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Hola, bienvenido. Me presento para que nos conozcamos. Mi nombre es Fernanda Dambrine. Estoy aquí ahora en la radio. Vos y yo tenemos una noche especial. Un encuentro especial. Aquí en Costa Paraná 88.1 frecuencia modulada. Hasta las 24. Qué placer que estés allí. Compartiremos música y un instante de nuestras vidas juntos en Hablemos esta noche.

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0: Abrázame en esta noche también, abrázame, que las noches pasan y el corazón perdona. Abrázame como antes, abrázame como ahora. Y si queda algún espacio en nuestro abrazo, aprovechemos
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0: y hablemos esta noche.

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Mi nombre es Darío Verón, soy periodista agropecuario y junto a un gran equipo de profesionales de la comunicación los vamos a llevar a transitar por los caminos de la información, del agro, la industria y el comercio de nuestra provincia, el país y de lo que ocurre en este mundo cada vez más globalizado. El editorial de esta semana nos lleva a Oro Verde. Aquí, en nuestra provincia, tres jóvenes estudiantes nos demuestran que la innovación también puede nacer de los problemas. Abigail Azambulla, Lucía Botti y Mónica Villalba, de la carrera de Ingeniería en Alimentos de la UNER, idearon una propuesta que transforma una plaga en oportunidad. Una mortadela de jabalí con nuez pecan. El jabalí, declarado una especie invasora por los daños que provoca en los cultivos, se convierte aquí en materia prima para un producto gourmet. La receta combina carne de jabalí y cerdo con trozos visibles de nuez pecan, aportando identidad regional y diferenciación en el mercado. Pero la innovación no se detiene ahí. Las estudiantes incorporaron un hidrogel elaborado con aceite de pecan y chía que sustituye parcialmente la grasa animal y mejora el perfil nutricional del embutido. Este desarrollo cruza tres ejes fundamentales: el aprovechamiento de una especie problemática, la valorización de un cultivo entrerriano en expansión, como la nuez pecan, y la aplicación de tecnología alimentaria de vanguardia, un círculo virtuoso que une ambiente, producción y ciencia. El trabajo contempla parámetros de calidad exigentes, desde pH y humedad hasta textura y controles microbiológicos, y concluye que la mortadela es técnicamente factible. Restan ensayos experimentales y estudios sensoriales para validar su aceptación en el mercado. La enseñanza es clara: cuando la creatividad se une al conocimiento, lo que antes era un problema puede convertirse en una oportunidad de desarrollo regional. Quizás pronto lo que hoy es plaga, mañana sea un sabor entrerriano en las góndolas.

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1: Uno, el desafío de adaptar los tambos a un clima cada vez más extremo. Días atrás, el especialista internacional en comportamiento y manejo de vacas lecheras, Nico Breburg, visitó Argentina y puso el foco en la necesidad de adaptar los sistemas productivos a las condiciones climáticas para mejorar el confort, la salud y la productividad de los rodeos. Con el niño en la mira, la temática es cada vez más importante. Ajustan fertilización nitrogenada para maximizar rendimiento de una variedad de arroz. Investigadores de arroz de Entre Ríos y Corrientes demostraron que permitió superar los 11.000 kilos por hectárea y mejorar la eficiencia en el uso de nitrógeno. Gracias a su excelente calidad industrial y culinaria, la variedad se destaca por su rendimiento de granos enteros, más anchos y voluminosos. Nueva oportunidad para el maíz, cuando el clima y la genética juegan a favor. El sector agropecuario se prepara para una campaña 2026-2027 con gran expectativa. El optimismo se sustenta en tres factores determinantes: el cierre de un ciclo previo con resultados sobresalientes, la perspectiva climática que anticipa lluvias por encima de la media y una tendencia a la baja en los precios de insumos. En este contexto, la planificación se vuelve determinante, priorizando materiales que garanticen estabilidad y sanidad. Suman 140 los buques frenados y ya hay preocupación por exportaciones. El paro por tiempo indeterminado de los prácticos pilotos y vaquianos, en rechazo al decreto 690/2026 del Gobierno Nacional, paralizó el ingreso y la salida de buques en los principales puertos del país. El tema se sigue y analiza con atención. La actividad del agro sigue en alza. El dinamismo de la cosecha, la recuperación de la actividad industrial y el repunte de las exportaciones llevaron a la cadena agropecuaria a registrar en junio el mayor nivel de actividad desde que comenzó la serie del índice de actividad de la cadena agropecuaria, elaborado por la Bolsa de Comercio de Rosario. Creció 3% respecto de mayo en términos desestacionalizados y se ubicó 10,9% por encima del nivel de junio del 2025. Crean film biodegradable para conservar carne vacuna. En la industria cárnica, el envase cumple un rol clave. Protege al alimento de la contaminación, reduce la pérdida de humedad y ayuda a conservar las características físicas, microbiológicas y sensoriales que determinan su calidad. Un equipo de investigadores evaluó la viabilidad técnica de films compostables, biobasados desarrollados para reemplazar los films plásticos convencionales por materiales compostables para el envasado en atmósfera aeróbica. En agosto, Argentina volverá a vender cortes avícolas en Europa. Argentina logró la reapertura del mercado de la Unión Europea para la exportación de carne fresca aviar a partir del 17 de agosto. Surge tras haber recuperado el país su estatus del país libre de influenza aviar altamente patógena en cumplimiento con las recomendaciones de la Organización Mundial de Sanidad Animal. Las exportaciones agroindustriales alcanzaron récord de 63 millones de toneladas. Según informe de la Secretaría de Agricultura, en el primer semestre del 2026, las exportaciones agroindustriales alcanzaron récord de 63 millones de toneladas, un número alentador y que genera expectativa aún en tiempos complejos. Redefinen el rol de la polinización en el cultivo de soja. Un trabajo realizado por especialistas del INTA y el CONICET cambia la forma de entender el cultivo de soja. Sugiere que para maximizar el rendimiento, no solo hay que mirar la genética de la semilla, sino también preservar la biodiversidad y los polinizadores naturales que rodean los campos. ya que ellos actúan como un seguro ante las fallas reproductivas de la planta. India destina casi el 25% de su cosecha de maíz a la elaboración de bioetanol. En este 2026 se espera que India destine 13,6 millones de toneladas de maíz para la elaboración de bioetanol, lo que representa casi el 25% de la cosecha estimada en 55 millones de toneladas. El programa de biocombustibles de India ha logrado un éxito notable en la mezcla de bioetanol, impulsado principalmente por la preocupación por la seguridad energética.

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5: Vamos avanzando con el material, con el programa, con las notas. Bueno, estuvimos en el 24º remate anual de reproductores organizado por Cooperativa La Ganadera General Ramírez. Allí dialogamos con Diego Musso, martillero de la institución y uno de los responsables del área de Hacienda, que esto nos decía ante la requisitoria periodística.
6: Estamos en las instalaciones de Cooperativa La Ganadera, hablando con uno de esos martilleros, el señor Diego Musso, a quien le damos los buenos días.
7: Buenos días, Darío, ¿cómo estás?
6: Muy bien, Diego, realmente se está vistiendo de fiesta la feria. Ya con el ingreso, ya uno se da cuenta que es una fiesta porque es un ingreso nuevo y estamos viendo y recorriendo los distintos corrales donde se ven los cabañeros y las cabañas presentes. Contanos un poquito de esto.
7: Sí, bien como lo decís, ya estamos con toda la hacienda ingresada, lista para terminar la admisión, que están los veterinarios trabajando en la manga. Son aproximadamente unas 40 cabañas que nos acompañan siempre, todos los años, año tras año. Así que bueno, la verdad que sí, esperemos que el día acompañe para este domingo, para el remate. Creemos que contamos con una muy buena genética, muy buena calidad, tanto en toros como en vaquillas. Así que estamos preparados y con las mejores expectativas.
6: Diego, contanos un poquito, hace varios años que la cooperativa viene trabajando en este remate de reproductores. ¿Qué edición es esta?
7: Esta es la edición número 24, son 24 años que se vienen trabajando y tratando de mejorar siempre un trabajo en conjunto, ¿no?, que hace la cooperativa con un equipo de veterinarios y con los cabañeros para traer la mejor genética a la zona, a la región, para que todos los productores, nuestros clientes y asociados tengan la posibilidad de llevarse un muy buen reproductor, ya sea macho o hembra, para mejorar su genética, mejorar las razas. Así que estamos muy contentos de todos los años, atravesamos pandemia, atravesamos crisis y demás, y bueno, seguimos siempre de parte de la cooperativa brindándole lo mejor al productor.
6: Diego, hablando de raza, hablando de genética, ¿qué razas los acompañan este año?
7: Tenemos todas las razas carniceras principales, que son Hereford, Braford, Aberdeen Angus, Brangus, Limangus, Limousin y Shorthorn. Son las razas por excelencia carnicera, así que están todas acompañándonos, tanto en toros como en vaquillas.
6: Diego, es imposible no hablar del tema que ha marcado la diferencia con la cooperativa, con otros tipos de remates de estas características, que ha sido el plus que le ponen sobre todo en el tema del seguro y en el tema de financiación.
7: Sí, este es el cuarto año que van a salir consecutivo, que van a salir los toros asegurados. Todos los toros salen con un seguro de vida y vida reproductivo de parte de la cooperativa por 4 meses, lo cual le brinda al productor una seguridad, una tranquilidad de que el producto que va a adquirir, el toro que va a adquirir, va a funcionar, y si hay algún problema y algo, la cooperativa, mediante este seguro, se va a hacer cargo.
6: Y hablemos un poquito de la financiación también.
7: También, bueno, se cuentan con todas las financiaciones de los años, que es un esfuerzo enorme que hace la cooperativa. Son 90 días libres, sin gasto, libres totales para el productor. Está una línea de crédito ganadero, que es una tasa del 15% a 180 días. todas las tarjetas de agronación con una bonificación del 3% por parte de la cooperativa, el canje con cereal, el pago contado con una bonificación del 5%, así que creo que las condiciones son muy buenas para que el productor las pueda aprovechar, sabe aprovecharla el productor de la zona e incorporar la mejor genética a su rodeo.
6: Estuviste hace unos minutos ahí en el donde los veterinarios revisan a los animales. ¿Con qué te has encontrado?
7: Sí, nos encontramos con muy buena genética, sobre todo en toros y demás, muchos toros nuevos y toros ya hechos que van a tener unas muy buenas condiciones, tienen buena genética, recubren todos los aspectos que se tratan desde la admisión. Año tras año se viene levantando el nivel y nosotros desde el equipo de veterinarios que tenemos a cargo tratamos de ajustar y de apoyarlos también en que el nivel sea bueno y creo que este año es muy óptimo.
6: Diego, sé que es pronóstico, pero las expectativas para mañana.
7: No, las expectativas son buenas, como te decía, las condiciones están dadas, creo que vivimos un escenario de ganadería muy positivo para todos, los precios están estabilizados, le da al productor un puntapié inicial para que pueda seguir trabajando y pueda seguir manteniéndose, así creo yo que vamos a andar muy bien, todos los años lo hacemos, es un esfuerzo grande que hacemos en conjunto desde la cooperativa, los cabañeros, para llevar la mejor genética, así que creemos y tenemos las mejores esperanzas y expectativas, ¿no?
6: Este año también con una maestra y seguramente mañana va a estar toda la cooperativa aquí presente como es todos los años.
7: Sí, los últimos años tratamos de que sea una muestra de la cooperativa, que sea una fiesta, por eso he elegido el día domingo también para que la gente se acerque con la familia, invitarlos también, que a partir de las 13:30 horas vamos a estar acá acompañándolos a todos para brindarles nuestro servicio, para que puedan hacer un buen negocio y puedan conocer más de la cooperativa si no la conocen.
6: Diego, muchas gracias.
7: Gracias a ustedes por estar siempre y por el espacio.
5: El diálogo ahora es con Ezequiel Barrandegui, titular de la cabaña Don Germán, ubicada en la zona de Gobernador Mansilla, aquí en nuestra provincia de Entre Ríos. Bueno, vamos a escuchar su experiencia al frente del emprendimiento familiar, material también recolectado en este 24º remate anual de reproductores organizado por Cooperativa La Ganadera General Ramírez.
8: Nuestra cabaña familiar está en Gobernador Mansilla. Trajimos reproductores Paul Hereford, hembras, 8 hembras y preñadas, y 3 toros. Paul Hereford, puro registrado.
6: Comentanos un poquito la historia, ¿no? Porque me decías fuera de micrófono que hacía varios años, 15 hablabas vos, que vienen acompañando Cooperativa La Ganadera en este remate, pero la historia comienza un poquito antes. Comentanos eso.
8: Sí, papá empezó por el año 97 con sus primeras 14 vacas y bueno, empezó a plantar la semillita y hoy estamos con un plantel de 80 madres en Gobernador Mansilla.
6: 80 madres, ha evolucionado la cosa. Vos me hablabas también de que esto pasó de ser una especie de actividad que se iba empezando a generar hasta transformarse en una empresa familiar. Esto es todo un proceso que lleva, obviamente, más allá del tiempo, lleva también una visión a futuro.
8: Sí, siempre apostando al Hereford y bueno, con sus altibajos, pero siempre firme ahí. Así fue.
6: Contanos un poquito cuáles son las bondades del Hereford.
8: Lo principal es mansedumbre, es una raza extremadamente mansa, que eso es una ventaja para trabajar, para todo, en los corrales, todo lo que uno puede hacer. Las instalaciones muchas veces en la zona no son nuestros clientes, a veces las instalaciones no son gran cosa, pero ellos se manejan bien ahí, pueden trabajar en el campo, hacer un tratamiento muy fácil y eso es bárbaro, eso es muy bueno.
6: Nos comentabas también que han ido mejorando la parte alimenticia y estética de los animales a través del alimento que consumen y a través de los monitoreos que ustedes también les hacen y de la forma de trabajar la alimentación. Esto es muy importante para que las personas, los productores que vean la nota, también lo tengan en cuenta a futuro a este tema.
8: Sí, nos afirmamos mucho en praderas, que es el pasto es lo más barato que hay, pero manejo y todo lo que eso lleva, fuimos agregando compramos enrolladora para tener reservas, aprovechar eso, pero también fue con silo balanceado, que empecé este primer año.
6: Bajar la alimentación. Esto es muy importante para que las personas, los productores que vean la nota, también lo tengan en cuenta a futuro a este tema.
8: Sí, nos afirmamos mucho en praderas, que es el pasto es lo más barato que hay, pero manejo y...

0: actualizándose a esta raza y también actualizándose hacia las perspectivas futuras.
1: Sí, por supuesto. Siempre apuntando a tener buena genética y sobre todo poder ampliar la cantidad de vientres que estamos apuntando a más. Y estamos en un año muy bueno para poner toda la ficha en eso.
0: Ezequiel, hoy tenemos que la suerte de poder decir que la ganadería está pasando un buen momento, o por lo menos recuperándose de momentos malos, ¿no? Perspectivas a futuro sobre este tema, las estabas comentando recién, pero también hay perspectivas de que esta bonanza, llamémosla así, se extienda en el tiempo.
1: Sí, estamos en la cima, creo que en la cima de la cumbre, pero bueno, tiene sus altibajos también, que tenemos que estar preparados para cuando esto se prolongue y aprovechar este momento para mejorar las instalaciones, todo lo que sea alambrado, ya que se puede hacer ahora, aprovechar a hacer todo eso.
0: Sabemos que en la ganadería los tiempos son diferentes a la agricultura e incluso a la crianza de otro tipo de animales, como el pollo, por ejemplo. Pero estos tiempos, hoy hay que hacerlos valer más kilos.
1: Sí, por supuesto, apostando a que todo salga terminado y bien puesto, sí.
0: Tenemos perspectivas de mercado americano también, no solamente el mercado común europeo, bueno, el mercado asiático es muy fuerte. Tenemos que, venimos desde los años 70 con el mismo stock ganadero, es importante, por eso dije los kilos, ya que reponer animales cuesta muchísimo. Y esta que te voy a comentar es una realidad que nosotros hemos estado viendo en distintos lugares de la provincia. No hay nuevos productores ganaderos, no hay nuevos cabañeros, son los mismos que siguen apostando a lo mismo, no se reconvierte en la agricultura, el productor agrícola, perdón, no se transforma en productor ganadero como sí ha hecho el productor ganadero transformarse en productor agrícola.
1: Y lleva una inversión muy grande empezar a hacer de ganadería por todo lo que lleva, de instalaciones, genética y después lo que tienen que comer esos animales. O sea, no se hace de un año para el otro, no, no.
0: No, no, bueno. Ezequiel, muchísimas gracias por tu tiempo. Que las ventas sean lo más favorable posible. Y bueno, y que sigas viniendo. 15 años, quien dice 15 dice 20 y quien dice 25, para una empresa familiar.
1: Sí, por supuesto, ¿no? Se portan muy bien con nosotros la ganadería y siempre apostando acá, firme acá. Venimos siempre.
2: Bueno, y para cerrar todo lo que tiene que ver con el 24º remate anual de reproductores organizado por Cooperativa La Ganadera General Ramírez, la nota de cierre es con otro de los martilleros de la ganadera. Se trata de Brian Bass, que va sumando experiencia semana a semana en este oficio del martillo. Linda nota, importante para ir conociendo a este profesional de gran proyección. Brian Bass, la nota, la entrevista la compartimos ahora.
3: Yo en la cooperativa ya hace 8 años que estoy, en la parte del martillo, en la parte comercial, puntualmente hace 2 años, hace 1 año y medio en el martillo. Y sí, la verdad que ha sido un placer, o sea, para mí es un deleite estar ahí arriba y bueno, sí, este año, gracias a Dios, creo que voy a tener la posibilidad también de compartir un poco más de tiempo ahí arriba. Ha sido un desafío y una responsabilidad también, la verdad que lo afronto así y la verdad que es un desafío, pero son buenos los desafíos, así que acá estamos para hacerle frente. Y aprender cosas nuevas siempre, gracias a la cooperativa que nos da la oportunidad también de seguir creciendo como profesionales, ¿no es cierto?
0: Pero no es tu único rol el martillo en dentro de la cooperativa. Coméntanos un poquito más.
3: Sí, yo estoy en la parte comercial, ando recorriendo acá la zona puntualmente de Ramírez y alrededores, departamento de Diamante, algo de Nogoyá también, Paraná. Y bueno, en la parte operativa, digamos, siempre estamos tratando de que todo fluya y vaya sobre rieles, ¿no es cierto? Ahora estamos en la parte de la admisión del remate de reproductores, tratando de que todo esté bien, de que los papeles, que todo esté en orden, digamos, ¿no es cierto? Así que, como te digo, con mucha responsabilidad, pero un deleite para uno como profesional y como, no sé, o sea, cómo decirte, pero la verdad que es lindo,

0: es un laburo interesante, se hace una vez al año acá, por lo menos en Ramírez. Después tenemos en las otras demás sucursales, pero bueno, ya no estamos tanto en la parte operativa nosotros. Así que sí, tratando de que todo vaya bien y que, como, bueno, ahí.
1: Otros años has estado también en el tema de admisión. ¿Qué has encontrado este año que marca una diferencia con los años anteriores?
0: Y este año se trabajó distinto, o sea, tratamos de generar un grupo de controladores, o sea, veterinarios profesionales que fueron a campo a hacer una preadmisión. La verdad que este año la admisión ha fluido muy, muy rápido, los toros, o sea, se trabajan bien, tranquilos, algún que otro detallecito nada más, pero la verdad que este año la diferencia está en la organización que se tuvo con anterioridad, digamos, mandar a la gente a controlar los toros, que vengan ya con todo el papel, con toda la admisión, la preadmisión, digamos, va mucho más rápido, la gente, la verdad que este año es distinto porque ya los productores mismos sabían que los toros que estaban trayendo estaban en condiciones para entrar al remate, así que bueno, los ánimos ya son distintos, viste, que te rechacen un toro, o que tengas algún problema con algún toro, para cabañero, que como cualquier otro productor, no es fácil. ¿No es cierto? O sea, tener que cargar un toro, llevártelo de nuevo. Entonces todos esos ánimos, o sea, hoy son distintos. Y la verdad que eso se nota.
1: Bueno, eso sin duda también es una buena noticia, no solo para el cabañero, que obviamente se siente molesto hasta en una situación de rechazo, pero también para el productor, porque ya que va a estar abierta la feria para que la recorra, ya están viendo los animales que van a salir a subasta. ¿Qué has visto este año que marca también una diferencia en relación a cuando te iniciaste en la cooperativa?
0: Y la gente ha mejorado mucho, los cabañeros se han puesto un poco más finos, la verdad que este año es sorprendente la calidad de los toros, como todos los años, pero si bien hoy el contexto económico y la actividad ganadera en particular está pasando por medianamente un buen momento, yo creo que eso genera, digamos, la consecuencia de que todos estén un poco más finos en cuanto a la hora de la selección, de trabajar con los animales y hacer un poco más de genética, meterle una vuelta de rosca, ¿no es cierto? Eso es lo que por ahí uno aprecia.
1: Lo hablaba recién con Diego, sé que es hacer futurología, pero también los números son interesantes para este tipo de animales todos los años. Las expectativas, ¿cómo las ves para este año también?
0: Y sí, siempre uno toma como referencia por ahí siempre aquí lo de ternero y demás, que es lo que siempre se tiene en cuenta. Después el mercado, la selección de la gente es la que va a determinar, digamos, de decidir. La gente necesita los toros, se está invirtiendo en genética y creo que hoy que tenemos un poco más de toros admitidos, yo creo que va a haber más oferta, digamos así, por así decirlo, un abanico un poco más amplio. La verdad que creo yo que va a estar fluida la cosa y esperemos que así sea, Dios quiera.
1: Brian, siempre es multitudinaria esta reunión. Las expectativas yo creo se van a dar de la misma forma.
0: Yo creo que sí, yo creo que sí, así que trabajamos para eso, apostamos como nosotros de nuestra parte, nuestro granito de arena, es siempre transmitir al productor la confianza con la que trabaja la cooperativa, la transparencia. Año a año ahora se ha implementado el tema del seguro, la verdad que la gente que compra con una garantía más, o sea, no solo de la cabaña, sino que el seguro. Que viste que está al libre albedrío, digamos, pero la cuestión del que el toro se te estropee o algo, la verdad que, y eso hace que el productor se anime y que no tenga miedo a meterle ficha a comprar, ¿no es cierto? Que es lo que todos queremos, que el productor se lleve la mejor genética a su rodeo y que, bueno, que después eso se traduce en mejores lotes para nosotros acá en la feria y más fácil de vender, porque lo que es bueno se vende solo.
1: Ni hablar, y estamos hablando de que estas razas carniceras tienen un mercado muy importante ya a nivel internacional, pero se exige la trazabilidad y eso sin duda tiene que ver con la calidad que le brinda cada productor. Y bueno, esto viene también de la mano de ustedes que vienen haciendo esto. Brian, para el cierre, recordame las razas carniceras que van a estar presentes.
0: Y tenemos Angus, que bueno, Angus, tenemos Hereford, Bradford, Limousin, Limangus, Ayrshorthon. Así que bueno, las principales razas carniceras están, la genética está, así que bueno, los esperamos a todos acá. Esto es una fiesta, así que están todos convocados e invitados a venir y compartir con nosotros, ser parte de esto que es una fiesta para la cooperativa.
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5: En el informe no tan confidencial de esta semana vamos a dar algunas recomendaciones ante posibles traslados de animales por la creciente. Recordemos los pronósticos climáticos vinculados al fenómeno del Niño, que indican una alta probabilidad de precipitaciones intensas, de crecidas. Bueno, es importante poner en valor medidas preventivas destinadas a proteger la sanidad animal, por supuesto, pero también a reducir el impacto de las inundaciones sobre todo lo que es la producción ganadera. Tema en presente, pensando en un futuro casi inmediato, porque el Niño se viene, así que un tema importante para hoy, el del informe no tan confidencial. Ante los pronósticos climáticos vinculados al fenómeno del Niño, que indican una alta probabilidad de precipitaciones intensas y crecidas, autoridades han puesto en valor medidas preventivas destinadas a proteger la sanidad animal, el bienestar del rodeo, a reducir el impacto de las inundaciones sobre lo que podría ser la producción ganadera. En Entre Ríos, concretamente, con la premisa de diagramar un protocolo de acción para todo lo que es el movimiento de animales desde las islas hasta la tierra firme, autoridades del Ministerio de Desarrollo Económico se reunieron con representantes de la FUCOFA. Hablamos de la Fundación de Lucha contra la Fiebre Aftosa, con SENASA, con fuerzas de seguridad, como la propia policía entrerriana y la Prefectura Naval Argentina. Bueno, en ese marco generaron un mecanismo de avisos para que los productores comuniquen tanto al gobierno provincial como a prefectura cualquier riesgo inminente de inundación. Una tarea que apunta a facilitar el trabajo seguro de los productores, manteniendo la transparencia en el tránsito y la trazabilidad de los animales mediante las marcas, los documentos correspondientes. Hay que decir que desde Prefectura sumaron que existen ya 29 embarcaciones registradas para todo lo que es el transporte de ganado en la zona costera que comprende desde La Paz hasta Ramallo. Bueno, de esas 29, 22 están operativas, el resto se están poniendo todas en regla. Por su parte, desde SENASA destacaron que la preparación frente a una emergencia implica organizar el manejo del rodeo, mantener actualizada la documentación del establecimiento también. Así, puntualmente, las recomendaciones son actualizar el Registro Nacional de Productores Agropecuarios con el stock real de todas las especies presentes en el establecimiento. Esta es una información que permite elaborar padrones de emergencia, planificar también la asistencia sanitaria y logística cuando sea necesario. Están pidiendo, por supuesto, mantener al día todo lo que es la documentación para el movimiento de animales. Y antes de que comiencen las inundaciones, el organismo también recomendando identificar potreros altos, zonas seguras para trasladar los animales, para anticipar el acopio de alimento y agua potable, para verificar la correcta identificación del rodeo y también, claro que sí, para organizar con tiempo todo lo que es la logística de evacuación. En caso de ser necesario, están pidiendo también movilizar las haciendas. Aconseja en este caso iniciar el traslado entre 24 y 48 horas antes de la llegada del agua, realizar arreos en grupos reducidos para disminuir el estrés y evitar que los animales crucen corrientes de agua peligrosas. Ya si la evacuación no fuera posible, se recomienda entonces abrir tranqueras y alambrados internos para permitir que los animales busquen por sí mismos los sectores más elevados del establecimiento. antes del traslado al rodeo, lo que se está recomendando es identificar los animales con pintura en aerosol de uso veterinario aplicada sobre el lomo. Esto facilita su reconocimiento a distancia y permite una identificación rápida durante las tareas de evacuación y en situaciones de emergencia. En fin, recomendaciones ante posibles traslados de animales por la creciente. Se viene el Niño, los pronósticos climáticos vinculados a esta temática generan que debamos preocuparnos, pero fundamentalmente ocuparnos, y es lo que están haciendo justamente en este caso desde el Ministerio de Desarrollo Económico, FUCOFA, SENASA y las Fuerzas de Seguridad.
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hoy la música nos llevó de viaje por una década intensa, aquella de los años 70, donde las letras se cargaban de poesía, de ideales y de compromiso social. Fue un recorrido rockero vibrante que nos recordó que la música no solo entretiene, también interpela, cuestiona y deja huella. Avanzamos un poquito en el tiempo y llegamos a la década del 80. Este es el temón de la semana. Charly García nos dice con fuerza: "No quiero volverme tan loco". Una declaración que refleja la mirada crítica y comprometida de un artista que supo ponerle palabras al sentir colectivo. Así cerramos esta edición de Actividad Productiva, con la convicción de que la cultura, la música y la producción son parte de un mismo entramado que nos da identidad y nos proyecta hacia adelante. Será hasta la próxima, con más historias, más sonidos y más voces que nos acompañan en este camino de trabajo y comunidad. Esto fue Actividad Productiva. Una buena señal donde la innovación se escucha, se siente y se comparte.

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1: Amigos, buen día. Nuevamente desde la misma terraza de la ciudad estamos pintando de tango todas las nubes. Yo sostengo el tarro y José Garbarino maneja la brocha con su maestría habitual. Pero vamos, vamos al primer tema, José.

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1: Amurado, Mafia, Lawrence y De Grandis, Julio Sosa con la gran orquesta de Leopoldo Federico. Los dos Pedros, Mafia y Lawrence, compartieron la fila de bandoneones en el sexteto de Caro entre 1924 y 1926. Eran geniales ambos, pero distintos. Vigoroso, expresivo Lawrence y muy íntimo Mafia. Sin embargo, formaron la mejor pareja de bandoneones que conoció nuestro tango. En la esquina de la Valle y Talcahuano había un bar que se llamaba El Parque. Allí, José De Grandis, que era violinista, tocaba en la orquesta del lugar, dirigida por Enrique Poyet. De Grandis era poeta y escribía generalmente en lunfardo, siguiendo la línea de Contursi. Lawrence concurría allí a escuchar a su amigo Poyet, que era un bandoneonista de excelente digitación. Y una noche, De Grandis le mostró los versos que había escrito. Tanto le gustaron que allí mismo esbozó una melodía. Al día siguiente se encontró con Mafia en su trabajo en el Select Lavalle y le mostró el proyecto. Al otro Pedro también le gustó y se lo pidió para completarle la música. A la semana siguiente, la orquesta de De Caro estrenó el tango, aunque instrumental, ya que el sexteto no tenía cantor. Así, con algo de Contursi y algo de Celedonio Flores, nació este tango, y es el más logrado de los versos de De Grandis, que también escribió Cotorrita de la Suerte con música de Franco. En 1927 lo grabó De Caro, Gardel, Magaldi e Ignacio Corsini, y no hay cantor de la década del 40 que no haya grabado Amurado. También en 1943 sufrió la vergüenza de la censura con una letra ridícula, pero luego retomó su esplendor original.

pasión. Besos Brujos, Ricardo Tanturi, Elsa Rivas. Recorriendo comentarios especializados de los años 50 y 60, se encuentran los siguientes adjetivos que calificaban a Elsita Rivas: la temperamental cancionista, por ejemplo, la recia figura del tango, o la dramática intérprete de nuestro tango, y otros tantos. Y no se equivocaban, ese fue su estilo, y lo fue hasta sus últimas presentaciones. Elsita Rivas cantaba cuando ya tenía 80 años.

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1: Espérame en el cielo, de Paquito López Vidal, Rodolfo Biaggi con Hugo Duhalde.

0: Hermoso tema para el lucimiento de Hugo Duhal, otro de los que no trascendió como debía.
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Eras como la flor, la orquesta de Francisco Rotundo y Julio Sosa. Era la voz del varón del tango en sus comienzos con la orquesta de Rotundo.

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0: Melenita de Oro, de Geroni Flores y Linin, la orquesta de Aníbal Troilo y Floreal Ruiz. La dupla imperdible del Tata Floreal con Pichuco.
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1: Mañana iré temprano. Franchini y Bar, la orquesta de Leopoldo Federico y Julio Sosa. Compartimos el gusto por las voces pesadas y los cantores muy varoniles, y allí Sosa brillaba en sus preferencias.

Un infierno rotundo hizo Jorge Falcón con la orquesta de Don Pancho Rotundo. Jorge Falcón, un cantorazo, injustamente fue reconocido cuando ya no estaba, que nos dejó temas muy sensibles y de muy fuerte contenido, como este precisamente.

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Troilo y Cátulo Castillo, la gran orquesta de Aníbal Troilo con Elba Verón. En 1960, Elba Verón fue contratada para participar en la comedia musical Caramelos Surtidos, que hacía Discépolo con Cátulo Castillo. Allí se destacó este tema, que venía del grotesco. En febrero del 61, al finalizar la temporada teatral, Troilo la incorporó a la orquesta junto con el cantor Roberto Polaco Goyeneche para suplantar a Ángel Cárdenas. Fue la primera mujer que participó como cancionista estable en una orquesta de la magnitud de la de Pichuco, ¿no? Se presentaban regularmente en Radio El Mundo.

0: que sigan charlando. Varela y Weiss, la gran orquesta de don Héctor Varela con el Rolo Lezica. Hermoso tema de la proficua labor autoral del dúo de Varela y Weiss. Y ocasión para escuchar la voz de Rolo Lezica.
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1: 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La literatura a veces fue dura con el tango, pero ni Borges pudo resistirse a la milonga.

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El Conventillo, Bafa y Rolón, Aníbal Troilo con Tito Reyes. Tito Reyes nació en el barrio de Puente Alsina, era hijo de una napolitana que trabajaba de lavandera y vivía con sus 6 hermanos mayores en una casilla de madera que había hecho su papá, tan cerca de las vías que cuando pasaba el tren tenían que sostenerla. Sus padres se conocieron en Italia, se casaron y viajaron a la Argentina. Integró la pléyade de cantores de Pichuco.

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0: milonga lunfarda del Rivero por el propio Rivero con guitarras, casi un himno al lunfardo, el tipo de temas que le gustaban al maestro Rivero.
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Si supiera que la extraño, Varela y Vice, Juan D'Arienzo con Armando Laborde. Laborde se incorporó a la orquesta de D'Arienzo con un nombre que a D'Arienzo no le gustaba y no tenía precisamente buen carácter el maestro. Viajando en el colectivo que llevaba la orquesta de Montevideo, D'Arienzo le preguntó al chofer: ¿cómo se llama usted? Y el hombre dijo: Armando Laborde. Bueno, así se va a llamar nuestro cantor desde hoy. Y así adquirió su nombre artístico Laborde.

Siga el corso, Ayeta y García Jiménez, la orquesta de Horacio Salgán con el Paya Díaz. Hermoso tango de García Jiménez que habla de carnavales que ya no existen, de colombinas y de pierrot.

0: Sanssouci, Miguel Caló. Enrique Delfino fue creador de instrumentales de antología y escribió este tema en 1917. El Palacio de Sanssouci era la residencia de verano de Federico II de Prusia en Potsdam, en Alemania. Otro palacio de Sanssouci era la residencia real de Enrique I en Haití, en Milot. Y el Palacio de Sanssouci, nuestro argentino, está en San Fernando. Fue construido en 1914 y 1918 para Carlos María de Alvear, que fue presidente de la nación. Pero lo curioso, ¿qué quiere decir Sanssouci en el francés antiguo? Sin problemas, así de fácil.
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Así bailaban mis abuelos, de Varela y Soldán, Jorge Falcón con Fernando Soler. Arrancamos el año con uno de los valses más solicitados en el 2025, que tiene además la particularidad que es de la autoría de Silvio Soldán.

0: lo mismo que ayer, de D'Arienzo y Varela, la gran orquesta de Juan D'Arienzo con el dúo imperdible de Chagüe y Laborde. Vals poco conocido, pero igualmente hermoso, para despedirnos de nuestros bailarines del comedor, que no voy a mencionar porque se nos va el programa. La lista es cada vez más larga.
1: 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El recuerdo es motivo elemental para el diseño del tango. Y un día como hoy,

Andate con la otra. Flores y Liceo, Donato Razziati con Nina Miranda. Este primero de enero hizo 14 años que nos dejó Nina Miranda, que había nacido en Montevideo el 8 de noviembre de 1925. Se llamaba Nelly María Hunter. Fue una cantante y compositora que se destacó en la década del 50. Desde muy chica le gustó cantar y ganó cuanto concurso se organizó allá en Montevideo. Posteriormente, en 1942, ganó otro concurso en CX36, Radio Centenario, con lo que obtuvo un contrato por 3 meses. Después aceptó cantar con la orquesta de señoritas Las Golondrinas, que dirigía Teresita Añón.

Vencida Razziati y Silva, la orquesta de Donato Razziati con Nina Miranda. El director, Juan Esteban Martínez, Pirincho, la encuentra en forma casual en los estudios de Sonador y le propone allí mismo que graben el tango Maula, lo que hizo luego de ensayarlo 40 minutos y de inmediato fue un gran éxito, a raíz de lo cual Razziati la contrató para actuar en el sainete Tu cuna fue un conventillo en el Teatro 18 de Julio, donde además de cantar Maula y de Tardecita, estrenó Tu corazón, que vamos a escuchar y que fue su éxito más resonante.

Fumando Espero, Viladomat y Garzo, la orquesta de Donato Raciati con Nina Miranda. En 1955 se radicó en Buenos Aires y vivió allí hasta su muerte. Estuvo en Radio Belgrano con la orquesta de Lucio de Mare y grabó para Odeón. Cuando a raíz del derrocamiento de Perón se normalizan las relaciones con el Uruguay, comienza a alternar actuaciones con Radio Centenario de Montevideo.

0: Gloria, Canaro y Tallini, Donato Rassiati con Nina Miranda. Dueña de una impostación natural, una voz cristalina, un fraseo suave y expresivo en su faceta de compositora, fue autora de tangos como Canción para mi amor, con letra de Abel Aznar, y No hagas caso de la gente, con música de Néstor D'Alessandro. Nunca estudió música, ni siquiera vocalizaba, nada de nada. Todo lo de ella era absolutamente natural.
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Tu corazón, Nina Miranda con Donato Racciati. Se casó el 11 de octubre de 1957 y tal como había prometido a su novio, dejó la actuación. 32 años tenía. Hasta ese momento tenía grabadas 68 placas, 32 de ellas con Racciati, 30 con Graciano Gómez y Alberto Córdoba, 5 con Juan Cao y una con Esteban Martínez. Varias a dúos con Víctor Ruiz y Roberto Lister. Realmente era una promesa y ella cumplió. La escuché volver a cantar ya cuando era anciana y estaba viuda, o sea que su promesa ya se había cumplido.

Amigos, esto ha sido todo por hoy. Como le gustaba decir al Pepe Pirro, estamos entrando a salir. Espero que la selección que trajimos hoy haya sido del agrado de todos ustedes, porque lo hacemos con todo nuestro entusiasmo, con José, y tratamos siempre de que lleguen a ustedes los mejores temas de nuestro acervo tanguero. Si Dios así lo permite, el sábado próximo nos volvemos a encontrar, como se decía antes, en este mismo punto del dial. Será hasta entonces. Adiós.

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0: prácticamente muy difícil, tendría que parar ya una fecha, pero bueno, nada, por nuestro lado tenemos, sabemos que tenemos que avanzar y vamos a ir en busca de la victoria y esos 8 puntos que ya entrando con 16 ya es otra cosa.
1: Gracias, Juanpi.
0: Dale, muchas gracias, gracias a todos los chicos por el laburo, a Juan, a Estación del Motor y a toda mi familia.
1: Hasta ahí la palabra de Juan Pablo Alberti.
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3: Oso.
4: Sí, decía algo Juanpi Alberti recién, si bien en circuito estamos hablando de Valcarce, digo, ¿no? Se vienen circuitos claves para la Copa también. Es la primera fecha de la Copa. Creo.
3: Pienso distinto a vos, sea donde vas.
4: Va a tener otro cuidado, porque arranca la Copa y romper la camioneta de entrada, si querés pelear el campeonato, te puede llegar antes.
3: Yo no creo que vayan al todo por bancarse, sí acá en Rosario. Y hablando en off recién con Juan y Leiva, que lo ven ahí atrás, mira cómo la facha que tiene. Es un mono. Es un mono. Y que lo entendió, lo entendió. Digo, Rosario es peligroso. Ayer vimos una cómo corregir la camioneta sin pegarse de Facundo Arduzo en el muro del Curbón 1, una lucidez del piloto de la pareja, de las parejas, para corregir la camioneta y que solo le dé un besito en la parte de atrás del lateral izquierdo. No todos lo pueden hacer. Por eso cuando hablábamos, escuchábamos recién a Alberti decir, bueno, este va a correr así, este otro va a correr así, todos vamos a intentar ganar una posición.

0: aumenta en la previa esa peligrosidad de la que hablamos. Todos los circuitos son peligrosos. ¿Querés que te cuente una? Sonsa, si querés, pero peligrosa al fin.
1: A ver.
0: El vuelco de Agustín Martínez en La Plata.
1: Sí. Fuerte vuelco.
0: Años más atrás, el despiste de Leonel Pernía, que se terminó cayendo un cunetón. ¿Querés un poco más cerca en el tiempo? El Camaro prendido fuego de Gastón Mazacane a la salida de Saloto. Signorelli que volcó en Altagracia. Bueno, pero estás hablando de otras categorías. Y no me hables en off, por favor. Gracias, porque me desconcentro. Hay peligrosidad en todos los circuitos. Son todos los circuitos peligrosos de acuerdo a la tensión que uno le ponga. O por ahí puede pasar una factura mecánica, por así decirlo, que te hace despistarte y te hace pegarte. El golpe de ayer de Aramburu, sin ir más lejos. Acá mismo. Rafaela. Bueno, digamos, para cerrar este tema, yo le bajo el tapete a la peligrosidad. No quiero que se haga un cuco de esto, pero sí que los pilotos vayan, compitan concentrados para que lo terminen dar un espectáculo merecido para la vuelta de Balcarce al automovilismo nacional. Porque esto le va a abrir la puerta, posiblemente, a un futuro TC. Y otra vez vamos a empezar a hablar lo mismo. Porque si estamos hablando que con 15, 16, 17 máquinas, camionetas, hay peligrosidad, cuando vaya el TC que tiene arriba de 50, vamos a estar hablando de otra cosa, claramente.
1: Sí, y un poco lo que sucede acá en Rosario también, ¿no? Porque vienen las TC Pickup y está previsto que venga el TC. En principio se preveía que iba a ser el año que viene, pero se adelantó para este año. Si queremos, lo podemos llamar como una prueba piloto en esto que vos decís de Balcarce, de abrir la puerta para un futuro TC. Bueno, acá en Rosario está sucediendo algo similar.
0: Hola, buen día, ¿cómo va? Que tengan un lindo domingo y buena transmisión, gente de Puesta a Punto. Saludos desde Recife, Buenos Aires. Nos dice Marcelo. Hola, genios, acá desde Concordia, con lluvia, como siempre, escuchándolo. Gracias, Miguel. Saludos para Javier Rey, Don Lole. Hoy es el día del niño. Sorteando, ya empezamos este fin de semana, la maqueta del Camaro de Agustín Canapino, que la vamos a sortear el domingo que viene cuando estemos en Paraná. Para participar, ¿cómo tienen que hacer?
1: 34-27-15... Ahí está, mirá. En nuestro canal de YouTube tenés el número anotado, 34-27-15-15. Allí nos mandás un audio, nos decís: hola Eugenio, te estamos desde...
0: Hola Eugenio, te estamos llamando, queremos jugar.
1: Queremos participar por la maqueta de Agustín Canapino, te estamos escuchando desde, en este caso, el Autódromo de Rosario.

0: Dos pavos.
1: Sí, sí.
0: Es el día del niño hoy. Hoy está todo permitido, es el día del niño.
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0: Es un chiste viejo de puesta a puntos.
1: Ya lo voy a entender.
0: Sí. Augusto Jacob, está todo muy tranquilo porque yo empiezo a ver movimiento en la calle de boxes, empiezo a ver gente, empiezo a ver que se han despertado.
3: Sí, empezó a aparecer un poco el público aquí en la calle de boxes. Tenemos, hay un lindo, una linda cantidad de gente que cuando empiece la actividad obviamente la van a hacer irse de este sector, y la tribuna poco a poco se empieza a llenar. Y ahora, Julio, quiero charlar sobre un tema que ayer hablaban con respecto a algunos autos Ford y sobre todo de Paraná y de un equipo que reside allá. Escuché unas declaraciones del gurí Omar Martínez, que capaz se puede empezar a abrir el paraguas para charlarlo, que tiene una estructura Ford y quiere armar un auto de otra marca. Y enseguida lo que pienso yo es, la única que puedes armar es BM.
0: Teóricamente sí. Teóricamente
3: entonces,
0: sí.
3: Entonces, no sé por qué escondió la marca, si sabemos que es la última, que es la única que puedes hacer, la del BM. Y ahora lo tengo acá cerca a Álvaro Oroz, vamos a charlar con el Toro. Toro, buen día, ¿cómo estás?
4: Acá, ¿qué pasa con tempranito? La gente de puesta a punto, ¿todo tranquilo, Torito?
3: Todo tranquilo, ¿vos?
4: Bien, todo en orden acá. Parece que no va a llover, parece que está limpiando el solcito, vamos a ver qué pasa.
3: Bueno, poder poner los neumáticos lisos hoy.
4: Sí, ahí estamos cambiando la configuración y de la puesta a punto de la camioneta, porque vamos a salir con neumáticos lisos. Aparentemente dice el pronóstico que no da lluvia, y además de que no da lluvia, se ven ya algunas nubecitas celestes arriba, así que ojalá que limpie, que se mantenga frío, pero que esté sequito.
3: ¿Cómo fue tu tránsito acá por Rosario con la Ranger? ¿Qué te pareció el circuito?
4: Bueno, la verdad que me encanta. La verdad me gustó mucho. Los circuitos técnicos me gustan. La realidad que no tengo experiencia en este circuito, porque no había corrido nunca. Bueno, tampoco es que tengo mucha experiencia, ¿no es cierto? Voy de menos a más. Pero lindo, lindo. La verdad, bien. Clasificamos puesto 10 ayer, volvimos a entrar dentro de los 10. No estamos en los tiempos que tendríamos que estar por falta de experiencia y también fue mi segunda vez en lluvia. Pero vamos siendo las armas de a poquito, evolucionando.
3: Vemos quizás en esta temporada un buen salto tuyo. Has tenido grandes resultados.
4: Sí, en realidad vengo contento de que empecé a laburar con Kohler en el simulador, algo que no hacía. Empecé a entrenar físicamente también. Pero también yo tengo que entender que tengo muchas cuestiones todos los días de mi trabajo. Esto, si bien es un hobby, quiero hacerlo en serio. No tengo el tiempo que tienen los verdaderos pilotos. Y la verdad que la categoría es muy competitiva. Pensemos que casi todos los pilotos que están en esta categoría son todos pilotos de TC Pista, me explico. Que entrenan acá y son chicos que corren todos los fines de semana, que tienen una o dos fechas. Y bueno, nada, dentro de lo que nosotros estamos entrenando y dentro de lo que nosotros estamos haciendo en el simulador, estamos bien. Si queremos estar más, le vamos a tener que dedicar más tiempo, vamos a tener que trabajar más sobre eso y no tanto en la rutina del trabajo diario, ¿no? Porque por ahí los resultados están en buenas ventas en el trabajo, pero acá no es lo suficiente.
3: Pero además, recién me decías, clasificamos entre los 10, pero quizás es una constante tuya clasificar entre los 10.
4: Sí, sí, el otro día estábamos en la primera tanda séptimo, llevamos 4 clasificaciones dentro de los 10, y en las primeras vueltas nos damos cuenta que estamos sexto, séptimo, ahí es como que quemamos las gomas, hay que aprender a administrar. Trato de seguir a los chicos, la verdad que los chicos que realmente como Viaggi, Pelandino, tienen mucha experiencia, Cifres, Ganga, también me ayudan mucho. Ayer Nacho Fahín me pasó muchas cámaras para mirar, viste, son sensaciones de la evolución y considero que estamos haciendo nuestro trabajo correctamente, lo estamos haciendo bien, pero falta más, ¿no es cierto? Faltan más días de entreno en mi semana, más días de simulador, pero bueno, tengo mucho trabajo y quizás no puedo dedicarle todo. Ahora a partir de septiembre, que terminamos con muchas aperturas de negocio, la idea estaría ahí empezar a hacer más, ojalá podamos entrar en el playoff y bueno, y seguir evolucionando con el equipo, que realmente la familia Colombini y la familia Trota me tratan muy bien y le agradezco también a mi motorista Pianca, que realmente hace una labor increíble.
3: Gracias, Toro.
4: Gracias a vos, un saludo grande para toda la audiencia de Puesta a Punto y mandale saludo al vagoneta Cecilia de parte del Toro.
3: Ahí te debe estar escuchando, ahí, hasta ahí pasó la palabra de Álvaro Oroza.
0: No, ¿por qué vagoneta? No. Gracias, saludo grande para Álvaro Oroza. Vamos a empezar a hacer el repaso de lo... ¿Qué quiere decir usted?
1: No, justamente eso te iba a marcar. Que ayer, que ayer fue sábado y fue jornada de clasificación acá en Rosario. Entonces vamos a presentar y vamos a mostrarles cómo terminó.
0: ¿Con qué quiere ir primero?
1: Primero vamos con las TC Pista Pickup.
0: Dale.
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1: Tomás Pelandino se quedó con la pole position en la jornada de ayer a bordo de su Ford Ranger, marcando un minuto 54.551 para su vuelta. Segundo quedó Santiago Biaggi a una décima del tiempo del piloto entrerriano. Tercero Faustino Cifre a tres décimas de Pelandino. Cuarto Ganga, quinto Juan Pablo Alberti. Sexto Nicanor Santilipaso, séptimo Sebastián Salce. Octavo Nahuel Cordone, noveno Luis Catelli. Décimo Álvaro Rosa, puesto 11 para José Alberto Goya y puesto 12 para Néstor Omar Goya.
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0: En La Plata, la clasificación del TC Moura quedó en manos de Valentino Aló con un tiempo de 1 minuto 26 segundos, 154 milésimas. Segundo quedó Fabricio Maggini a 388 milésimas y tercero Nicolás Jaime a 457 milésimas, que el fin de semana que viene va a competir en el TC Pista a bordo de un Ford Mustang. Cuarto quedó Santiago Arrigoni, otro que va a correr dentro del TC Pista el fin de semana que viene. Quinto Thiago Falivene, sexto el Tano Frano que vuelve al TC Moura, séptimo el Teti Mancuso, octavo Juan Tartaglino, noveno Marcelo Veraldi, décimo Esteban Luna, puesto 11 para Alejandro, el hermano del Dibu Martínez, que también va a correr el fin de semana que viene en el TC Pista. 12 quedó uno que volvió la fecha pasada, Aldo Ortiz, y 13 último el de Bonifacio, Francisco Luengo.
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1: Y volvemos a Rosario, el Juan Manuel Fangio, porque en la jornada de ayer también clasificaron las TC Pickup, donde Hernán Palazzo, el piloto de Pinamar, se quedó con lo más rápido, marcando 1 minuto 51, 150 para su vuelta. Segundo, Otto Frisler. Tercero, Agustín Canapino. Cuarto, Mariano Werner. Quinto, Facundo Arduzzo. Sexto, el piloto Alto Verde, Tobías Martínez. Séptimo, Ignacio Faín. Octavo, Diego De Carlo. Noveno, Marco Dianda. Posición 10 para Gastón Mazzacane. 11, Gustavo Tadei, hijo. Y posición número 12 para Diego Azar.
0: Que lo escuche Pini.
1: ¿A qué?
0: Porque fíjese el tiempo que había establecido Palazzo en la Q2.
1: No lo
0: bajó
1: tengo.
0: Más de un segundo.
1: Ah, sí.
0: Con respecto a la Q3. Digo esto porque la discusión que tenemos con Pini es esta de que si es verdad que los pilotos cuidan la goma, yo le digo que no pueden hacer una o dos décimas de diferencia vuelta tras vuelta.
1: Sí, pero ayer,
0: cuidando.
1: Ayer se dio una particularidad igual.
0: Sí, es
1: con
0: cierto.
1: El tema de la condición de pista.
0: Es cierto, pero es para tener en cuenta.
1: Sí, fue así con Hernán Palazzo quedándose con lo mejor en la jornada de ayer.
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0: En La Plata, en el día de ayer también, el TC Pista Mouras clasificó con Damián Pérez en lo más alto, 1 minuto 27 segundos, 426 milésimas a bordo de la Doge. Segundo quedó otro del Carnero, Nachito Vilas, a 56 milésimas. Y tercero, Iñaki Arrías, el más ganador de este año, con el Ford a 132 milésimas. Cuarto quedó Bautista Roqueta. Quinto, Ignacio Lovich. Sexto, Nachito Quintana. Séptimo, Juan José Conde. Octavo, Martín Taja. Noveno, Leo Forte, que también está habilitado para competir el año que viene, el fin de semana que viene en La Plata. Perdón, en el TC Pista en Paraná. Puesto 10 para Facundo Ludeña y ahora sí, Augusto, todo tuyo.
3: Estoy con Nicanor Santilipasos. Nica, buen día. Bueno, ya llegando para lo que va a ser la serie, ¿cómo estás?
7: Bueno, buenos días para vos, buenos días para toda la audiencia.
3: Bien, bien. Creo que cambió mucho el clima de ayer para hoy. Con eso también cambian las referencias, cambia la puesta a punto de la camioneta, entonces es un poco raro creo que para el resto. Yo sí, yo parto con cierta ventaja de haber corrido ya en este circuito en piso seco. Así que esperemos poder avanzar. Obviamente no sé cómo se va a comportar la camioneta, porque veníamos teniendo una muy buena camioneta en la lluvia. Pero bueno, ya está. Ahora es cuestión de arriesgar y cuestión de buscar sumar puestos.
8: ¿Qué balance haces de lo que fue tu sábado de clasificación?
3: Fue un muy buen sábado, excepto por lo que fue la clasificación, ¿no? Muchos errores propios. Nada, eso son cosas que con la experiencia se van sumando y aprendiendo. Una lástima, pero bueno, son cosas que pueden pasar. Aún así quedamos sexto, no estamos lejos. Y podemos pelear por los puestos adelante.
8: Quizás también puede haber sido la condición complicada de pista que le tocó a la hora de salir, ¿no?
9: Sí, no culpo a eso, la verdad que no, porque estamos en todos en la misma condición y yo venía siendo dominante en la misma condición, entonces es cuestión más propia mía de haberme equivocado en la primera Q1 y después en la Q2 no haber hecho el trabajo que tenía que hacer. Una lástima, pero son cosas que a veces puede pasar, es aprender y barajar de nuevo.
8: En seco, decías que corrías con esa ventaja de correr en este circuito, ¿cómo pensás que se puede llegar a afrontar este primer curbón?
9: Y un poquito más áspero va a ser, pero bueno, también hay que entender que hay que adaptarse también al ritmo de adelante, porque es una realidad que no puedes acelerar y frenar donde vos querés y el adelante está frenando un poco antes porque le puedes pegar y no es la idea. Así que hay que ver qué ritmo planta ya sea Santi o Esganga, de los que quedan liderando, y en base a eso ir a buscar la pelea.
8: Gracias, Nica.
9: Muchas gracias a ustedes.
8: Sí, la palabra de Nicanor Santilli Pasos.
0: Y que pueden ver el sin casco hecho al piloto capitolino el miércoles a las 20:30 en nuestro canal de YouTube. Muy bueno, lo hicimos el día viernes, afuera de su box, donde habló de todo, créanme.
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1: 34-62-27-15-15 para comunicarse con nosotros, para participar también por la maqueta que vamos a estar sorteando la semana que viene en Paraná. Hola, genios de Puesta a Punto, acá escuchándolos.
0: Hola.
1: Desde Concordia, por el sorteo de la maqueta de Agustín. Nah, gracias, Miguel de Concordia. Pero
0: tiene que mandar audio.
1: Claro, le aclaramos a Miguel que tiene que ser un audio. Claro. Con lo mismo que está diciendo, pero un audio. Hola, Eugenio, te estamos escuchando desde Concordia.
0: Claro.
1: Viste que estamos en todos lados.
0: Los quiero escuchar hoy en el Día del Niño, denme con ese regalito. Ayer un oyente nos preguntaba por lo de Franco Colapinto.
1: Sí, a ver, ¿qué data tiene usted?
0: La información, no es data, pero más que nada intuición, ¿eh? Y viste que a mí me gusta mucho atar cabos, ¿no? A veces la información va, obviamente, consultando la fuente, pero muchas veces también la fuente deja entrever cosas con sus antecedentes y con su forma de moverse. Y después voy a decir otra cosa más de turismo carretera, hablando de esto. La información es que Alpine ya tiene un contrato firmado para Franco Colapinto sobre la mesa, y la información dice también que Flavio Briatore lo tiene demorado porque quiere ver qué pasa en el mercado de pases. Están todos expectantes de lo que pueda llegar a ser Max Verstappen porque va a generar un efecto dominó dentro de la parrilla. Lo mismo que generó lo de, por ejemplo, Lewis Hamilton, hace ya un par de años atrás. Creo yo que esa demora en la firma no viene por el lado ni de Alpine ni de Briatore. Pero esto es una intuición, ¿eh? Me parece que viene por el lado de Franco Colapinto.
1: ¿Esperando qué?
0: Esperando este efecto dominó que se puede llegar a hacer.
1: ¿Con alguna escudería en vista? Digo, porque
0: Es que no se puede hablar con una escudería en vista porque son tantas las variantes que se rumorean.
1: Sí, de hecho se habla que en estos días, Carlos Sainz va a firmar su renovación con Williams.
0: Se habla, pero no se dice nada tampoco. Hay que ver si Verstappen deja la Fórmula 1 tal como lo insinuó. Hay que ver si cambia. Si cambia de equipo, se libera una butaca. Hay que ver qué hace Piastri, que no está conforme en McLaren. Hay que ver qué hace Russell, que no está conforme en Mercedes. Lo único que sabemos es que los dos de Ferrari están fijos ya. Lo único que sabemos es que Norris en McLaren está fijo. Hay que ver qué pasa con Hazard. Recuerden que Franco estuvo muy cerca de ir a Red Bull. Estuvo muy cerca, créanme, muy cerca. Lo frenó Helmut Marko, que hoy no está más en Red Bull. Por eso digo, me da la sensación de que la demora en la firma viene por parte de la gente de Franco Colapinto y no por parte del equipo. Y otra cosa más, atención, la carrera de Franco aparte la maneja Briatore también. Digo, no vaya a ser cosa que Briatore lo mande a tal lugar. Cuando vos tenés el poder de la negociación, a ver, yo quiero que se ubiquen, se pongan en el lugar de...
1: Sí, esto que estás por decir, que viene de poder asentarse en un año dentro de la Fórmula 1, claro. Y de siempre ser el que esperaba que lo llamen.
0: Bueno, claro. Viene teniendo un buen año. vienen teniendo un buen año Franco Colapinto. Incluso creo yo que mejor de lo que él es, más allá de que declare que, bueno, le gustaría terminar siempre adelante de Gasly, o como fuera. Cuando vos tenés ese poder de negociación, que tú, siempre adelante de Gasly, o como fuera. Cuando vos tenés ese poder de negociación, que tu contrato está firmado por la otra parte, y vos tenés que ponerle la última de las firmas, y por ahí esperás un ratito. Te haces desear un poquito. Me parece que viene por ese lado. Bueno, esta parte está seguro. Vamos, dejémosla un poquito al costado. Vamos, ¿qué pasa ahora? Total, de última, firmamos esto que ya está seguro.
1: Es parte del juego de la Fórmula 1 también,
0: juego,
1: ¿no?
0: Es parte del juego en general, digo. Es parte del juego en general, en este tira y afloje que juegan muchos periodistas a favor o en contra, porque también tienen intereses creados, y sobre todo en la Fórmula 1. Imagínense qué pasa acá en el TC, créame que en la Fórmula 1000. Me da esa sensación, esto de que las condiciones que le quiso poner Alonso a Aston Martin para renovar también son mentiras. Porque le pidió una cosa estrambótica, diría un colega, un amigo. Se va a terminar, me parece. Pero hoy, lo que a mí me supone es eso, ¿sí, Augusto?
9: Que la verdad que coincido. Yo creo que también falta un apellido clave en esta ecuación, que es Verstappen. Hay que ver lo que pasa a Verstappen, porque si Verstappen decide irse de Red Bull, ahí se arma un rompecabezas interesante.
0: Es lo que justamente estábamos diciendo, Augusto, sí. Efectivamente, porque si Verstappen se va de la Fórmula 1, cosa que no creo, porque puede llegar a tener ganas Verstappen de retirarse de esta Fórmula 1, pero la marca Verstappen lo va a impulsar a seguir compitiendo. En ese caso yo no sé si va a seguir en Red Bull, y si sigue será con un contrato, creo yo, será el mejor contrato de la historia.
1: Sí, seguramente por productividad también, ¿no? De Red Bull.
0: Sí, bueno,
1: sigue,
0: pero
1: en Verstappen también no va a querer.
0: Productividad, tipo, me explico, podés perder un año.
1: Productividad del equipo hablo, ¿eh? No.
0: No hay...
1: Piloto.
0: Sí, no te dudar. ¿A dónde más hoy en día?
9: Está disponible, va a querer ir por Verstappen.
0: No, obvio, pero querer ir por Verstappen. Pero Verstappen, ¿por qué equipo va a querer ir?
1: Y con Mercedes, con el que más se rumoreó en su momento. Llegará a ir con
0: Mercedes. Lo tengo confirmado. Porque no lo van a liberar a Kimi Antonelli. En esta condición de Kimi Antonelli, arrasen, le dan la palmadita en la espalda, le dicen, fue un gusto, nos vemos. Y Verstappen, yo no sé si va a querer tenerlo a Kimi Antonelli como compañero de equipo. Tampoco sé si lo va a querer tener a Norris como compañero de equipo. ¿Quién es el compañero de equipo de Alonso?
1: Lance Stroll. Pero Stroll no se va a ir.
0: No, justamente a eso voy. Ah. A eso voy.
1: Ese asiento está asegurado.
0: Ese asiento es el único de los dos, entre Alonso y Stroll, que está asegurado. Y Stroll, la verdad, que está de sobra en la Fórmula 1. Le pongan a quien le pongan al lado. Entonces, si mañana viene Verstappen y Adrian Newey, que es el jefe de Aston Martin, dice, querido Lance Stroll, tenemos que hacer el auto en base a lo que dice Max Verstappen. Y Stroll le dice, ok, very good, pretty nice. Claro, ¿qué le va a decir?
1: A ver, ¿cómo es la respuesta en inglés?
0: Ok, very good, very difficult.
1: Bueno, también.
0: Así son las cosas en la Fórmula 1. Esto por lo que preguntaba ayer un oyente. Para mí es intuición. Para mí Franco está esperando algún efecto dominó que se dé. Voy al TC. Porque también hay que saber leer entre líneas. Y Augusto ayer me hacía ver una nota que le hizo Luis Calí a Agustín Canapino en Motorplay. Donde Agustín le dice, ¿me querés preguntar por el Mercedes? Pregúntese Luis en su confianza. Pino en su confianza a Luis Calí. Bueno, Lema dijo que quiere armar un Mercedes. ¿Y qué le respondió Canapino, Augusto?
9: Es que eso lo declaró Lema.
0: ¿Y después cómo termina la nota?
9: Que él, en su su corazón está con Chevrolet y va a seguir siempre con Chevrolet.
0: No dice eso.
9: Dígalo usted.
0: No dice eso. Lo que dice es, bueno, Lema sabe, palabras más, palabras menos, ¿no? Lema sabe, como dueño de equipo, qué es lo que quiere hacer. Mi corazón está con Chevrolet y estará hasta donde yo pueda hacerlo. Palabras más, palabras menos.
1: Ayer hablábamos algo de esto, ¿dónde vas en la transmisión o no?
0: Si mañana Lema viene y le dice, Agustín, tenés que correr con Mercedes, Agustín tendrá la opción de elegir correr con Mercedes o de irse a otro lado. O en su defecto de plantearle a Lema, decirle, no, Gustavo, armemos un Camaro nuevo, por ejemplo. No es, por eso digo, no es todo tan literal. Hay que saber leer entre líneas también. La nota es ayer, cierra la puerta a Mercedes. Ahora, ustedes me preguntan a mí, el Chevrolet.
1: No, porque además también recordemos que está la posibilidad, está el rumor de que...
0: Además, en ese caso sí van a armar un Mercedes. Pero no sería para él. Incluso te digo más, para mí sería para el TC Pista. Pero es una alternativa, son todos rumores. Estamos recién a mediados de agosto, Día del Niño, feliz Día del Niño para todos. Pero ya se empieza a... Esto es así, gente, para que lo sepan y entiendan. Se arma el tablero de ajedrez, se ponen las piezas en su lugar. En este momento estamos con las piezas del tablero de ajedrez y ya en movimiento en cualquier momento.

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1: Recuerden que estamos sorteando la maqueta del Chevrolet Camaro, justamente de Agustín Canapino. Para participar, tienen que mandar audio contándonos desde dónde nos escuchan al 34-62-27-15-15. Y ya tengo algún mensajito acá que me quedó pendiente. Dice, buenas, gorrito pelado, buena jornada, nos dice Daniel. Le debe decir a Tiago Di Gaetano. Augusto, Jacob, escucho ruido de motores en tu zona.
2: Así es, Eugenio, ya empezaron a prenderse los motores de las camionetas. La tengo aquí enfrente a 45, la de José Goya. Lo mismo para Faustino Cifra, el fondo de la de Lucho Catelli, la de Juan Pielberti. Ahora, guardando, quien no está en 45 es quien va a largar del cajón de privilegio. Tomás Pelandino aún está dentro de su box y está ingresando ahí dentro. Se está acomodando en su butaca, ya poco a poco se está colocando los guantes. Va a ingresar a su habitáculo, ahí lo estoy viendo a Pelandino. Aún sigue afuera y mientras Lucho Catelli va a pista.
1: Bueno, porque ya en 10 minutitos nada más vamos a tener la primera de las baterías de la divisional menor de camionetas. Ahí lo ven por la cámara exclusiva de Puesta a Punto saliendo a pista. Los pilotos. Ah, puse cualquier cosa. Me bajé cualquier cosa acá para ver. De la primera serie, como bien digo, de las TC Pista Pickup, que lo tendrá. A Pelandino largando el cajón de privilegio, a Faustino Cifre por afuera, a Alberti en el tercer cajón, a Salce, que retorna a la divisional en el cuarto, a Luis Catelli en el quinto lugar y a José Alberto Goya desde el sexto lugar. Seis máquinas nada más para la primera de las baterías y seis máquinas para la segunda serie de las TC Pista Pickup.
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1: Augusto, el porcentaje de público en la tribuna frente a los boxes.
2: Ahí poco a poco se está empezando a llenar. La primera parte está bastante, hay bastante gente. De a poco va a ir llegando gente, como decimos, el día se está tornando que va a ser lindo. Veremos cómo va a estar la concurrencia. Recién salió a pista José Goya, lo tengo 45 a Salce, que también ya de tanto se va a sumar a pista. Están aguardando para salir.
1: Hay más gente en boxes que en la tribuna, parecería, ¿no, Augusto?
2: No, en boxes, acá en la salida de boxes hay gente, pero de a poco la gente en la tribuna se está acomodando. Yo creo que está parejo.
1: Sí, en la cámara aérea de que muestra el circuito se ve que sigue ingresando en autos todavía. Yo no sé dónde van a meter todos los autos para la gente que vaya a venir para el turismo carretera en octubre, ¿eh? Sinceramente, con el que hablas, te dice esto va a ser una locura. Y yo creo que así será, porque así como Balcarce, que espera ansiosamente tener el automovilismo nacional, Rosario hace lo mismo con el TC. Hace muchos años que no viene y estaría bueno que se dé una verdadera fiesta. Buen domingo.
2: La parte sí. De atrás, que están haciendo una extensión del playón y creo que ahí cuando para el TC va a estar terminado y va a poder ingresar más gente.
1: Sí, sí. Bueno, no sé si más gente va a poder ingresar, ¿eh? Yo creo que con la logística que habitualmente usa el TC se va a quedar colmado eso, ¿eh? De hecho, en el lugar que estamos nosotros ahora, en la salida de la calle de boxes, me parece que no nos vamos a poder ubicar. Habrá que ver, la logística que mueve el TC es grandísima, es inmensa y que me parece que va a quedar chiquito todo esto, pero se verá. Buen domingo, feliz Día del Niño, saludos de Luisito en pensión del Autódromo de Rafaela, nos dice Gustavo Belinde que nos manda una foto, está yendo, se ve que a acompañar a su hijo a jugar al fútbol, y un saludo también a Luisito de la pensión del Autódromo Atlético de Rafaela.
4: 34-62-27-15-15 para comunicarse con nosotros vía WhatsApp. Acordate que estamos sorteando, vamos a estar sorteando la semana que viene en Paraná, pero ya está abierto el sorteo, una maqueta de Agustín Canapino, su Chevrolet Camaro. Nos tenés que mandar un audio diciéndonos, quiero participar por el sorteo, saludándolo a Eugenio Grossi.
5: Quiero la maqueta.
4: Exactamente, y la semana que viene en Paraná lo vamos a estar sorteando.
1: Obviamente, salida ahí maravilla.
4: Lo pasamos por acá por... por la transmisión al audio que nos manden, desde donde nos están escuchando también.
1: Claro. Augusto Jacob trabajando también para el programa de tele que va a salir mañana a las 23, día feriado, por América Sport, en nuestro canal de YouTube, y también a Motorplay. Le mando un gran beso a Beto Rita y a toda la gente de Motorplay. Están de local hoy acá en su Rosario Natalía. Ya que estamos de paso, le mando un beso también a El Fantasma del TC, que siempre nos escucha.
4: Abrazo grande.
1: Sí, anoche...
4: Gran protagonista de las redes.
1: Anoche paveábamos un rato ahí por la ex Twitter, actual X, y me decía, ¿qué se hace esta noche en Rosario? Y este sabe todo ya. Tiene mi GPS, mi GPS.
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1: Mira, acá me manda Gustavo la... Uy, qué lindo predio. Este es el predio del club Rafaela. Mirá qué lindo que está. Ese pasto
4: hay,
1: verde,
4: hay
1: por
4: actividad,
1: Dios.
4: Hay actividad este fin de semana en Rafaela. No sé si provincial o alguna categoría así de la zona, pero sé que hay actividad automovilística allí en Rafaela.
1: Ah, bueno, que nos diga Gustavo. ¿Qué hay? ¿Puede ser que sea Car Show?
4: Puede ser, la verdad.
1: No, el Car Show corre en Termas, creo.
4: Yo porque un amigo me preguntó justamente ayer sábado, si estaba en Rafaela cubriendo, y le digo, no, estoy en Rosario porque están las pick-up en Rosario y también estamos con el Moura. Si hay alguna otra actividad, no estamos al tanto de la actividad que hay allí.
1: Mirá, me dice, ¿te acordás que en junio estaba detonado? Claro, en julio cuando fuimos con el TC... Por eso ahora me muestra cómo está el verde pasto. Dice, torneo Sueño Celeste, 370 equipos. 5 días de fútbol que se juegan ahí en el autódromo. Por Dios, 370 equipos. Debe ser un... Uf, qué quilombo de pibe. No me gustaría estar ahí. ¿Tenés los campeonatos? Vamos con el campeonato de las TC Pista Picá primero, para ver cómo llegan. Previo a esta serie.
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4: Última fecha de la temporada regular para la TC Pista Pickup, que tiene a Santiago Biaggi como líder del torneo con 251 puntos y medio. Misma cantidad de puntos para Tomás Pelandino, así que vamos a estar atentos a ver quién se puede llegar a quedar con esta etapa regular de cara a lo que va a ser la etapa de playoff. Tercero está Faustino Cifre, 205 puntos y medio. Cuarto, Andorinos Ganga, 184 puntos. Quinto, Luis Catelli, 177 puntos y medio. Posición número 6 para un ausente en esta jornada, para Manuel Borgert, 173 puntos y medio. Séptimo, Nicanor Santilli Pasos, con 173 unidades. Posición número 8 para Juan Pablo Alberti, que tiene 169 puntos. Posición 9, Nahuel Cordones, 162 puntos y medio. Décimo, Néstor Omar Goya, con 140 puntos. 162 puntos y medio. Décimo, Néstor Omar Goya, con 140 puntos. Posición 11, Gonzalo Aramburu, que tampoco estará presente en esta jornada aquí en Rosario, con 139 unidades. Y posición número 12 para otro ausente en esta jornada, Juan Pablo Giffrey, 135 puntos y medio. Hasta allí los 12 que estarían ingresando a la etapa de playoff.
1: Y puede ingresar José Alberto Goya, puede ingresar Álvaro Rosa, Marcelo Berganich ausente, Sandín ausente, Sala ausente, Rosotti ausente, Montanari ausente, Simonetti ausente, Di Salvio ausente, Forte ausente, Baldo ausente y Alejandro Inel ausente. O sea que estos dos, José Alberto Goya y Álvaro Rosa, podrían ingresar dentro de los 12.
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1: Se pone en marcha, ahora sí, se mueve el pescar y se mueve en la vuelta de reconocimiento las camionetas. Transitan por el Juan Manuel Fangio, se escucha el ruido de motores de los multiválvulas de las camionetas. 6 máquinas van a disputar esta primera serie. Vamos entonces, Tiago, perdón, con la grilla de partida.
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1: Y a él le gusta el papel.
4: Sí.
1: No se acostumbra a lo digital.
4: No, me siento más cómodo con el papel. Primera fila para Tomás Pelandino y Faustino Cifre. Segunda fila para Juan Pablo Alberti y Sebastián Salce. Y tercera y última fila de esta serie, Luis Catelli y José Alberto Goya.
1: Si le pregunto por los equipos, se la complico, ¿no?
4: Equipos de...
1: De cada uno de esos pilotos que largan.
4: Tomás Pelandino está dentro del SAP Team, Faustino Cifre dentro del Chiavidón Sport, Juan Pablo Alberti dentro del equipo de Gallo, Sebastián Salce también otro de piloto del SAP Team, Luis Catelli, ahí sí, se me complicó. Y José Alberto Goya tiene su equipo propio.
1: Alberto Goya también está dentro de Giavedoni.
4: Sí.
1: Goya.
4: Sí, sí, pero tiene, es un equipo propio. El de Luis Catelli me complica.
1: ¿Es el SBG, puede ser?
4: Me mataste ahí.
1: Sí, lo enterré.
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1: 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También estamos por nuestra propia aplicación, que se la pueden descargar gratis para Android o para iOS, para Apple, para iPhone. También nos pueden seguir en las 115 radios que pertenecen a la Red Federal de Automovilismo. Le mandamos un beso a cada una de ellas que nos están retransmitiendo ahora a lo largo y ancho de este hermoso país. El fin de semana que viene vamos a estar en Paraná con el cierre de la etapa regular del turismo carretera. El fin de semana siguiente estaremos en Oberá con el TN. Y el fin de semana siguiente estaremos nuevamente, tercer viaje del año, en Termas de Río Hondo con el turismo pista.
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1: Chiara Pelandino, cara cifre. Peligrosa este curvón 1. Creo yo que no se va a arriesgar demasiado el piloto de Rufino a intentar la superación en ese sector. Sí, quizás en la curva 2, con alguna variante de radio, con algún cambio de trazada, para ir a intentar superarlo al gallito Pelandino. Pero atrás también en Alberti, que busca lo suyo. Salce, que quiere demostrar que su vuelta no es en vano. Y Catelli y Goya. Goya peleando también por entrar dentro de los 12. Catelli para defenderse de eso. Se van formando las parejitas, Tiago.
4: Sí, se viene la largada. Se empiezan a poner a la par Tomás Pelandino, Faustino Cifre. Atrás también están Juan Pablo Alberti, Sebastián Salce. Y cerrando la grilla de partida, Luis Catelli y José Alberto Goya. Máquinas a la par, semáforo en rojo que se va a apagar. Se viene la largada.
1: Ahí está, se apagó el semáforo, se largó la primera serie de la TC Pista Pickup. Va Pelandino tomando el curvón 1 de Rosario por adentro. Bien, se manda a guardar detrás Cifre. Atrás la parejita sigue armada todavía entre Alberti y Salce. Salce por afuera, media tropa adelante para la camioneta del SAP Team. Llega primero Pelandino ahí en el frenaje exigido de la curva 2. Tránsito tranquilo para él y para Cifre.
4: Gran largada de Sebastián Salce. Uy, cuando hay un toque. Sí,
1: Alberti Sebastián con Salce.
4: Venían a la par, había largado bien Sebastián Salce, justamente lo decíamos. No se habían terminado de acomodar. Venía superándolo bien Salce a...
1: Catelli también se va.
4: Sí, creo que acá hay un toque bastante...
1: Me parece a mí,
4: desafortunado de Alberti.
1: Me parece a mí que Salce iba por afuera, estaba a la par Alberti, eso sí. Iban con las camionetas en igualdad de condiciones, pero cerró un poco la marcha Salce. Estaba la camioneta de Alberti, ahí queda el piloto de Alberti, casualmente. Tirado a un costado del camino y todavía hay bandera verde. Pero si no la mueve, va a ingresar el auto de seguridad.
4: Vamos a estar atentos a esta situación porque no pudo salir. Tenemos un largo rato hasta que vuelvan a pasar las máquinas por allí.
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1: ¿Sabés que se desacomoda la camioneta Alberti cuando morde el piano en el interno de esa curva 2? Es el piano el que desacomoda la camioneta Alberti y termina golpeando contra Salce. Y termina siendo este el más perjudicado. Pasa por la recta principal Tomás Pelandino, que le hace un segundo 8 casi a Faustino Cifre detrás suyo, que se le mueve un poquito la trompa en la zona del curvón 1. Tercero está Alberti, cuarto Goya, quinto Catelli, ya afuera quedó Salce. Una buena distancia le hace Pelandino, Tiago.
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4: Un Tomás Pelandino que desde el momento de que se largó la carrera está adelante con contundencia. Quedó allí en la primera colocación Faustino Cifre, que intenta acercarse pero no puede, no tiene tanta camioneta para venírsele encima. Uno de los que busca ganar esta temporada regular, ahí viene Tomás Pelandino, curva hacia la derecha, rápidamente curva hacia la izquierda, una pequeña recta para seguir en la parte trabada y llegar a la última, al último sector del circuito.
1: Le hace, bueno, lo veo a Cifre, ¿Segundo todavía? Sí, segundo. Sí, le hace 8 o 9 décimas de diferencia con Pelandino. Se le viene acercando Alberti al piloto de Rufino lentamente. Ya se bajó de la máquina Seba Salce. Es abandono para el piloto de Alberti. Los tres de adelante transitando en el mismo ritmo. Una diferencia entre ellos que se establece a través de Pelandino adelante. Con Cifre no pudiéndolo correr. Y con Alberti cada vez un poco más cerca.
4: A ver cómo terminan de caer las camionetas. Recordemos que es la primera vez en el fin de semana que están corriendo en condición de piso seco. Y esto también puede llegar a sorprender o a caer mejor o peor en alguna de las otras máquinas. Ahí viene Tomás Pelandino ingresando a la recta principal un poquito más atrás. 3, 4, 5 autos de diferencia con Faustino Cifre. Se cumple una nueva vuelta, la segunda, aquí en Rosario.
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1: Hay 8 décimas de diferencia entre Pelandino y Cifre y 1.0 entre Cifre y Alberti. 11 segundos le saca Alberti a Catelli. Vuelan los tres de adelante, como dijimos, partido esta primera batería de las TC Pista Pickup.
4: Y ahí vienen los pilotos buscando una nueva vuelta. Ingresan en la segunda, tercera curva Tomás Pelandino. Ahora parece estar un poquito más cerca Faustino Cifre. Se le desacomodó un poquito la camioneta a Tomás Pelandino y eso hizo que el piloto de Rufino se acerque un poquito. Allí una pequeña recta para luego frenar y doblar hacia la derecha, rápidamente hacia la izquierda, y una nueva recta para tratar de buscar. Si viene Faustino Cifre, parece estar mucho más cerca del piloto entrerriano que busca quedarse con la etapa regular de las TC Pista Pickup y el que no se quiere perder tampoco la pelea, Juan Pablo Alberti.
1: Sí, ahora está, como dice Thiago, más cerca Cifre de Pelandino. No mucho, porque parecería que Pelandino lo tuviera controlado, más allá de que tiene una pequeña ida de cola. Está pegado ahora prácticamente.
4: Sí, sí, sí, sí, sí, sí.
1: Los tres. También sí. Alberti forman el trencito adelante, separados esta serie. Los tres de adelante con los dos que quedan en el fondo, que vienen transitando solos, dicho sea de paso. A Pelandino le hace ahora una camioneta de distancia. A Cifre, que empieza a correr mirando también por los espejos.
4: Sí, y un Pelandino que parece que cuando tiene que doblar a la izquierda, donde más le cuesta, allí es donde se le vienen tanto Faustino Cifre como Juan Pablo Alberti. Cuando dobla hacia la derecha puede hacerlo quizás un poquito más prolijo. Salen de la chicana, se viene la horquilla, van a ingresar a la recta principal y agarrarse. Porque
1: se queda Alberti, ¿eh?
4: Sí.
1: Se queda Alberti, que se va derecho a la zona de boxes. Atento a Augusto. Se sigue partiendo la serie. Alguna falla en la máquina del piloto de Arrecife cuando pasa por la recta principal el Gallito Pelandino y le establece una diferencia de 615 milésimas a Faustino Cifre.
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1: Y ahora Cifre, sin tenerlo a Alberti en el fondo, detrás suyo mejor dicho, va a ir a la casa de Gallito Pelandino, pero ahora Pelandino le hace una pequeña diferencia.
4: Sí, parece que pudo salir un poquito más prolijo en esta vuelta a Tomás Pelandino para poder separarse ahora sí un poquito desde el piloto de Rufino, que se le había acercado mucho más atrás Luis Catelli. Sí, Augusto.
2: Sí, ¿cuál es el problema? No, está muy enojado el piloto de Arrecifes.
1: Bueno, pero averigua a ver cuál fue el problema.
4: Seguramente algo con la maniobra de Salce, porque Salce no pudo seguir en competencia y seguramente tiene que ver algo por ese lado, no imagino algo mecánico, porque venía muy encima de tanto de Pelandino como de Cifre.
1: Sí, tal cual, acá no se ve una notificación por parte del comisariato deportivo.
2: Acá me dijeron que puede llegar haber sido excluido.
1: Claro, sí, es lo que estaba mencionando Di Gaetano, sí. Para mí tiene que haber sido excluido, pero bueno, no tenemos la notificación acá en vivo, por eso supusimos, ¿está bien dicho?
4: Creo que sí.
1: Que podría haber sido algo mecánico, pero la cara de bronca de Alberti da muestra de que viene más por el lado de una bandera negra.
4: Se viene Tomás Pelandino para cerrar una nueva vuelta, en esta ocasión un poquito más tranquilo, más separado de Faustino Cifre. Salen las dos máquinas a la recta principal, allí pasa Tomás Pelandino para cumplir la tercera vuelta de 5 en esta primera serie de las TC Pista Pickup aquí en la ciudad de Rosario. Rufino, que no le quiere perder pisada a Tomás Pelandino, que entra de costado el curbón. También Faustino Cifre, que queda un poquito más lejos del piloto entrerriano.
1: Sí, el tránsito de la recta principal y del curbón 1, Pelandino lo hace perfecto. Ahí le cuesta un poquito más a Cifre, que se acerca en la zona trabada, en la zona mixta del Juan Manuel Fangio. Se le pone un poco más cerca, casi a la cola, te diría. Y es donde tiene justamente una pequeña ida de cola la Ranger del SAP Team con el Gallito Pelandino a bordo.
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1: Bueno, esto Alberti lo pone en una situación complicada de cara a la final, porque como dijo él, es muy difícil superar y va a tener que largar del fondo. 1:44.527, el mejor registro de esta primera serie es para quien lidera, el gallito Pelandino.
4: Un Tomás Pelandino que en la parte rápida sí se separa, como decía Eugenio, de Faustino Cifre, pero ahora en la parte trabada el piloto de Rufino ya está a la cola de la Ford Ranger del SAP Team. Allí viene Faustino Cifre intentando una maniobra, le muestra la camioneta por afuera, se mantiene atrás, dobla Tomás Pelandino hacia la derecha rápidamente, se van a encontrar con la chicana para cerrar una nueva vuelta. Sí, Augusto.
2: Sí, con Juanpi, bueno, ¿qué fue lo que te notificaron los comisarios?
12: Primero que nada, pedirle disculpas a Seba, a su equipo, a mis publicidades. Se me corre del piano y no tengo otra cosa para hacer, así que pedirle disculpas porque le perjudiqué la serie.
2: Gracias, Juanpi. Así la palabra de Juanpi Alberti.
1: Viste, te dije, para mí lo desacomoda el piano y lo acaba de decir Alberti. Se me corre del piano y lo termino perjudicando a Salce.
4: Cuando José Alberto Boya hacía un trompo solito y solo a la salida de una curva, uno de los integrantes de esta primera serie pasa a Tomás Pelandino para cerrar una nueva vuelta, para ingresar en el último giro de esta serie con Faustino Cifre, que no lo quiere dejar tranquilo. En la parte rápida se le aleja el piloto entrerriano, pero si viene la parte donde más le cuesta, la Ford Ranger del SAP Team.
1: Bueno, quedan 4 camionetas en pista, de las cuales una está haciendo trompo solo en el fondo. O sea que si no pudo volver a la pista, terminarán 3 de las 6 que largaron. Apa hace un radio de giro raro. Pelandino tratando de defenderse de Cifre. Cifre va por la lógica, la trazada ideal, pero no se le puede acercar. Lidera Pelandino, que le hace medio segundo de diferencia a Cifre, que es el segundo y tercero. Lucho Catelli, cuarto Goya, excluido Alberti, y último Salce.
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4: Muy complicado viene Tomás Pelandino buscando la curva hacia la izquierda, una pequeña recta y otra vez a doblar hacia la izquierda, donde más le está costando por ahora al piloto entrerriano poder llevar la camioneta. Faustino Cifre se le viene encima, se le pega la cola, pero por ahora no puede intentar ninguna maniobra de superación. Tomás Pelandino cuida bien la cuerda, dobla levemente hacia la derecha, salen a una pequeña recta para luego girar levemente a la izquierda y ahí sí, encontrarse con la chicana, con el último frenaje casi brusco que tiene este circuito rosarino, muy técnico, por cierto, en la parte trabada. Allí va Tomás Pelandino hacia la derecha, levemente hacia la izquierda, pequeña recta, se viene la horquilla y va a llevarse la victoria, aparece el piloto entrerriano.
1: Viene el curvón final, la olla va por adentro, bien por abajo Pelandino, intenta por afuera en el último tiro que le tiene a la bala Cifre, no puede, llegaron juntos a la par, ganó Tomás Pelandino esta primera serie, victoria para el SAP Team de local, segundo quedó Cifre en una pobre serie de las 13 pistas pick-up.

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1: Ganó Tomás Pelandino esta primera serie de las TC Pista Pickup. Segundo quedó Faustino Cifre, tercero Luis Catelli, cuarto José Alberto Goya, hasta allí todas las máquinas con el total de las vueltas. Quinto Juan Pablo Alberti, aunque fue excluido, y sexto que no pudo girar ninguna vuelta Sebastián Salce luego de ese toque con el piloto de Arrecifes.
2: Claro, por ende termina quinto Salce, sexto Alberti, por la exclusión del piloto de Arrecifes, que fue lo único para destacar de esta serie. La otra cosa para destacar, Tiago, es evidente que la puesta a punto de las máquinas estaba puesta con lluvia. Por eso lo veíamos a Gallito Pelandino con una ida de cola importante en la mayoría de las curvas. Un poco más firme Faustino Cifre, pero que a él le faltaba quizás un poquito más de motor al piloto de Rufino, porque era en la recta donde, en la recta y en el curvón, precisamente, donde Pelandino le hacía la diferencia al piloto de Rufino, y después se lo trabado con esta idea de cola, Pelandino perdía y se le acercaba Cifre nuevamente. Catelli, en otra historia, terminó a más de 26 segundos de quien ganó esta primera batería, que estableció un tiempo de cuánto, Tiago.
1: La batería terminó con 8 minutos 46 segundos, 257 milésimas para una victoria importante de Tomás Pelandino, pensando en el campeonato y pensando que hasta antes que se largue la serie estaba igualado en puntos en la cima del torneo con Santiago Biaggi.
2: Que deberá esperar qué pasa en la próxima batería. Augusto, Jacob, ¿ya llegaron las máquinas o están en eso todavía?
3: Están llegando al sector del Damero, Eugenio, estamos aguardando por la llegada de tanto Faustino Cifre como Tomás Pelandino. Ahí lo veo a Tomás Pelandino haciendo la curvita para meterse a esa zona y ya vamos a tener la palabra del ganador de la serie. Y por ahora aquí se está quedando con la etapa regular en exclusiva para Puesta a Punto.
2: Buen día, Eugenio, Tiago y Augusto, buen domingo para ustedes, escuchándolos por la app, nos dice Joyecito Zarza. Así que le mandamos un gran beso a él y a toda su familia. Buen día, gente de Puesta a Punto, lo mejor para ustedes en este domingo, muy buena transmisión, gracias por todo lo que nos brindan a los oyentes. Abrazos, vamos Villa Quillinzo, nos dice Jorge. Otro Jorge, dice, buen día, gente de Puesta a Punto, lo mejor para ustedes en este domingo. Y muy, es la misma, qué pavo que soy. El mismo mensaje que se repite. 11 segundos le hacen, jaja, en dos vueltas, qué vergüenza, son algunas categorías nacionales, por algo los zonales cada día tienen más público. Dice Nahuel. ¿Qué pasó con las pick-up? ¿Por qué tan pocas camionetas? Pregunta Gabriel. Buenos días, imponente parque de máquinas, dice Pablo. Sí, la verdad que sí.
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2: Antes de ir con el mobilero, dice, decile a Augusto que respire, que cambie el aire, dice José Zarza. Augusto, Jacob, hacete cargo.
3: Estamos complicados, hay que ir al gimnasio urgente.
2: Que vaya el mismo que Leiva, si quiere, ¿eh?
3: No sé, vamos a ver si hacen 2x1.
2: Que 2x1, pero bueno, es cuento.
1: 34-62-27-15-15, la gente se comunica con nosotros, nos manda audios como el siguiente.
5: Hola, buen día, amigo, buen día. Acá estamos desde el Parque Industrial Paraná. Soy Pedro el Sereno, como cada domingo, haciendo el aguante, acompañando la transmisión en cada carrera, siguiendo a nuestro piloto Mariano Werner, a nuestro provinciano Bonelli, y bueno, como siempre, haciéndole el aguante, y aguante todo del TC, que lo estamos esperando para el 23. Aunque me toque trabajar, aquí le vamos a hacer el aguante desde el trabajo. ¿Me anotás por la maqueta? Soy Pedro, 552. Bueno, gracias, amigo. Abrazo a la distancia.
2: Abrazo, viejito, abrazo.
1: Hincha pero de... claro que te anoto, ¿no?
2: Pero claro que te anoto. Ahora, hincha de Werner, de Bonelli, y quiere participar por la maqueta de Canapino. Un genio, igual. Pero aguante el TC, dijo.
1: Y contento porque ganó Pelandino, que es entrerriano también.
2: Claro. ¿De qué parte? ¿De Concepción? No.
1: De Concepción.
2: Ah, bien, bien. Muchos concepcioneros hay, ¿eh?
1: Estamos en todos lados los entrerrianos.
2: No, es terrible, sí.
1: Pero sí, es hermoso.
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1: Feliz día del niño, amigos de Puesta a Punto, nos dice Romy, que nos manda un mensajito al 34-62-27-15-15. Acordate, como Pedro recién nos mandaba su audio y nos decía para participar por la maqueta de Agustín Canapino, del Chevrolet Camaro de Agustín Canapino, que vamos a estar sorteando la semana que viene en Paraná. Dale, Augusto.
3: Estoy con Tomás Pelandino, Tommy. Bueno, felicitaciones por la victoria. Buena serie, ¿no?
6: Bueno, buen día. Sí, buena serie. Nos llevamos los puntos de la serie, que es importante. Buena serie. Bueno, hay que seguir trabajando. Vamos a ver qué hacen lo de la segunda serie, que capaz se van a encontrar con una pequeña mejora en la pista. Pero bueno, a seguir trabajando y a tratar de ganar la final.
3: Al principio le habías hecho una linda luz a Faustino. ¿Qué pasó después que se te acercó?
6: No pasó nada. Faustino, la verdad, estaba muy firme. Reaccionaba mucho mejor que nosotros adentro. Y bueno, eso me recortó un poco la diferencia, pero bien, contento.
3: ¿Cómo fue ese análisis de las primeras 5 vueltas en carrera y seco, pensándolo en la final?
6: Y conociendo un poco cómo se comporta la camioneta en seco, y analizando qué mejorar para la final, obviamente. Ahora a trabajar, que queda una linda final por delante.
3: Gracias, Tommy.
6: Muchas gracias.
3: Así la palabra de Tomás Pelandi, ¿no?
2: Dice, qué grande el sereno, jaja, yo también lo soy, de maquinarias pesadas, bueno, y está tú bien, Luis. Dale, no pasamos el chivo. Sortea el Mustang de Mariano, for carajo, dice Daniel. Ya va, esperá. Lentos.
1: Vamos, uno a la vez.
2: Una
3: y seco, pensándolo en la final.
6: Y conociendo un poco cómo se comporta la camioneta en seco, y analizando qué mejorar para la final, obviamente. Ahora a trabajar, que queda una linda final por delante.
3: Gracias, Tommy.
6: Muchas gracias.
3: Así la palabra de Tomás Pelandi, ¿no?
2: Dice, qué grande el sereno, jaja, yo también lo soy.

0: Te lo voy a explicar a la gente.
1: A ver.
0: El tema es así. Ahora estamos sorteando...
2: Euge.
0: Sí, dale a gusto, dale vos.
2: Estoy con Faustino Cifre. Bueno, Fauti, segundo en la serie. Te le acercaste a Tommy después de un par de vueltas. Parecía que lo tenía, ¿no?
3: Sí. Buen día para todos. Sí, lo teníamos ahí. Estábamos muy cerca, pero bueno, no tiene muchos lugares de sobrepaso esta pista. Creo que penábamos un poquito por derecho, nos faltaba un poco por ahí, pero nada. Te voy a repetir, esta pista le cuesta mucho el sobrepaso, pero nada. Creo que una final larga va a ser cansadora, porque estamos volando todo el tiempo, pero bueno, trataremos de tener la mejor camioneta disponible para la final y tratar de avanzar.
2: Eso le había preguntado también a Tommy, cómo había sido ese análisis de esas primeras 5 vueltas en carrera y en seco. Me decís que va a ser una final áspera, ¿no?
3: Sí, va a ser una final áspera. Creo que venía más lento que yo, pero bueno, te vuelvo a repetir, no hay mucho lugar de sobrepaso, así que nada. Déjame agradecer a todo el equipo, a Reina por los motores, a Jordani Sport, y nada, a trabajar que esto es largo, que unas 18 vueltas muy difíciles, pero bueno, vamos a sacarlo por el fin de semana adelante.
2: Gracias, Fauti.
3: Gracias a vos.
2: Ate la palabra de Faustino Cifre.
1: 34-62-27-15-15, buen día, me anoto al sorteo con este audio, nos manda Pedro Carao.
0: A ver.
4: Hola chicos, de Puesta a Punto, hola. Buenos días, los saludo, me quiero anotar por la mañana.

0: No, ¿cómo Eugenio Vejete? Soy más joven que ellos.
1: Anotalo, no lo borres, te veo que lo estás borrando ahí por lo que te dijo.
0: No, no.
1: Dejalo anotado. No, no,
0: queda,
1: seas mal.
0: Queda todo anotado. Ah, todo anotado. ¿Más mensajes ahí?
1: Sí. Tiago, querido, buenas, buenas. 20 gotitas y arrancamos. Mañana inestable en resistencia, pero estamos instalados ya. Por ahora solo. Y feliz día para todos los niños del equipo. Nos manda Pochi Cachagua y nos
0: Pochi.
1: Manda, nos comparte una imagen también.
0: Claro.
1: De, mirá.
0: 20 gotitas para bajarlo de anoche.
1: Sí, ahí está.
0: Para digerirlo de anoche. Un beso grande también para Pochi, que es un nene, es un niño también. ¿Tenés otro más ahí? No.
1: No, no.
0: La forma de participar.
1: Sí.
0: Es la siguiente, porque como dije, vamos a sortear por fecha de TC una maqueta distinta. Ahora la de Agustín Canapino, que la vamos a sortear el domingo que viene en nuestra transmisión. Pero hay distintas maneras de participar. La más fácil y la más cómoda es mandando un audio
1: al 34-62-27-15-15.
0: El martes se va a habilitar el sorteo por redes sociales, donde tienen que seguir a Puesta a Punto, seguir a 4 Slot, a quien agradecemos amablemente por darnos esta maqueta para sortear. Y después debemos invitar a 3 amigos, darle me gusta a la publicación y bla, bla, bla, todo lo que se hace habitualmente. Pero además, el mañana, lunes, a las 23, está al aire en América Sport el programa de Puesta a Punto con todo lo que deja esta fecha de TC Picaba acá en Rosario. Y también en nuestro canal de YouTube y también en por Motorplay. La otra forma de participar es sacarse la fotito y mandarla al 34-62-27-15-15, bien digo. Repito por las dudas, 34-62-27-15-15. Sacás la fotito mirando el programa, te sacás vos, haces una selfie y la mandás. ¿Por qué digo esto? Porque van a ser 3 chances de participar. Más chance tenés, o sea, más veces participas, más chance tenés. Claramente.
1: Me voy a anotar entonces.
0: Si vos mandas audio, hacés lo que te pedimos en las redes sociales y mandás la fotito del programa, son, para decirlo,
1: triple chance.
0: A nivel quinielero, tenés 3 números para ganártelo, ¿no?
1: Triple chance, claro. Para llevarte la maqueta de Canapino. Y ahí estás participando. Y el domingo que viene, ¿quién te dice? Te quedás con el Chevrolet Camaro del último campeón de turismo carretera.
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0: Como pueden ver por la cámara exclusiva de Puesta a Punto, están saliendo las máquinas ya para disputar la tercera fecha.
1: La segunda serie, prevista para las 10:40 de la mañana, son 10:30.

0: 34, estamos a 6 minutos de que se largue esta segunda serie de las TC Pista Pickup, que va a ser a 5 vueltas. Después que se corra esa, va a venir las series de las TC Pickup. Vamos a tener un ratito porque 11 días recién se va a estar largando la primera de las series de la mayor de las categorías de la camioneta. Y también 11:40, dentro de una hora vamos a tener la segunda serie de las TC Pickup, que va a estar para alquilar balcones, porque en la primera
1: serie... ¿Para qué?
0: Alquilar balcones.
1: Ah, ahí me gustó más.
0: Porque en la primera fila de esa segunda serie de las TC Pickup lo vamos a tener a Otto Frizzler y a Mariano Werner. En sentido inverso, en el campeonato se encuentran primero y segundo en esta...
1: Pero no se adelante tanto.
0: No, en esta serie de las TC Pista Pickup lo tenemos a Santiago Biaggi, que luego del resultado de Tomás Pelandino va a tener que salir a buscar la victoria como sea, largan la primera fila junto a Antoninos Gang.
1: Acá le mandan a usted y me mandan a mí por privado, porque el Pochi me dice: anoche se festejó los 50 de mi amor, Olguita o la bruja, como quieran llamarle. Por eso está con las gotitas para la panza.
0: Exactamente.
1: Lo que debe haber tomado ese hombre.
0: Y ahora el mediodía, ¿tomará algo?
1: Se sigue. Se recalienta la comida.
0: Sí.
1: Y se sigue comiendo, obviamente.
0: Y se llena el vaso.
1: Exactamente. El vaso nunca está vacío.
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1: Se está corriendo la serie única del TC Mouras, allá en La Plata. La está liderando Valentino Aló con 3 vueltas. Le hace 2 segundos, 377 milésimas de diferencia al segundo, Fabricio Maggini. Y 2 segundos, 7 al tercero, Nico Jaime. El cuarto es el Tano Frano, que es el más rápido en pista, con 1.43.750. Quinto, Falibénez. Sexto, Luengo, que escaló desde la última posición. Séptimo, Arrigoni. Octavo, Mancuso. Noveno, Martínez. Décimo, Luna. 11, Ortiz. 12, Tartaglino. Y 13, Veraldi.
0: 34-62-27-15-15. Nos llegan audios de la gente como el siguiente.
3: Buen día. Quiero participar por la maqueta de Canapino.
1: Ahí está. Bueno.
0: Pero no nos dijo ni nombre,
1: claro,
0: ni de dónde nos escucha.
1: Claro.
0: Obviamente que puede participar, pero que nos aclare, así podemos tranquilamente anotarlo. También nos siguen llegando más audios al 34-62-27-15-15.
1: Dale.
4: Hola, chicos, buen día. Soy Daniel de Rafaela. Escuché el comentario que a lo mejor Lema, que quería armar un Mercedes. Primero quiero aclarar que soy fan de Chevrolet y venía a hablar de Canapino. Bueno, escuché el comentario ese que querían armar un Mercedes. Para mí es a modo apriete, nomás como para que por las dudas no queden tan atrás con el reglamento. Pero bueno, y si ya armamos un Mercedes y Canapa cambia de marca, no dolería tanto, yo seguiría siendo fan de él. Porque hoy en día Mercedes, Camaro, Mustang... no sé, como que se perdió esa esencia del Chevrolet y el Falcon, de la Chevy y el Falcon. Entonces no me molestaría, es tan buen piloto, y no sé, por lo que uno ve de afuera, buena persona, y me hizo caer tanto el lagrimón cuando estuvo en la Indy, que bueno, no podría dejar de ser fan de él. Pero bueno, vuelvo a repetirme, de modo, apriete nomás por las dudas para que no los dejen tan atrás en el reglamento. Buen programa, chicos. Sigan así. Bueno, soy Daniel de Rafaela, como les había dicho, creo.
1: Es interesante lo que plantea el hombre que mandó otro audio más, a ver.
4: Bueno, ni hablar, ¿no? Que quiero participar por la maqueta
1: y claro,
4: de Canapa. A ver si tenemos suerte.
1: Me parecía que venía por ahí, ¿viste? Es bueno lo que plantea Daniel de Rafaela, ¿eh? A modo de apriete, dice él. Yo no creo que le hace falta, no haga falta algo más a Camaro en cuestiones reglamentarias. No soy quien para decirlo, ¿no? Pero bueno, es mi opinión. Y sobre todo porque después si no se van a quejar todos los otros. Es también interesante lo que dice de que no le va a importar para qué marca Camaro, porque ya se ganó el estatus de que está por sobre la marca el piloto. Y me parece correcto, porque si hay algo se les debe permitir a los ídolos, como a Werner, como a Canapino, es que tomen la decisión que crean correcta para su carrera deportiva. Vamos con la grilla de partida de la segunda serie de las TC Pista Pickup.
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0: Primera fila para Santiago Biaggi y Antoninos Ganga. Segunda fila para Nicanor Santilli Pasos y Nahuel Cordone. Y tercera y última fila para Álvaro El Toro Rosa y Néstor Omar Goya, que Néstor Omar Goya veíamos cuando salía de boxes. Hacía un trompo en una de las curvas, estaba bastante complicado con su NFL. Veremos cómo lo recibe esta serie.
1: Me dice el Pochi que no, que hoy se cocina de nuevo y que llegó la Vicky, su madre, doña Vicky, a tomar unos pastelitos. Y se me manda la foto acá, está arruinada. La cara del Pochi. La cara del Pochi está
0: arruinada. Pocas horas de sueño.
1: Ahora ese pastelito nomás tienen para comer, esa pasta flora chiquita, pero bueno. Buenos días, dice Mauricio Holguín. 140 usuarios y solo 11 me gusta. Pónganle like, excelente transmisión. Gracias, Mauricio. Sí, vamos, denle like a la transmisión, por favor. Dice, por si la réplica de Canapino está bien hecha. Qué malo, qué. Sí, está, es preciosa. Ahora en un ratito voy a ponerlo en
0: muy
1: en YouTube.
0: Linda,
1: en,
0: muy linda, muy interesante.
1: Dice Pablo, estaría bueno que los equipos puedan elegir chasis y motor. Por ejemplo, que Canapino corra con un Mercedes Chevrolet. Aunque se enojen en Alemania, yo no creo que se enojen en Alemania, pero tampoco creo correcto que hagan un motor Mercedes, un auto con chasis Mercedes, aunque cualquier cosa puede pasar, claramente, ¿no? Bueno, ya están las máquinas por llegar a la parte principal de largada.
0: Sí, último tramo del circuito, se van a empezar a formar las parejitas, a ponerse a la par tanto Santiago como Antoninos Ganga, Nicanor Santilli Pasos y Nahuel Cordone y Álvaro Rosa y Néstor Omar Goya para alargar esta segunda serie.
1: Acá Santilli Pasos tiene que escalar posiciones si quiere seguir prendido en el campeonato, tiene que ganar aparte. Y ve allí que de primera posiciones Ganga le va a hacer un poco de fuerza, pero me da la sensación como que hay un pequeño desnivel ahí entre uno y otro. No en lo conductivo, poquito en lo conductivo, sí en lo que es mecánico, y ahí acelera. ¿Cómo aceleró Biaggi? Como si hubiese sido un lanzamiento prácticamente. Lo tiene que esperar a Ganga que se ponga a la par. Entran a la recta principal. Seis máquinas. Ahí viene también Néstor Omar Goya. Semáforo en rojo. Están en la recta principal. La línea blanca viene en el medio que separa las dos parejitas, las tres parejitas. Porque se apaga el semáforo. Va Biaggi por adentro, va Ganga por afuera. Lo porfía Ganga. Pero se va a tener que mandar a guardar en ese sector donde llega el vértice. Uno. Lidera Biaggi, segundo es Ganga. Y tercero está Nicanor Santilli Pasos, que se lo sacó de encima rápidamente a Nahuel Cordone.
0: Prolija de los integrantes de esta segunda serie. Cuando
1: va Santilli Pasos por adentro.
0: Santilli Pasos va por adentro con Antoninos Ganga y lo logra superar.
1: En el frenaje de la curva 2, estira el frenaje de la foto. Le hace una muy buena superación. Se durmió Ganga. Ahora tiene que bloquear Santilli Pasos para poder entrar en la curva 3. Curva a la derecha, se pone de costado. El de la foto tiene que aprovechar Antoninos Ganga, que le pone ahora sí la camioneta a la par.
0: Se van a la par a la pequeña recta. Sale Nicanor Santilli Pasos. Va a tener que doblar por afuera. Ahora se viene la curva a la izquierda. Viene Antoninos Ganga. Bloquea
1: otra
0: Nicanor
1: bloquea.
0: Santilli Pasos, pero está segundo. Ganó una posición el piloto capitalino para empezar a correrlo a Santiago Biaggi, que está adelante tranquilo.
1: Exactamente, porque empieza a escaparse el piloto del Rosman Team, que con la pelea que se da detrás suyo, sobre todo con Santilli Pasos, ya bloqueó en dos curvas y lo tuvo que pararse en el freno Ganga para no llevarse lo opuesto. Empieza Biaggi a estirar un poco de diferencia y a tomar una estrategia distinta a la que quizás tenía planeado al principio.
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0: Y se viene el cierre de la primera vuelta. Viene Santiago Biaggi, logra levemente hacia la derecha. Se viene la Chicana, curva hacia la derecha, curva hacia la izquierda. Nicanor Santilli Pasos, que ya se acomodó en la segunda posición y lo empieza a buscar. Sale un poquito desacomodado el piloto capitalino. Viene Santiago Biaggi para cerrar la primera vuelta. Allí Santilli Pasos parece estar un poquito más cerca del piloto de Merlo, que busca la victoria en esta segunda serie.
1: Empiezan a pasar por la recta principal. Pasa Santiago Biaggi. Que le hace una diferencia a Santilli Pasos de un segundo, 86 milésimas, transita en el curvón lejos. Santilli Pasos que le hace una diferencia de 1-2 a Antoninos Ganga. Se empiezan a distanciar las máquinas, por lo menos acá todavía las seis están en pista.
0: por ahora primera vuelta prolija, más allá de ese intento de Santilli Pasos con Esganga al límite, por ahora prolija comparación de lo que fue la primera serie. Tomás Pelandino, que a la expectativa está de lo que haga Santiago Biaggi en esta segunda serie, recordemos que están peleando el liderazgo de la etapa regular.
1: Y si se cierran esta fecha, quedará la final pendiente después de esta batería. A ver qué es lo que ocurre, me pregunta al Pochi. El itinerario del próximo fin de semana: Paraná, después Oberá, después Posada, Resistencia, Termas. Así va a ser la travesía, al revés, me pone correcto. No sé, todavía creo que no, ¿eh? Creo que esta vez no, pero bueno, vamos a ver.
0: Porque la última vez...
6: Y Gaetano te acompaña.
0: Claro, la última vez se hizo al revés. Se hizo Termas, Resistencia, Posadas.
1: Claro, ahora sería Oberá, Posadas, Resistencia, Termas, es mucho. Salvo que nos pede una semana, el Pochi, no hay problema.
0: No, por ahora no pasa nada. En esta segunda serie sigue mandando Santiago Biaggi, Nicanor Santilli Pasos, que intenta acercarse, pero no puede atrás. Y Antonino Ganga parece perder un poquito y empieza a mirar los espejos, porque Nahuel Cordones se le empieza a venir encima en busca de esa tercera posición. Allí va Santiago Biaggi, dobla hacia la derecha, dobla hacia la izquierda, sale de la chicana, se viene la olla y va a ingresar para cerrar una nueva vuelta, cuando ya atrás el Toro Rosa hacía un trompo y Néstor Ormar Goya queda adelante tranquilo.
1: Lidera Biaggi, segundo Santilli Pasos, tercero Ganga. Por ahora ya vamos a actualizar este largo y extenso clasificador. No, mentira. 971 milésimas le hace Santiago Biaggi, Santilli Pasos, y este le hace un segundo, 465 milésimas al tercero, que es Antonino Ganga. El cuarto es Nahuel Cordone, quinto queda Néstor Omar Goya, y sexto y último en esta segunda serie, el Toro Álvaro Orosa.
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1: Y el más rápido en esta pista, con 1.44.868, es el segundo Nicanor Santilli Pasos de esta serie, la segunda, que es 2.5 décimas más rápida que la primera. Lo del Toro Rosa fue un golpe de Néstor Omar Goya desde atrás, ¿eh?
0: Exactamente.
1: Entonces tiene que ser sanción.
0: Le dio un besito. Y justamente te iba a preguntar eso de Santilli Pasos, porque en la vuelta anterior estaba un poquito más lejos, y en esta se le logró venir, a ver cómo eran los tiempos tanto de Biaggi como de Nicanor Santilli Pasos.
1: Y tiene una pequeña idea de cola de ahí, y tuvo que corregir Santilli Pasos para no terminar haciendo trompo. Por eso se vuelve a estirar la diferencia un poquito Santiago Biaggi. Recuerden que el miércoles a las 20:30 en nuestro canal de YouTube van a poder ver un sin casco que se le hizo el viernes a Nicanor Santilli Pasos, donde habla de todo. De todo, de todo, de todo. Como dijimos, esta serie es la más rápida por ahora, con solo una vuelta cronometrada.
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0: Se viene el cierre de una nueva vuelta, viene Santiago Biaggi para encarar la recta principal. Allí va el piloto de Merlo, el piloto del Rusmet Team, que tiene 3 victorias ya en esta temporada dentro de las TC Pista Pickup y busca quedarse con esta temporada regular. Allí va Santiago Biaggi, cierra una nueva vuelta, segunda vuelta de 5 atrás Nicanor Santilli Pasos, que busca seguirle justamente el paso al piloto de Merlo, pero se le empieza a venir de a poquito. Antoninos Ganga entran en la zona del curbón, salen bastante prolijos de allí, se viene una nueva vuelta.
1: Bueno, y Antoninos Ganga con 1.44.448 es el más rápido en pista, en una pista, valga la redundancia, que va mejorando con el transcurrir de las vueltas. Esta serie ya es casi un segundo 6 más rápida que la primera. La sequía de la pista, o la no humedad, mejor dicho, la humedad que antes estaba, ya no existe más. Solo en algún sector del circuito, sobre todo en la zona baja, la que está más cercana quizás al arroyo Ludueña, es donde tiene algunos charquitos, y de hecho las camionetas pasan y levantan un pequeñísimo spray. Después, en el resto del circuito, es totalmente gris claro.
0: Sí, también más allá de ese spray, también la suciedad que puede haber existido en la pista. Recordemos que la primera serie fue la primera actividad aquí en Rosario, ahora se está limpiando bastante más la pista, y entonces esto le permite a Santiago Biaggi poder dominar tranquilo, cuando atrás Nicanor Santilli Pasos empieza a defenderse de Antoninos Ganga, que quiere recuperar lo que fue de él en un momento, porque largó segundo y en una gran maniobra el piloto de Capital Federal logró superarlo. Allí va Antoninos Ganga, lo busca por un lado, por el otro, por ahora no logra ejecutar la maniobra, pero ya lo tiene a tiro al piloto de Capital
1: Federal.
0: Tiene
1: buen ritmo Antoninos Ganga, No así Santilli Pasos, que parecía que en las primeras vueltas, con ese sobrepaso que le hizo justamente para llegar a ser segundo, ha perdido la Foton. Por el contrario, la camioneta de Antonino Ganga, la Ford Ranger, tiene un muy buen tránsito. Ahí en el curbón, en la olla, se le intenta tirar por adentro, no puede, pero va a salir soldado a la recta principal. Y ahora es todo motor lo que juega a favor también a la succión Biaggi, que le hace 1-7 la diferencia a Santini Paso, que empieza a mirar por los espejos cada vez más grande a Antoninos Ganga.
0: Y radios diferentes hacen los dos pilotos, tanto el segundo como el tercer paso de posición. Antoninos Ganga, que le empieza a mostrar la camioneta por un lado, por el otro, intenta desestabilizarlo. Aquí viene el segundo por ahora tampoco se puede realizar ninguna maniobra, pero Ganga lo intenta por todos lados.
1: Sigue siendo de 1-6 a favor de esta segunda serie, más rápida que la primera. La diferencia entre las dos, pero claro, ya con esta diferencia, Biaggi intentará correr la vuelta y fracción que le queda de otra manera.
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1: Y a Santini Paso se le viene Ganga, y a Ganga se le viene Nahuel Cordone, Tiago.
0: Sí, y una batalla que era de dos va a empezar a ser de tres, porque Cordone aprovecha que Santini Paso no es rápido y que es Ganga se le encima, y entonces se le viene para hacer los tres peleando por la segunda ubicación allí en la parte más trabada del circuito rosarino, del técnico circuito de la ciudad de Rosario. Nicanor Santini Paso lo tiene encima. Antoninos Ganga, que por ahora no encuentra la posición para poder superarlo, también se le viene Nahuel Cordone. Allí van, curva hacia la derecha, un poquito deslizando las dos camionetas. Pero Nicanor Santini Paso por ahora se mantiene adelante.
1: Por ahora no hay ataque evidente de Ganga. Ahora sí, le empiezo a mostrar la camioneta por ahora en el frente, justamente el de la Ford Ranger, para no llevárselo puesto. Santini Pasos aprovecha esta tranquilidad Biaggi para hacer las vueltas necesarias para finalizar esta serie de manera tranquila, sin desgastar demasiado la camioneta del Rusmetín. Entran a la recta principal y le marcan la última vuelta.
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1: Ahora sí, es de 2 segundos, 11 milésimas precisamente más rápida esta serie que la primera. 1:44.341. Ahora el mejor registro es para el cuarto, Nahuel Cordone. Se va mejorando la pista, diga Gaetano.
0: Estamos en la última vuelta y Santiago Biaggi parece que se va a quedar con la victoria, de no suceder nada extraño. Viene manejando tranquilo el piloto de Merlo, cuando atrás Antoninos Ganga se pasa un poquito en esto de querer superarlo a Santini Pasos. No logró meter la camioneta a Cordone, nada se mantiene, pero ahora sí, Santini Pasos mantiene una diferencia un poquito más tranquilizadora de cara a lo que van a ser las últimas curvas, cuando Nahuel Cordone intenta superarlo a Antoninos Ganga, pero no le da para meter la camioneta todavía. Una pequeña curva a la derecha, otra hacia la izquierda, y nos vamos hasta la parte más trabada de Rosario.
1: La pelea entre Cordone y Ganga, Ganga Cordone, le sirvió a Santini Pasos para que en este último giro quede un poco más de aire para transitarlo, ya sabiendo que no lo puede alcanzar a Santiago Biaggi. La tranquilidad de saber que puede llegar a ser segundo si nada mal ocurre, no claramente, porque Nahuel Cordone ahora lo larga un poquito a Antoninos Ganga en la pelea por la tercera colocación, pero ya quedan las curvas finales y ahí va esa pelea por la tercera colocación, pero ya quedan las curvas finales y ahí va Santiago Biaggi con la camioneta del Rusmed Team, con esos faros pintados de amarillo patito, haciendo la combinación perfecta con el azul oscuro de la chapa.
0: Se viene la última curva para Santiago Biaggi, que se va a llevar la victoria con tranquilidad y seguir pensando en la punta del campeonato, ya que Tomás Pelandino se había quedado con la primera. Allí va Santiago Biaggi para recibir la bandera cuadros. Ganó el piloto de Merlo, se lleva la victoria en esta segunda serie. Santiago Biaggi se llevó la victoria en esta segunda serie.
10: Todos

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1: Bien, ganó Santiago Biasi, 8 minutos 43 segundos, 528 milésimas. La serie más rápida de las dos de las TC Pista Pickup. Segundo quedó Nicanor Santilli Pasos. Tercero Antonino Ganga. Cuarto Nahuel Cordone. Quinto Néstor Omar Goya. Y sexto Álvaro Rosa. Me parece que estas dos posiciones van a cambiar por ese toque que recibió el toro por parte del auto de la máquina de Giavedoni Sport.
2: Sí, vamos a estar atentos a ver qué sucede con esa situación, ese toque que hubo en la segunda vuelta de esta serie, que fue tranquila, que la pudo ganar con tranquilidad Santiago Biasi, que no tuvo grandes sobresaltos, pudo establecer una diferencia, ni bien se apagó el semáforo, porque Nicanor Santilli Pasos lo intentó con Esganga y esto permitió que el piloto de Merlo se escape un poquito y allí maneje la diferencia a gusto. Después atrás sí hubo un poquito más de pelea, más de entretenimiento. Nicanor Santilli Pasos que logró superarlo a Esganga, quedar segundo después de esa largada, y después también tuvo que defenderse porque Esganga quiso recuperar esa posición. También se vino Nahuel Cordone, pero no lograron superarlo y terminó de esa manera la serie.
1: Se durmió.
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1: A ver si podemos ir con Augusto Jacob ahora, si no tenemos noticias desde el Mouras de la Plata.
4: Sí, acaba de llegar Santiago Biasi aquí a esta zona, mientras pasa Nahuel Cordone para su box. Está por bajarse de su camioneta el piloto de Merlo, ya en instantes lo va a hacer. Ahí le están desabrochando el cinturón y en instantes lo vamos a tener por apuesta a punto.
1: Bueno, vamos entonces con un informe con el señor Gerardo Pini desde el Mouras de la Plata.
5: Eugenio, Tiago, ¿cómo les va? El placer de saludarlos. Muy buen día. Feliz Día del Niño para ustedes también. Les comento, aquí en el Roberto Mouras de la ciudad de La Plata se acaban de llevar adelante las series, tanto del Pista Mouras como del Mouras. Ya está el resultado oficial del TC Pista Mouras con victoria, con toque incluido, con toques múltiples para Facundo Ludueña. Segundo finalizó Damián Pérez, quien había hecho la pole position el día de ayer, o quien largaba, mejor dicho, desde la mejor colocación después del cambio de motor de Bautista Roqueta. Tercero, Ignacio Quintana con el Torino. Cuarta colocación para el piloto de Goya, para Ignacio Vilas. Quinto finalizó Leo Forte. Sexto, Ignacio Lovich. Séptimo, Bautista Roqueta. Octavo, Juan José Conde. Noveno, el puntero del campeonato, Iñaki Arrías. Y décima colocación para Martín Taja. Resultado oficial del TC Pista Mouras. Serie única acá en el Roberto Mouras de La Plata.
2: Y allí pasaba, le agradecemos a Pini todo lo que deja el TC Pista Mouras en La Plata y también nos informa sobre lo que está sucediendo con el TC Mouras allí en el Roberto Mouras.
5: Y ahora te cuento lo que ocurrió en el TC Mouras, serie que se acaba de desarrollar, recién termina, resultado extraoficial, reitero, esto es oficial, la victoria para Valentino Aló. Segundo lugar para Fabricio Maggini, el piloto mendocino. Tercero finalizó Nicolás Jaime, pelea mano a mano hasta la bandera cuadros por el segundo puesto con un Aló escapado adelante. Cuarta colocación para Matías Frano. Quinto, Francisco Luengo, el líder del campeonato que cambió motor el día de ayer. Sexta colocación para Tiago Falivene. Séptimo, el Teti, Esteban Mancuso. Octavo, Alejandro Martínez. Noveno, Esteban Luna. Décimo, Aldo Ortiz. Undécimo, Juan Tartaglino. Décimo segundo, Marcelo Beraldi. Décimo tercero, Santiago Arrigoni. Los pilotos del TC Mouras. Insisto, resultado extraoficial y la victoria para Valentino Aló.
2: Y allí pasaba Gerardo Pini con todo lo que está dejando la actividad en La Plata, en el Roberto Mouras de La Plata, con la presencia del TC Mouras, del TC Pista Mouras, en una nueva fecha para una de las categorías escuelas que tiene la ACTC, pensando en llegar en algún momento al turismo carretera. Aquí en Rosario ya pasaron las series de las TC Pista Pickup y esperamos ahora por las series de las TC Pickup. La primera va a ser 11 y 10 de la mañana, estamos en un ratito con todo eso y en la zona de la llegada de los pilotos con Augusto Jacob. Augusto, ¿te tenemos por ahí?
4: Sí, estamos hablando por la palabra de Santiago Biasi, que ahí está hablando con su equipo, se acaba de bajar de su camioneta, está tratando de hidratarse un poco. Sabemos que, por lo que nos comentó Faustino Cifre, se pone complicado aquí en Rosario, teniendo en cuenta que la parte trabada es muy de muchas curvas y contracurvas, así que ahora en instantes vamos a charlar con el piloto que lo tengo aquí cerquita y cuando lo tenga te pego un llamadito.
2: Dale, 34-62-27-15-15, buen día, Capos.
1: Buen día, bueno, gracias.
2: El polaco del hoyo Chubut, está Otto con esa Ford.
1: Mirá, bien.
2: Y nos manda una foto que dice, y esta es para más tarde, mirá.
1: Oh, ¿qué es? ¿Un totín? Ah, no, es, uy, es rico.
2: Rico. Como el que te dieron a vos en posada, ¿te acordás?
1: Rico, rico, rico. Acá Pochi llegaron tus amigos, te aviso. Me dijeron que si no voy a comer el cordero el sábado a la noche me cortan el pelo.
2: Va a estar complicado.
1: Igual.
2: Digo porque hay mucho cada pelo para
1: uno,
2: cortar.
1: Cada uno, sí. Imagínate.
2: Va a llevar un largo rato.
1: Imagínate, Jacob.
2: Y bueno, va a llevar un largo rato toda esa situación.
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2: Y recordá que comunicándote al 34-62-27-15-15, mandando un audio, no mensaje, no escrito, sino un audio contándonos desde dónde nos escuchás, quién sos también, estás participando por la maqueta de Agustín Canapino, de Chevrolet Camaro, de Agustín Canapino, con el que salió campeón el año pasado y con el que está corriendo este año. Nos mandás tu audio, nos decís quiero participar por la maqueta, le mandás un saludo a Eugenio Grossi que te va a estar anotando y el domingo que viene cuando se corra la carrera en Paraná en vivo a través de nuestra transmisión de Puesta a Punto y toda la Red Federal de Automovilismo vamos a estar dando a conocer al ganador de esta maqueta, hermosa maqueta por cierto, de Agustín Canapino y su Chevrolet Camaro.
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2: Y se viene en la serie de la TC Pickup, dale a gusto.
4: Estoy con el ganador, con Santiago Biaggi. Bueno, Santi, te quedaste con la serie más rápida y vas a tener que largar el cajón de privilegio. ¿Cómo estás?
7: Buenos días para vos, buenos días para todos. Sí, contento. Fui con la serie más. La ventaja, ellos hacer la primera serie, hacer la segunda. Ya porque antes de montar la pista, así limpiar un poquito más y bueno. Pudimos aprovechar esa situación, fuimos rápidos de entrada. Eso me deja tranquilo y nada, ahora a trabajar un poco para la final que se viene ahora.
4: Ayer charlábamos después de que te habías calmado un poco por haber perdido la poli y decías, vamos a correr con esa ventaja. ¿Cómo encontraste vos la pista después del tránsito de la primera serie?
7: Bien, hay un sector ahí está bastante sucio, en el curvón se lo hago medio abierto para crecer rápido, se pone un poco de cola porque hay barro. Pero bueno, intenté no cometer errores, la primera vuelta, la última, me mantuve en un ritmo bastante estable, donde obviamente mucho más mejorable. Pero bueno, me dijeron que era muy rápido, era muy bueno, entonces era innecesario arriesgar e ir a una equivocación.
4: Va a haber que mover los brazos en la final, ¿no? Porque van a ser vueltas largas y acá se va a poner cansador, ¿no?
7: Sí, sí, sí, obvio. Otro circuito que era cansado fue San Juan antes del fin de semana este, pero bueno, mandar de dar lo mejor. Creo que tenemos que aprovechar un poco eso, el desgaste físico que los chicos no están acostumbrados en la camioneta, Fausti sí, Nicanor también, que venimos corriendo en 13 pista, que salimos de La Plata. Creo que hay que aprovecharlo, ya que esto no cansa tanto como el 13 pista, pero bueno, obviamente ellos no están acostumbrados, capaz que se cansan un poco más, más rápido, más la tensión y los nervios, pero voy a intentar de aprovechar la situación, intentar de hacer una carrera bastante tranquilizadora para nosotros, capaz que un poco aburrida para la gente, pero bueno, buena para nosotros. Vamos a hacer cerrar lo mejor posible la final para llegar a la etapa regular.
4: Gracias, Santi.
7: Gracias.
4: Así la palabra de Santiago.
1: Mensajitos antes de ir con Pini nuevamente a Almoras. Dice, ¿por qué no van directamente a correr la final? Series de 6 autos, vergüenza ajena, es una joda. Dice, bueno, no sé, no sé el nombre. Pero, bueno, no voy a mentir opinión. Miguel dice, que llorones son los pilotos de hoy. Te imaginas la época de Traverso y Di Palma. También eran llorones, ¿eh? Lo que pasa que no se repercutía tanto en la comunicación, en los medios, pero eran más guapos. Eso es cierto. Pero hoy tenés pilotos guapos también, ¿eh? Ojo, no nos confundamos. Dice Pablo Eugenio, ayer dejaste pendiente la data de Franco Colapinto, pero la dijimos hace un rato.
2: Se ve que no estaba atento.
1: No estaba atento.
2: Dentro de un ratito la repetimos.
1: No la repito más, ya está. Lo que dije,
2: yo
1: ya
2: sí.
1: Está.
2: Uy, mirá.
1: Sí, dice, sí, tenés razón, no sé para qué corren las series, para eso hagan un sprint con grilla invertida, pero todos juntos. Mirá cómo le encontró la vuelta, Nahuel. Pero Nahuel, después si hacen serie única, como en el Pista Mouras o en el Mouras, se enoja la gente también, ¿viste? Pero bueno, no es mala esa grilla invertida, Hoy gana Otto, dice Pablo, y dice, no creo que Agustín corra con Mercedes, dice Rubén Fernando Casal, dale gusto.
4: Porque estoy con Nicanor Santini Pasos, bueno, Nica, hablábamos en la previa de la serie, y bueno, pudiste avanzar un puesto, lo adelantaste enseguida a Antonín, una maniobra que se extendió, ¿no?
8: no, entonces aproveché eso, se cuidó en la referencia y yo aproveché para pasarlo. Después lo quise seguir a Santi, mi ritmo no era el ideal, así que arrancamos con un segundo puesto y vamos a trabajar para la final.
9: ¿Qué balance haces de estas primeras 5 vueltas en carreras, teniendo en cuenta que, como decís, vos ya corriste en este circuito, tenés la referencia, pero pareciera que va a ser una carrera larga y cansadora?
8: Sí, mucho desgaste físico, no te voy a mentir, me metí un poco de eso. Y después, bueno, un poquito de trompa en varios lados, así que nada, trabajaremos en eso, en intentar ayudarme un poco con la dirección. Y después, ver qué podemos hacer para intentar avanzar.
9: La palabra de Nicanor Santilli pasó.
1: Atención, porque está complicado quien largaba desde cajón de privilegio en esta primera serie de la TC Pickup. Hablo de Hernán Palazzo, Augusto, atento a eso. Están cambiando un cable captor. Si más vi, problema en la bujía también. Están ahí el mecánico tirado, panza sobre el capot. Con el capot obviamente sacado, ¿no? Desde ya panza sobre la tromba, mejor dicho. Metiéndolo de un lado del otro, tiene el ayudante que le dice, tráeme la 17, tráeme la 15. Vení, apretá acá, ajusta acá. Ahí está, conector nuevo para la
9: bujía. Ahí se escucha el ruido motor, ahí se escucha el ruido motor de Palazzo. Quedaban 5 segundos para salir. Ahí está saliendo Facundo Arduzzo. Vamos a ver si sale José Hernán Palazzo.
2: Bien. Eso te iba a decir, ¿no? Trabajos a contrarreloj porque ya se habilitó la pista hace un ratito. Y primero encima Agustín Canapino, quien comparte...
1: Dale marcha, le gritó el mecánico.
2: Primera fila con Hernán Palazzo, el piloto de Pinamar, que está complicado.
1: Dale marcha, se vio decirle al piloto, cambian otro cable captor más, ¿eh? 34 segundos, 33, 32, están con el tiempo jugadísimo. El que había casi quedado afuera de la Q2 en el día de ayer, que entró casi por la ventana, que terminó metiendo un tiempazo para quedarse con la pole position, no dan las manos, ¿eh?
2: No, y además remarquemos algo, porque lo están haciendo en la zona de boxes, porque una vez que el auto sale a la pista ya no se lo puede tocar más. No es que
9: quedan
2: pueda
9: 10
2: ir
9: segundos
2: a la grilla y poder trabajar allí con tranquilidad.
1: Atento, viene Gardelito Fernández, atento vos, Augusto, estás ahí, manejas vos. 5 segundos, quedan 4, 3, 2, 1. Termina el tiempo, se cerró la calle de boxes y no va a largar quien debía hacerlo desde el cajón número 1. Por eso en primera fila lo vas a tener solito y solo al dueño de la maqueta que sorteamos, Tintiana Pelapino.
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1: Margarita Fernández ahí también metiendo mano, mirando. Quieren la presencia de boxes, por lo menos para no perder eso. Move ahí, le dice el mecánico. Se agarra la cabeza. No lo puede creer.
2: Mucha frustración en el piloto de Pinamar cuando siguen trabajando hasta último momento. Pero volvemos al Roberto Moura,
1: vamos,
2: de La Plata con
1: vamos.
2: Roberto. Con Roberto
1: Pini. Con Roberto, mira. Roberto Gerardo Pini, sí, dale.
5: Facundo Ludeña, ganador de la serie única del TC Pista Moura, felicitaciones.
10: Bueno, buen día para todos. La verdad, muchísimas gracias. Contento. La apuesta a punto. La verdad que nos jugamos con poner las bombas de lluvia y nos sirvió.
5: Bueno, largaste en el fondo terminando. ¿Qué pasó?
10: Sí, la verdad que largamos desde el fondo y bueno, empezamos a tratar de cuidar la vuelta. Cuando vimos que empezamos, que el auto tenía buen grill, empezamos a ir por el lado de afuera y bueno, tuvimos la posibilidad de que algunos se tocaron, pero ahí los de adelante apostaron a goma de lluvia y no le fue muy bueno. Nada, y a poquito hacer las cosas prolija, de pasar y estar concentrado en lo que teníamos que hacer nosotros.
5: ¿Y ahora?
10: De pasar y estar concentrado en lo que teníamos que hacer nosotros.
5: ¿Y ahora? Se viene lo más difícil ahora, largar adelante la final.
10: Sí, la verdad que, bueno, nada, es algo nuevo para nosotros en esta categoría. Nada, ahora hay que largar, concentrado, tratar de hacer lo que tenemos que hacer nosotros y bueno, esperar a que suceda todo bien y que no pase nada.
5: Lo mejor, la seguimos luego.
10: Gracias, saludos a todos.
5: La palabra de Facundo Ludeña.
1: Y la emoción de Gerardo Pini haciendo notas nuevamente.
2: No solo es relator, tampoco es corresponsal, sino que también es movilero.
1: Va bien como movilero, ojo. Yo que usted...
2: Mirá, yo tengo el serrucho ahí abajo, mirá.
1: Yo que usted...
9: Eugenio.
1: Dale, Augusto.
9: Te comento que Hernán Palazzo ya salió a pista y ahí vamos a charlar con Chino Martínez, que lo tengo aquí cerca. Chino, te molesta un segundo, ¿cómo estás? ¿Cuál fue el problema de Hernán?
11: Aparentemente se puso un cable de bujía, pero bueno, lo cambiamos, lo llegamos a hacer todo para que pueda salir a la serie.
9: Gracias.
11: Chau.
1: Y ahí lo ven en la cámara exclusiva de Puesta a Punto, la máquina 119 de Hernán Palazzo parada a la salida de boxes. Detrás en diagonal, solito y solo en primera fila, Agustín Canapino. Y vamos a presentar la grilla de partida de esta primera serie de las TC Pista.
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2: Primera fila, entonces va a estar solito y solo Agustín Canapino, ya que Hernán Palazzo va a salir desde la segunda fila para Facundo Arduzo, Ignacio Faín. Tercero, Marco Dianda y Gustavo Tadei van a estar cerrando la grilla de partido.
1: No largará desde boxe, sino que largará en el fondo Hernán Palazzo. Ahí movió, ya lo vieron todos, y se puso al final del pelotón, que lo tiene adelante de todo a Agustín Canapino. Recuerden que estamos sorteando la etiqueta del Titán de Recifes, del Camaro, el Chevrolet Camaro del Canin Motorsport, con el 1 pintado en sus laterales. Mandando un audio al 34-62-27-15-15. Me dice, no, Eugenio, te estamos llamando, queremos jugar. Te habla Juan Carlos, de la localidad de Villa Traful. Y quiero participar por la maqueta. Y te la mandamos a tu casa. Así vivas en Villa Traful, en El Hoyo, en Resistencia o en Wisconsin.
2: La llevamos en La Caprichosa.
1: O en Connecticut.
2: La Caprichosa, la tóxica.
1: No. La tóxica va a la carrera, nada más.
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1: Campeonato, Tiago.
2: Mariano Werner es el líder del torneo con 230 puntos y dos victorias. Segundo, Otto Frisler con 221 puntos y una victoria. Tercero, Agustín Canapino, que todavía no ganó y tiene 206 unidades. Cuarto, Gastón Mazacane, 197 puntos. Quinto, Hernán Palazzo, 194 unidades. Sexto, Marco Dianda, que ganó una vez, 191 puntos y medio. Séptimo, Ignacio Faín, con 131 puntos. Diego Azar, en posición número 8, 188 puntos y medio. Noveno, Tomás Abdal, a las 180 unidades. Posición número 10 para Diego de Carlos, 167 puntos. Posición 11 para Tobías Martínez, 166 puntos y medio. Posición número 12, Gustavo Tadei, ingresando hasta ahora a la Copa de Oro con 118 unidades. Juan José Barlín está en la posición 13 con 115 unidades.
1: Pero ausente. Presente
2: en esta,
1: claro,
2: en esta.
1: Jacos tampoco, que está 14. 15 Arduzo, que sí está. 16 Reutemann, que no. 17 Ochoa, que no. 18 Dianza, Santero, Valle, Chanzari, Frano, que no están más. La diferencia, 230, dice Werner.
2: Sí, 230, 221.
1: Y 206 Agustín Canapino. Porque si hay algo que se le destaca a Agustín Canapino, aparte de ser un excelentísimo piloto, muchas veces también es una suerte que tiene.
2: Sí.
1: ¿No? Y una vez más se comprueba que el Titán de Recife tiene esa cuotita. Más allá de repito, no le hace falta la suerte porque es un tremendo piloto, pero aparte lo acompaña muchas veces, son más las veces que lo acompaña que lo que lo deja en banda. Por eso va a largar solito y solo adelante Agustín Canapino, no tiene referencia, pero también será tranquilidad para él absoluta. Detrás en la segunda fila está Faín y Arduzo, Arduzo y Faín, se paga el semáforo, acelera Agustín Canapino, la pelea está puesta entre Arduzo y Faín, va el de la pareja por adentro, va el otro santafesino de Villa Miretti por afuera, se le mueve un poco la trompa a Nachito Faín, que tiene que intentar corregir si eran la par, no, ya predomina el flaco de la pareja hacia adelante, se escapa Agustín Canapino, zona de frenaje exigida en la curva 2, curva a la derecha, transita todo con normalidad. Lidera Canapino, segundo Arduzo, tercero Faín.
2: Prolija largada en esta primera serie de las TC Pickup, adelante Canapino, atrás Faín, lo intentó con Arduzo pero no pudo, el piloto de las parejas prevaleció para quedar en la segunda posición, y de atrás Hernán Palazzo, que ya se empieza a venir para adelante porque logra superarlo a Gustavo Tadei, y ahora le apunta a Marco Dianda para intentar recuperar todo lo perdido en la salida de boxes.
1: Una primera vuelta prolija por ahora para esta primera serie, poquitas máquinas, 6. Hubiesen sido 5, pero pudieron reparar ese cable captor en la máquina de Hernán Palazzo, del piloto de Pinamar. Poquitas máquinas. Cuando va Faín a buscarlo al flaco de las parejas, le empieza a mostrar la camioneta Ford Ranger del equipo del Martínez Competición, a la Toyota Hilux del Coiro Dole Racing. Pero se tiene que cuidar Faín. Por ahora sigue liderando tranquilo, muy tranquilo, Agustín Canapino.
2: Y atrás, que Hernán Palazzo lo empieza a intentar con Marco Dianda para seguir recuperando posiciones. Ya lo pasó.
1: Sí.
2: Está adelante y se viene para adelante. Y también Ignacio Faín lo empieza a buscar a Facundo Arduzo por todos lados, intentando llegar a la segunda colocación. Adelante, solito y solo, va Agustín Canapino.
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1: Y ahora se puede ver otra carrera, otra serie, mejor dicho, más interesante, porque Palazzo, con un gran rendimiento en esa Hilux, intentará ir a buscarlo a Nachito Faín. De hecho, no está muy lejos, que digamos. Solamente casi 7 décimas que se achican al cabo de la recta larga, el curbón. De la recta principal, perdón, el curbón y la recta larga, ya está la cola. Prácticamente Palazzo de Faín en un trencito muy interesante con Arduzzo yendo como locomotora de esos 3 vagones. Adelante, el que se escapa es Agustín Canapino.
2: Y Faín que lo intenta por todos lados. Al límite viene el piloto de Villa Minetti, de costado entraba recién cuando Hernán Palazzo también ya se pone a la cola de Nacho Faín buscándolo, buscando seguir avanzando. El que está adelante tranquilo pero que no logra alejarse demasiado aprovechando todas estas situaciones, Agustín Canapino y Facundo Arduzzo, que mira los espejos y ve la Ford Ranger verde de Nacho Faín que empieza a hacerse cada vez más grande y un Hernán Palazzo que también está ahí cerquita.
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1: Un segundo 3 es lo que acusa el clasificador en la diferencia entre Agustín Canapino y Facundo Arduzzo, entre el 1 y el 2, que cuando pasen por la recta principal vamos a tener ciertamente la diferencia real entre ambos líderes, aunque Arduzzo ya empieza con maniobras defensivas, porque Faín, más allá de que lo fue buscando desde que largó, desde que se empezó esta serie, empieza nuevamente, ahora sí, el Palazzo se queda un poquito más retrasado de Nachito Faín. Pasa por la recta principal, Agustín Canapino, 1.338 la diferencia con Arduzzo.
2: Perdió terreno, algo de terreno Hernán Palazzo, después de lo que fue esta vuelta, que no pierde terreno y no lo deja descansar tranquilo a Facundo Arduzzo, es Nacho Faín que está cerquita. Por ahora no intentó ninguna maniobra, pero sí no lo deja respirar, no lo deja desconcentrarse ni un segundo el piloto de las parejas.
1: Transita, me da la sensación mucho mejor la zona trabada la camioneta de Palazzo que la de Faín, aunque tampoco es una referencia porque Faín viene siendo taponado, entre comillas, por Arduzzo. Por eso no sabemos verdaderamente cuál es el rendimiento de la Ranger del Gurí Martínez competición a ciencia cierta. Arduzzo usa toda la pista para defenderse. Faín intenta buscar el lugar justo, ideal para intentar la superación, pero ahí ya se le empieza a acercar Palazzo. Cuando llegan a la recta principal, estos dos, Arduzzo y Faín, se le escapan al piloto de Pinamar, aunque intentará ahora una nueva maniobra o hacerlo distinto para salir soldado de la recta principal. Vuelve a buscarlo Faín, trata de hacerle la tijera al Facundo de la pareja, que se pone un poquito de costado la camioneta de código de competición, pero predomina en ese segundo lugar por ahora.
2: Y no es fácil superar en este circuito, nos decía hace un ratito Faustino Cifre en los micrófonos de Puesta a Punto, pero Nacho Faín lo busca por todos lados a Facundo Arduzzo, un leve toquecito en la cola de la camioneta del piloto de las parejas, allí va Nacho Faín, y el que se prendió también de lleno nuevamente es Hernán Palazzo. Los tres en una misma foto, en una misma línea, buscando la segunda colocación. Adelante, solito y solo y tranquilo, está Agustín Canapino.
1: Y ahí transitan la zona de la Viborita. Van a ir a la zona de la olla, del ingreso a la recta principal. Todo tranquilidad para el Titán de Arrecifes, que largó solito y solo y viene predominando. Me da la sensación que estira la diferencia con respecto a Facundo Arduzzo. Efectivamente, 2 segundos, 311 milésimas.
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2: No solo estira la diferencia, sino que es el más rápido. 1 minuto 41 segundos, 785 milésimas para hacer el récord de vuelta para Agustín Canapino. Cuando Nacho Faín empieza así ahora a perder la paciencia, le muestra la camioneta por un lado, por el otro a Facundo Arduzzo, que por ahora se defiende bien, que mantiene bien esa segunda colocación, pero Faín sabe que tiene que aprovechar el momento porque si no, Hernán Palazzo tiene un gran potencial para ir para adelante. Lo busca por un lado, por el otro, allí va Nacho Faín, el piloto de Villa Minetti, que le muestra la camioneta por afuera, ahora por adentro, se viene un frenaje brusco, la primera de las dos chicanas que tiene el autódromo de Rosario.
1: Buen día, Eugenio y equipo, recién me prendo a la transmisión, es que anoche tuve un problema, me agarró un embotellamiento, claro, para volver a mi casa. Buena transmisión desde Quitiripi, Chaco, la 111, nos dice Walter Daniel Espeso, ojo con las botellas. Buen día, gente de Puesta a Punto, me podré anotar para la maqueta por este medio, no puedo mandar audio, excelente transmisión desde Córdoba, saludos, nos dice Daniel. Ay, Daniel, ¿qué le vamos a hacer? Tenés otras opciones más, ¿eh? Estate atento a nuestro programa de tele de mañana a las 23 en América Sport. Ahí te haces una selfie mirando el programa, lo mandás al 34-62-27-15-15 y ya participás también. Y también podés hacerlo con las opciones que te vamos a avisar mañana en nuestras redes sociales, en Instagram, en Facebook y también en X.
2: Y en esta serie de las TC Pickup que vienen para cumplir la tercera vuelta, nada cambia. Sigue mandando Agustín Canapino y Facundo Arduzzo, que se sigue defendiendo de Ignacio Fabín, que cada vez empieza a tener menos paciencia, pero que no logra encontrar un lugar claro de superación para intentar una maniobra. Se mantiene haciendo un radio prolijo. Hernán Palazzo también, que lo sigue de cerquita y no les quiere perder pisada.
1: Le tira la diferencia Agustín Canapino del liderazgo de esta primera serie cuando Palazzo se pone un poquito de costado a la salida del curva 1. 2 segundos, 859 milésimas entre el líder Canapino y el segundo, que ya empieza a aplicar ahora sí maniobras defensivas completamente, porque Fain lo intentó. Se va quedando Fain, ¿eh? Se va Palazzo, se mete Palazzo por el medio, curva a la derecha. Es tercero el de Pinamar, lo deja cuarto el de Villa Pinetti. Se confundió Fain ahí a buscarlo a Arduzzo.
2: Sí, se pasó un poquito en la salida de la segunda curva, algo desprolijo, y lo aprovechó el piloto de Pinamar para ahora ser el nuevo tercero y ver si él logra así superarlo a Facundo Arduzzo, que logra despegarse de sus inmediatos perseguidores. Ahora la nueva cara es Hernán Palazzo, el piloto de Pinamar.
1: Intentarán ahora, se cansó Fain y lo Arduzzo, ahora le cedió lugar a Palazzo. Se dio, es una forma de decir, ¿no? Se lo ganó Palazzo para tratar de superarlo a Arduzzo, que se vuelve a poner un poquito de costado en esta zona del frenaje de esa viborita rara que tiene el estado Juan Manuel Fangio de la ciudad de Rosario. Van para el lado de la olla y adelante Agustín Canapino, que está en otra dimensión.
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1: Lo durmió Palazzo a Fain, ¿eh? Porque Fain se paró en el freno pensando que Arduzzo también frenaba y le dejó totalmente la puerta abierta a Palazzo para que metiera la trompa de la chata a la parte media y la cola también, toda la chata dentro. Pasan, marcan la última vuelta el Titán de Arrecifes.
2: Y allí va Agustín Canapino buscando la victoria en esta primera serie, que lo tuvo largando solito y solo en la primera fila después del inconveniente que tuvo Hernán Palazzo, que lo hizo largar desde el fondo, que ahora busca recuperar porque Facundo Arduzzo está segundo, viene Hernán Palazzo tercero y cuarto Nacho Fain, los tres peleando por esa segunda ubicación en esta primera serie cuando va Palazzo.
1: El quinto es y el sexto de Tabito Tadei, muy lejos. Todo tranquilidad para Titán de Recife, que se le hace 3 segundos, 290 milésimas de diferencia a Arduzzo. Todo defensa fue para el cuerpo de las parejas estas 5 vueltas de esta primera serie de las TC Pickup. Casi digo cualquier cosa. Ha sido el Turismo 4000 argentino.
2: Vamos a ver cómo se baja Facundo Arduzzo de la camioneta, porque todos los pilotos por ahora, el micrófono de puesta a punto, nos vienen acusando que es muy demandante físicamente el circuito y se bajan bastante cansados, que lo sorprendió un poquito esa situación.
1: Fain parece que no se conforma con el cuarto lugar, lo va a ir a buscar a Hernán Palazzo por afuera, le va a cambiar la cuerda, no, se tiene que mandar a guardar a Villa Minetti porque Palazzo le cierra bien el paso. Intenta una tijera el de Villa Minetti, pero le alcanza. Va a ganar Agustín Canapino, va a ser segundo Arduzzo y el tercero todavía a definirse porque no afloja Fain y queda siempre por afuera el de Villa Minetti y se tiene que mandar a guardar. Bueno, tramos finales, está paviando el operador, gracias. Tramos finales, mirá lo que voy a hacer.
17: Señoras y señores, se termina la primera serie de las TC Pickup. Lo busca por todos lados Ignacio Fain. No le deja el hueco a Hernán Palazzo y todo esto bajo el comando de Agustín Canapino. Últimas curvas se nos vienen para la recta principal. Va a ganar Canapino. ¡Ganó! ¡Ganó Canapino! Contundente el Titán de Arrecife. Segundo lugar para el Paco Arduzzo y tercero. Finalmente aguantó con lo justo Hernán Palazzo.

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1: Perdón, me cambió la voz en la última vuelta.
2: Ahí va.
1: Me cambió un poquito la voz.
2: El secreto estaba ahí. Ganó Agustín Canapino esta primera serie de las TC Pickup. El piloto de Arrecife se quedó con esta batería con un tiempo de 8 minutos 33 segundos, 0.38 para por ahora marcar lo que es la serie más rápidamente. Falta la segunda. Segundo quedó Facundo Arduzzo, que se defendió de principio a fin. Tercero finalmente llegó Hernán Palazzo remándola desde el fondo. Cuarto Ignacio Faín. Quinto Marco de Anda y sexto quedó el Gustavo Tadei, el piloto de Salto, el hijo del gran Gustavo Tadei.
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2: Entretenida primera serie vivimos, más allá de que Canapino la ganó de principio a fin. Atrás Arduzzo tuvo que defenderse también, justamente, de principio a fin.
1: Claro.
2: Primero de Faín y después de Palazzo.
1: Fue entretenida desde el vamos. ¿No? Con eso que le pasó a Palazzo, míralo ahí apoyadito, ¿cómo está?
2: Mirá. Una foto, sacame una foto.
1: Mirá cómo está el hermano Felipe Martini. Fue detenida desde el vamos con este inconveniente de Hernán Palazzo y la duda que queda, ¿no? ¿Qué hubiese sido si el piloto de Pinamar largaba desde el cajón de privilegio? Porque tenía máquina como para ir a pelear adelante.
2: Sí, lo demostró superando. Recordamos, largos desde el fondo, lo superó a Dianda, a Tadei, a Faín, para llegar en la tercera colocación. Es cierto, terminó en el final, volvió a aparecer esa falla, salió sonando feo a la recta principal el piloto de Pinamar y no llegó a dar la vuelta completa, pero sí tenía la contundencia para por lo menos pelear con Agustín Canapino palmo a palmo.
1: Llegaron las resoluciones de las series de las TC Pickup. El podio confirmado en la primera. Pelandino, Cifre y Catelli. Fue excluido entonces parcialmente Alberti por maniobra peligrosa al auto de Salce. Y en la... Eso fue en la segunda serie. Y en la... Perdón, en la primera. Y en la segunda serie, que acá lo tengo, fue victoria para Biaggi, segundo Santelli Paso, tercero Ganga. Un recargo para Goya por maniobra peligrosa al auto de Rosa. Por ende, el cuarto fue Cordón, el quinto Rosa y el sexto Néstor Amar Goya.
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1: Le deseamos buena transmisión, nos dice Ave Gráfica. Hola, buen día, saludos desde Concordia, aguante la S10 y el campeón, excelente transmisión, nos dice Nahuel. Hola, buen día chicos, buen día Eugenio, ¿cómo andan chicos? Dice Horacio. Yo viéndolo en mi casa después del festejo de mi cumpleaños. Un abrazo, cuídense hoy, creo que gana Agustín Aguante, dice Horacio Chanqueo, bueno, que cumplió 78 años en el día de ayer.
2: Y no nos invitó.
1: No sé cuánto va a cumplir, pero si no es 78, es 87.
2: Un saludo grande, que le haya pasado muy, muy lindo, ¿no?
1: Vamos a escuchar al que nos quedó pendiente desde La Plata, a nuestro corresponsal, Gerardo Pini.
4: Y ahora estamos con el ganador del TC Moura, de la serie única, Valentino Aló. Bueno, una situación difícil de pista, complicada, pero de todas maneras cayó la victoria. Felicitaciones.
5: Bueno, buen día a todos. Sí, la verdad que contento. Inesperado en parte de todo lo de ayer y bueno, la serie. Pero bueno, estamos muy contentos, estamos muy firmes con el auto. Agradecer a todo el equipo por el auto que nos entregaron. Así que nada, estamos muy bien para la carrera.
4: En un momento clave, además del campeonato, ¿no? Donde hay que estar adelante.
5: Sí, es lo que nos costó las primeras fechas por algunas roturas, algunos toques que no me permitieron terminar carrera. Vené mucho en los puntos, así que estamos haciendo el esfuerzo de poder estar adelante, de sumar la mayor cantidad de puntos. Mi objetivo principal es el pase al TC Pista, pero bueno, si Dios quiere y va todo bien, capaz podemos llegar a pelear con algo.
4: Contame la serie, porque te pudiste escapar, atrás había pelea, la pista estaba difícil.
5: Sí, estaba muy difícil, intenté arriesgarme lo máximo posible en la primera vuelta para hacer diferencia, así venía dentro de todo controlando, pero con lo justo, estaba muy enjabonada la pista. Pero bueno, creo yo que se va a seguir secando y lo vamos a estar con una pista seca.
4: Y ahora a cuidar lo que tenemos, a cuidar el primer lugar, le toca la carrera adelante.
5: Sí, vamos de igual manera, yendo tranquilo, está muy bien el auto, así que veremos la evolución que nos toca.
4: Felicitaciones.
5: Muchísimas gracias.
4: La palabra de Valentino León.
2: Ahí pasaba Gerardo Pini desde el Roberto Moura de La Plata con todo lo que deja el Moura y el pista Moura.
1: Saludos para Juan, dice Pedro Carabajo. Un abrazo para Pedro, dice. Vamos, carajo, dice Mariano. Esperamos lo de la segunda serie. La foto que me manda Sarsa.
6: ¿Qué manda?
1: Para Augusto, dice. ¿Qué barba? ¿Es eso la fila?
6: No.
1: No.
6: Ese cosito que vos.
1: Tenés
6: que renovar.
1: ¿Gusto, Gusto, está por ahí?
7: Sí,
1: sí.
7: Acá
1: le vamos a aguantar.
7: Sin
1: canapé,
2: la pelota. 11:20, 11:40 está previsto que se largue la segunda serie. 11:30 se va a habilitar justamente la salida desde la zona de boxes. Es decir, que estamos ahora a 11:28, estamos a dos minutitos de que se muestre la bandera verde para que los integrantes de la segunda serie de la TC Pickup puedan salir a su vuelta previa a formarse en la grilla de partida con una primera fila que va a estar por demás interesante, Eugenio.
1: Sí, ¿por qué?
2: Porque está Mariano Werner, no está Otto Frifia.
1: Bien, bien. Repito, reitero y no voy a cansar de decirlo, estamos sorteando la maqueta de Agustín Canapino, del Camaro de Agustín Canapino. Con el Ares. ¿Lo querés ver?
2: A ver. Muy lindo, por cierto. Ya me lo había mostrado ayer, pero lo quiero ver nuevamente porque está muy interesante el Camaro para el diseño de este año, ¿no?
1: Claro. Sí, el diseño actual no es con el que se fue campeón. Mirá, ahí lo tenés, mirá.
2: Ahí está, mirá. Si lo querés ver,
1: la cámara. Sí. En la cámara que se va a poner a punto.
2: Muy bien, mira, ahí está, mirá. En la transmisión de YouTube, ahí está el Chevrolet Camaro que vamos a estar sorteando la semana que viene y que para participar tenés que comunicarte al 34-62-27-15-15, mandarnos un audio, decirnos desde dónde nos estás escuchando.
1: Claro, porque no vuelvo, si quiero la maqueta, tenés que mandar audio, no vuelvo.
2: Sí.
1: ¿A dónde?
2: Al 34-62-27-15-15.
1: 34-62-27-15-15. Estamos llamando, queremos jugar. Hola, soy Agustín de Posadas, Misiones, saludos. Ámbar, Calle Julio, 7 años. Y es hincha de Calle Julio, que tiene buena
7: formada. Bárbaro, gracias. Hasta luego, Toto. Tengo aquí cerca
2: acá. ¿Estás escuchando?
1: Claro, porque Nahuel diseñaron la maqueta. Tenés que mandar a Nahuel.
2: Sí, sí.
1: ¿A dónde?
2: Al
1: 34-62-27-15-15.
2: 34-62-27-15-15. Vamos llamando, queremos jugar.
1: Hola,

0: serie, lo que fue su serie de ganar. Pues bueno, Agustín, buen día, bueno, se arranca bien, lo bueno, la serie que está. Vueltas por primera vez en piso seco, este piso seco.
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3: Claro, dice
4: Mariano, dicta el número más de paso, dicho está enojado.
3: Mira, si esperas un ratito ahí en la pantalla, te va a aparecer el número.
5: Igual se lo voy a decir.
3: Despacito.
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3: Cerro Paraná. Nos dice Fernando.
4: Mata saludos.
5: Saludando de su día justamente aquí en el autódromo, debe ser.
3: Para toda la gente que no se escucha el país, no solo la que está acá en el autódromo. La que está acá en el autódromo puede venir aquí con mis amigos.
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5: 3462-2775 para comunicarse con nosotros.
7: Buen día, buen día. Hola, compañero, ¿todo bien? Soy amiga de Maura, hola, por parte de Teo.
3: Está, bueno. No dijo.
5: No dijo. Soy amiga de Maura, no dijo. Por ser amiga de Maura, debe ser. De
3: sí,
5: se siguen comunicando al 3462-2715.
8: Hola, amigo, ¿estás pronto? Acá escuchándolos, quiero participar para la maqueta de Agustín Canapino. Y el domingo voy a ir personalmente a hacer unos mates y así recibo el premio.
5: Bueno, ahí estaba, pasaba la gente para seguir comunicándose.
4: Exactamente.
3: Bueno, se viene la segunda serie de las TC Pickup.
5: Sí, se habilitó la pista y en un ratito nada más vamos a tener actividad
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5: Sería importante para el paraguas.
4: Sí, sí, porque
3: primero hizo el campeonato, pero también está Tobias Martínez, que viene de tener mucho
4: dado. Con la foto.
3: Y también está Diego Azar, que cambió de modelo.
5: Sí, Diego Azar, que había ganado la primera fecha con esa Piedra Oro. Ya en el mes de fines del mes de febrero con...
4: Exactamente, había llegado una gran victoria.
5: Pero no encontró un rendimiento en la Fiat Oro y a partir de esta fecha decidió cambiar aparte de una Toyota Hilux. Que ayer no tuvo una buena clasificación, tuvo que hacer algún que otro...
10: Modificación en la palanca que no le permitió salir a cumplir una buena vuelta,
5: un buen rendimiento. Entonces no sabemos cuál es la realidad de Diego Azar en esta nueva camioneta.
4: La real realidad,
3: decía un amigo. Ya todas las máquinas
4: se dieron. Augusto.
3: Augusto.
5: Mucha gente,
3: Todas las máquinas se dieron.
0: Ahí estamos, ahora. La última máquina. Ya acaba de llegar otro Sprinter. ¿Qué pasó con llegando Tobias Martínez? ¿Me podrías repetir cómo quedó Arduzzo en su serie?
10: Segundo, quedó en la segunda colocación.
0: Esto porque vamos a ver si ahora podemos tener un concepto del piloto de las parejas cuando lo tenga.
5: Se defendió de principio a fin, primero de Ignacio Faín y después de Hernán Palacio.
4: Buen día,
3: saludos equipo y chat desde Barrio Villa Galicia, Temperley y Buenos Aires.
4: Feliz día para los gurises.
3: Y un abrazo para Néstor.

0: Los Zamburarga y se abraza Eugenio y equipo. Allá, en el otro extremo argentino.
1: Abrazo grande para todos los que nos siguen también.
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1: para vivir todo lo que está dejando las TC Pickup, TC Pista Pickup aquí en
2: Rosario. Y todo lo que deja TC Moura y TC Pista Moura.
0: También con Gerardo Piri allá. Dale, Gusto.
3: Facu, bueno, toca una serie a defenderse, ¿no?
4: Sí,
3: y bueno, lo pude hacer bien, así que contento por eso. ¿Qué faltó para correrlo a Agustín?
4: Teníamos que tener la
3: camioneta. Y después me pareció que iba mucho más rápido que nosotros a la salida del curbón.
4: Bueno, están los dos ahí, agarrar
3: o iba mejor de motor, no lo sé, pero es un punto que tenemos que mejorar.
4: Poder más rápido el curbón.
3: Entonces, de estas primeras 5 vueltas en carrera, y lo mismo que le pregunté a casi todos tus colegas.
4: Primera vez en Seco,
3: sobre la marcha, pero bueno, en mi caso fue mucho mirar el espejo y
4: ver la opción, y lo hice bien.
3: Se peleen entre Nacho Faín y Hernán Palazzo, y eso me dio un poquito de respiro.
4: Pero estamos rápido.
3: Tenemos que mejorar un poco el nivel para la final.
4: Gracias, Facu.
3: Pasar la última camioneta que se va a engrillar, que es la de Diego Azar.
0: Se escuchó acelerando a fondo el piloto del Luis.
1: ¿No micrófono de puesta a punto?
0: No,
1: Augusto.
0: Hágase cargo, Facu.
3: No hubo una interferencia, ¿qué dijo?
1: Sí. Que pasó el piloto más abrigado recién por los micrófonos de puesta a punto.
4: Totalmente, sí.
0: No, hágase cargo si es suyo. Hágase cargo si es suyo.
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0: Ahora sí, ¿cómo dice?
3: ¿Cómo?
0: ¿Cómo dijo? ¿Se lo entendió?
3: Que dejó el chiste a la transmisión, que lo cierra él.
1: Si usted me autoriza.
0: Explíquelo.
1: Usted me autoriza porque.
0: Yo no lo autorizo, pero acá usted sabe que los micrófonos están abiertos.
1: No, bueno, pero además el derecho de autor corre por el movilero este fin de semana. Por eso también va por ese lado, ¿no? Facundo Arbuso.
0: El piloto más abrigado, Facundo Arbuso. Por Dios, yo viajo con cada uno también.
1: Y pero así nos entretenemos en nuestros viajes de puesta a punto.
3: A veces son largas horas de ruta. Usted tenga en cuenta que usted lo vi 10 días seguidos, ¿no?
0: Sí, pero no la pasamos mal. Y de hecho
3: la pasamos espectacular.
0: Perdón,
3: creo que lo pongo en un top de mi vida, una gran experiencia.
0: Y nos están invitando, para hacerlo de vuelta. Le aviso por las dudas.
3: Ahí ya no puedo.
0: Ahí ya lo domina, está bien.
1: Se me complicó.
0: Sí. Vamos con la lista de partida de esta segunda serie de las TC Pickup, dale.
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1: Primera fila para Otto Frizzler y Mariano Werner. Segunda fila para Tobias Martínez y Diego De Carlo. Y en la tercera y última fila de esta serie estarán Gastón Mazacane con su Fotón y Diego Azar, que estrena camioneta con su Toyota Hilux.
0: Bueno, vamos a ver pelea de campeonato esta serie. Ya el tiempo establecido por Agustín Canapino en la primera batería, 8 minutos 33 segundos 38 milésimas es la referencia que tendrá que tener Mariano Raúl, Otto Frizzler y el resto de las máquinas. Mejor dicho, Otto Frizzler, que larga primero, y Mariano Raúl, que larga desde el segundo cajón, desde el externo. Hay que ver qué hace Mariano Warren en esta largada, y hay que ver qué hace Frizzler también, porque hemos visto cómo Palazzo superó a Tadei en una maniobra lícita, apenas se largaba la misma, la primera batería, y también hemos visto cómo Palazzo superaba en la curva 3 a Marco Dianda. Después la superación a Faín se dio un poco más trabajada más adelante. No hay una referencia cierta hasta acá de lo que son las superaciones. En el TC Pista Pickup pasó algo también con, no recuerdo la que piloto fue.
1: Santilli Pasos con...
0: Con Santilli Pasos.
1: Con Esganga.
0: Con Antonino Esganga. Que se dio justamente en la curva 2. Es la única referencia que tenemos de una superación que fue pensada, fue estratégica, que fue planeada y que fue ejecutada de gran manera. Después, lo de Alberti con Salce, que terminó siendo exclusión mal parcial para el piloto de Arrecifes, mal, pero coincido en lo que decía justamente Alberti, que lo desacomoda el piano a la camioneta cuando lo agarra a la mitad prácticamente. Las máquinas se transitando en los últimos metros para ver esta segunda serie de las TC Pickup.
1: Y un poquito de lo que decías, Eugenio, de qué va a ser Mariano Werner. Recordemos, Mariano Werner, puntero del campeonato con 230 puntos y Otto Frizzler, segundo, con 221. Quien gane esta serie se llevará 5 puntos, 5 unidades para lo que es el campeonato. Entonces también tener en cuenta un poquito esa situación pensando en lo que se viene después, más tarde en la final, donde están los puntos gordos del fin de semana. Ahora sí, máquinas que se empiezan a poner a la par, van a ingresar a la recta principal. Otto Frizzler, Mariano Werner, Tobias Martínez y Diego De Carlo. Y en el fondo, Gastón Mazzacane con Diego Azar para lo que va a ser esta segunda serie.
0: Parejitas armadas, Frizzler por adentro, Werner por afuera. En la primera fila se va a apagar el semáforo rojo, atrás de todo, lejos la camioneta de rescate. Se apaga el semáforo, se pone en marcha, acelerador a fondo, va Frizzler por adentro, va Werner por afuera. Atrás de la segunda fila también armada, se manda a guardar el zorro de Paraná para no tener complicaciones y se intentar buscarlo justamente en la segunda curva. Ahí se mueve un poquito la camioneta de Werner, intentando mostrársela en el espejo retrovisor derecho a Otto Frizzler, pero bien armadito la fila india con Frizzler, con Werner y el tercero con Tobias Martínez.
1: Más allá del intento de Mariano Werner, Otto Frizzler logró defenderse bien y quedarse adelante, pero no se escapan porque Tobias Martínez está pegadito encima del piloto de Paraná. Diego De Carlo sigue un poquito más atrás, pero Otto Frizzler manda a Mariano Werner, que intenta que Frizzler tenga que hacer radio de giro diferente. Allí van a la primera de las dos chicanas que tiene el autódromo de Rosario. Sale Otto Frizzler adelante, Mariano Werner que trata de ponerle la camioneta a la par, lo lleva al límite. Sí.
0: Va pisando lo verde Werner. Werner se tiene que mandar a cuidar, estira el frenaje el entrerriano, va a ser superación para el zorro de Paraná, no le afloja Otto Frizzler por afuera, se quiere meter todavía Martínez también por adentro, le va a quedar la cuerda al del sanjuanino, cambia la punta, cambia el segundo también, pasa a liderar Mariano Werner, segundo todavía Martínez y tercero Otto Frizzler, gran maniobra del entrerriano.
1: Excelente maniobra del piloto de Paraná para sorprenderlo a Otto Frizzler en uno de los frenajes fuertes que tiene el autódromo de Rosario y ser el nuevo líder y empezar a dominar adelante. También perdió con Tobias Martínez, el piloto del Mackin Park. Allí va Mariano Werner ingresando a la última chicana para cerrar lo que va a ser la primera vuelta de esta serie.
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0: Desde que se apagó el semáforo, Werner empezó a buscar a Otto Frizzler. Primero tímidamente le mostró la camioneta en el espejo, en la recta larga, previo al frenaje exigido de la curva 2. Cuando pudo, lo exigió, lo forzó. Justo te iba a decir, Tiago, acá, si no forzás el error ajeno, muy difícil superar. Bueno, Werner no lo forzó el error ajeno a Frizzler, pero sí la porfió con dos ruedas, la izquierda, sobre el pasto, cuando puso las cuatro ruedas sobre el gris, estiró el frenaje y se quedó con la punta. Ahora Frizzler lo empieza a buscar a Tobias Martínez, Tiago.
1: Sí, allí va Frizzler tratando de recuperar algo de lo que perdió después de una gran maniobra de Mariano Werner, que nos sorprendió no solo a Frizzler, sino a todos, porque no habíamos visto hasta ahora, lo hablábamos antes de que se apague el semáforo, ninguna maniobra por fuera de lo que es la largada. Allí va Tobias Martínez defendiéndose de Otto Frizzler, Mariano Werner ya un poquito más tranquilo adelante.
0: Le vamos a explicar a acá al amigo que escribe Marcos Marchetti, dice, pongan la cámara donde se vea la carrera, muy lindo cómo se ve en el paredón de boxes, son de madera. De madera no soy, si querés madera, te invito a que vengas, pero no se puede mostrar la carrera por una cuestión de derecho, me extraña que en el 2026 tengamos que explicar esto.
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0: La experiencia de Mariano Werner para superarlo a Otto Frizzler en la vuelta anterior, esa que te hace respetar por momentos, ¿no? Porque cuando un jovencito como Otto Frizzler, más allá de la experiencia que tiene, lo ve a Mariano Werner que le hace esa exigida maniobra, obviamente te hace pensar un montón de cosas. Mariano Werner se escapa ahora en el liderazgo de esta carrera. Le hace 2 segundos, 126 milésimas a Tobias Martínez.
1: Maniobra de campeonato la que hizo Mariano Werner para ir en busca de esta segunda serie y sumar puntos importantes, justamente superarlo a quien es su escolta de momento, a Otto Frizzler, que ahora lo empieza a buscar por todos lados, a Tobias Martínez, al piloto Alto Verde, el sanjuanino, que también es uno de los ganadores que tiene esta temporada.
0: Y esta serie es 3 décimas más rápidas que la primera. Por ende, hasta ahora, con una sola vuelta cronometrada, lo tenemos a Mariano Werner largando por el interno en la primera fila y Agustín Canapino largando por el externo.
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0: Lidera Mariano Werner, segundo.
3: ¿Eugenio?
0: Sí, dale gusto.
3: Trompo de Werner, trompo.
0: Ah, lo que pasa es que nos quedamos sin televisación acá.
3: Sí, trompo de Werner, hizo un trompo y ahora lidera Tobias Martínez, cayó hasta la última posición el piloto de Paraná.
0: Bueno.
3: Se pasó de largo y tuvo que hacer un trompo el piloto.
0: Bueno, hay que ver qué es lo que ocurrió con el entrerriano, entonces. Nos habíamos quedado sin imagen nosotros acá. Así que ahora pasa a liderar Tobias Martínez. Segundo queda Otto Frizzler. Tercero está Diego De Carlo. Cambia todo, cambia. Golpe, cimbronazo en esta segunda serie.
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0: Vamos a ver qué ocurre. Mientras esperamos nuevamente la imagen, ahí está. Ahí está, pasa a liderar entonces Tobias Martínez, segundo Frizzler, tercero está Diego De Carlo, el cuarto es Diego Azar, quinto queda Mariano Werner y última ubicación para Gastón Mazacane. Tobias Martínez que ahora lo sigue teniendo cerca a Otto Frizzler, 412 milésimas precisamente la diferencia entre el primero y el segundo. Vamos a ver entonces qué ocurre, qué le fue lo que le pasó a Mariano Werner, Augusto.
3: Eugenio, cuando estaba transitando una de las curvas, se hizo un trompo el piloto de Entrerriano y bueno, y perdió esas posiciones.
0: Bien, esta serie por ahora pasa a ser mucho más lenta que la primera, que la obtenida por Agustín Canapino, obviamente por este despiste de Mariano Werner.
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0: Ahora en un ratito vamos a estar también transmitiendo lo que va a ser la final del TC Pista Mouras, desde el Roberto Mouras de La Plata. Ahí está, ahí está, ahí está Tobias Martínez, que le hace 412 milésimas a Otto Frizzler. Ahora sí, volvimos a tener un poco más de imagen, pero nos quedamos sin ver el despiste de Mariano Werner, que por lo que nos dice Augusto Jacob fue solo un desenlace del entrerriano. Había dicho Thiago Di Gaetano, pelea de campeonato para Werner, que se ponía en el cajón de privilegio de la final del día de hoy. Quizás una pequeña desconcentración del entrerriano lo hizo perder ese liderazgo. Ahora el liderazgo es para el sanjuanino, para el piloto Alto Verde, para el del Rusmed Team, Tobias Martínez, pero tiene pegadito a Otto Frizzler.
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0: Ahí siguen. Lo tiene pegadito ahora a Sara, Mariano Werner, en la pelea por la cuarta colocación, que transita tranquilo, es el tercero, Diego De Carlo. Que no lo veo ahora, Diego De Carlo también se despistó. Entonces el tercero es Diego Azar y queda cuarto, Mariano Werner, sin quita del piloto de Del Viso.
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1: Y Tobias Martínez que empieza a defenderse de Otto Frizzler, que intenta quedarse con esa primera colocación después de lo que fue la situación de Mariano Werner, que ya está tercero nuevamente porque lo superó a Diego Azar y busca recuperar algo del terreno perdido después de lo que fue ese despiste hace un par de vueltas.
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0: Cambiate la serie, la segunda serie de las TC Pickup. Con cimbronazos, una buena maniobra en la recta principal de Mariano Werner para superarlo Diego Azar y quedarse con esa tercera ubicación. Ahí va Otto Frizzler de vuelta a la pelea con Tobias Martínez. Va por adentro Frizzler, le hizo la misma maniobra que le hizo Palazzo, por ejemplo, a Fahín en la serie pasada. Pasa a liderar el principito nuevamente, el de San Miguel. Esta segunda serie con la máquina del Mackin Park queda segundo en sanjuanino cuando van a quedar vuelta y fracción para ver la bandera de cuadros.
1: Y recupera lo perdido Otto Frizzler con una gran maniobra para superarlo por adentro a Tobias Martínez, que no era rápido, que no lograba escaparse ya desde que había obtenido la segunda colocación. No había podido seguirle el ritmo a Mariano Werner y ahora Frizzler recupera y vuelve a ser el líder de esta competencia a falta de vuelta y fracción para que termine la serie.
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0: La diferencia entre Frizzler y Tobias Martínez de 614 milésimas, entre Tobias Martínez y Mariano Werner de 2 segundos, 729 milésimas. Estamos en la última vuelta. Y ahora sí, el principito se tiene que tratar de escapar del sanjuanino para ver nuevamente primero que nadie la bandera de cuadros.
1: Y ahora sí, muestra a Otto Friedler que tiene mejor camioneta que Tobias Martínez, porque se le escapa un poquito, le hace un poco de diferencia a Mariano Werner, que quedó solito y solo en esa tercera ubicación porque se logró escapar de Diego Azar, pero le queda muy lejos Tobias Martínez para por lo menos intentar llegar a la segunda colocación y estar un poquito mejor parado de cara a la final. Primera de las dos chicanas para Otto Friedler, que lo tiene cerquita a Tobias Martínez, pero que no lo incomoda de momento. Zona trabada del circuito rosarino, se viene la última vuelta, los últimos metros de competencia para los dos.
0: Las pocas máquinas del parque automotor lo terminaron beneficiando a Mariano Werner, que con ese despiste termina siendo tercero porque se escapa de Diego Azar. Más allá de que no se le puede acercar a Tobias Martínez, la tercera ubicación no deja de ser mala, tampoco tan buena, si tenés en cuenta que venía liderando esta batería. La bronca, el sabor agridulce, entonces, para el entrerriano. Y la felicidad para Otto Friedler, que ayer se le escapó la pole position por nada en los últimos segundos. Y acá, con una gran maniobra, primero perdió con los dos, con Werner y con Tobias Martínez, y después recupera con el sanjuanino en una gran maniobra propia de un excelentísimo piloto como lo es él.
1: Y ahí viene Friedler, ingresa a la chicana y le va a quedar la olla para llevarse la victoria. Tobias Martínez, que lo mira de cerquita, pero que no puede intentar nada. Allí va Otto Friedler rumbo a la victoria con la Ford del Mackinpar. Allí ingresa a la recta principal. Otto Friedler se va a quedar con la victoria. Pasa Otto, ganó Otto Friedler. Segundo quedó Tobias Martínez, tercero finalmente llegó Mariano Werner en lo que fue esta segunda y última serie de las TC Pickup aquí en Rosario.

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1: Victoria para Otto Friedler en esta segunda serie, la serie más lenta de las dos de este domingo, porque hizo 8 minutos 38 segundos, 379 milésimas para su total de 5 vueltas, siendo casi 5 segundos más lenta que la ganada por Agustín Canapino. Segundo quedó Tobias Martínez, tercero Mariano Werner, cuarto Diego Azar, quinto Diego de Carlos y sexto Gastón Mazacane, las 6 máquinas que completaron en esta serie todas con el total de vueltas en esta jornada de domingo aquí en Rosario.
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1: Gran victoria para Otto Friedler, que logró recuperarse después de lo que había sido esa pérdida, después de una gran maniobra que había realizado Mariano Werner, que tuvo un inconveniente solito y solo. Se fue, pisó abajo, se hizo un trompo solo y allí perdió todo lo que había logrado el piloto de Paraná en esa primera vuelta. Por suerte no terminó en ningún lado complicado y pudo seguir en competencia.
3: Porque la cola volvía para la zona de la pista. Con las pocas máquinas transitando, no hubo mayores inconvenientes para él. En otro, con más máquinas quizás hubiese sido hasta perjudicial para él, pero la cola vuelve a hacer el trompo, vuelve a salir para el externo y queda sin prejuicio. De ahí se pudo recuperar el torneo para terminar tercero, pero le cedió la victoria en este caso a Otto Friedler. Y nos quedamos con ganas de ver esa primera fila en la final, ¿no? Con Werner Canapino, Canapino-Werner. Porque el entrerriano venía teniendo unos números muy, pero muy buenos para alargar desde el cajón de privilegio. Ahora se invierte la cosa y en la primera fila estará Agustín Canapino y Otto Friedler por afuera.
1: Tendremos una gran primera fila igual en la final con un Otto Friedler que veremos qué lo que pueda hacer. Seguramente tendrá que trabajar en algo particular para poder estar un poquito más adelante, pero así todo se termina llevando la serie con una gran maniobra también. Así como Mariano Werner lo superó con una maniobra muy pensada y muy trabajada, Otto Friedler logró recuperar la punta superándolo a Tobias Martínez para quedarse con la victoria, superándolo de gran manera, trabajándola muy bien esa maniobra para saltar a la punta a falta de una vuelta y media.
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1: Y así pasó la segunda serie que recién decíamos, fue la más lenta de las dos. Ahora sí, tendremos un ratito hasta que lleguen las finales, porque primero la final de las TC Pista Pickup está prevista para las 13.05 a 18 vueltas o 30 minutos, y las TC Pickup estarán corriendo a partir de las 14.10 aquí en Rosario con una final a 20 vueltas o 40 minutos.
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1: 3472-2715-15 para comunicarse con nosotros, para estar participando también por el sorteo de la maqueta.
3: Dice Daniel, qué grande Otto con esa Ford, carajo, vamos otro, dice Pablo. Pregunta, ¿cómo transitar en el club? ¿Vamos a jugar un poco de costado sin carga? No hemos visto que haya mucho de costado. En parte, pero
1: al límite
3: va, pero no de costado no hemos visto ninguno. A ver, de costado haciendo drift,
5: me refiero, No para eso nada.
1: No se comunica la gente con nosotros al WhatsApp, por ejemplo Mariano, que nos manda haciéndole la aguanta a Canapino, nos manda una foto que está acá en el autódromo, una foto de la camioneta de Canapino.
3: Bien, bueno, esa esencia se va a matar porque el otro se va a matar también. Nos habíamos quedado sin imagen, por eso no
1: pudimos ver la maniobra
3: de Mariano Werner, claro, tal cual, y de hecho nos vimos muy pocas maniobras.
6: Es el que llamaba uno que sepa algo, ¿viste?
3: Se habrá corregido en
7: deuda.
3: Dale, Otto.
7: Gracias a todos.
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1: 34-62-27-15-15, nuestra línea de oyentes, nuestro WhatsApp para comunicarse con nosotros para participar por la maqueta de Agustín Canapino, como lo venimos diciendo a lo largo de toda la transmisión, de todo el fin de semana. La semana que viene en Paraná lo vamos a estar sorteando, te anotás mandándonos un audio al 34-62-27-15-15, saludándonos, diciéndonos desde dónde nos estás escuchando y quién querés participar. También a estar atentos mañana al programa de Puesta a Punto a partir de las 23 en América Sport y en nuestro canal de YouTube. Una forma diferente de vivir el automovilismo. Allí también vamos a estar dando a conocer una nueva opción para poder participar del sorteo de esta maqueta de Agustín Canapino. Gran maqueta del piloto campeón de Chevrolet Camaro. Obviamente estamos hablando de esa camioneta, de ese Camaro que se va a estar sorteando la semana que viene en Paraná. Cuando se corra el TC junto al TC Pista, también va a estar la Fórmula 2, como siempre, también la Fórmula 3 Metropolitana, acompañando nuevamente el fin de semana el Turismo Carretera, tal cual lo hizo en Altagracia hace un par de semanas atrás.
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1: Y ahora tenemos un tiempo sin actividad, porque a partir de las 12:10 se va a estar poniendo en marcha la final de la Copa Bora, prevista a 12 vueltas o 20 minutos,
6: donde por ejemplo va a estar corriendo el piloto Trento, Cristian
1: Raimondi, a quien le mandamos un abrazo muy grande
6: y esperemos que le vaya bien. Luego de eso, recién lo decíamos.
1: Lo recordamos, 13:05, la primera de las dos finales
6: grandes de fin de semana con las de SPK para 18 vueltas
1: o 30 minutos como máximo. Y la última
6: de fin de semana aquí en Rosario será la final de las de SPK
1: para 20 vueltas o 40 minutos. Dale, boxes.
0: Sí, con todavía para ti, ¿cómo la viste?
7: Bien.
0: Complica un poquito de freno en general,
7: pero buena Mariano,
0: por lejos el que tiene mejor ritmo, pero bueno, nosotros bien.
7: Tratar de después mejor un poco lo que y
0: pasar eso, a ver si puede pelear la final. Se cambiaron mucho las referencias, ¿no? Con
7: de
0: lluvia, mojado, se cambia bastante, así que
7: tratar de
0: vendiste lo más que pudiste de esto, pero como decías vos, tenía un ritmo superior.
7: ¿Qué pasó cuando lo viste?
0: ¿Se ha llegado un poco largo?
8: No, puede pasar, porque venimos todos a esperar.
7: En el camino me dice que
0: puede pasar eso. Gracias, Toby. Un abrazo, gracias. Y la palabra de Tobias Martínez.
1: Ahí pasaba el alto verde de Juan, que son los ganadores que tiene esta temporada las camionetas también.
6: El último ganador que no tiene mucha carretera porque se quedó con
1: el desafío de las estrellas allí en San Juan.
6: Cuando se corrió hace un par de semanas.
1: Bueno, acá Mariano se comunica con nosotros. 34-62-27-15-15 y nos escribe, quiero participar.
6: Para la maqueta, Mariano. Mandándonos
1: un audio. Para poder participar diciéndonos de dónde nos estás escuchando. Dale, Augusto.
0: Este que tiene mayor recorrido, una linda maniobra. ¿Qué fue lo que pasó ahí?
9: Me pasé, me equivoqué, así que pedirle
7: disculpas
9: a la policía, al equipo, a los mecánicos, motoristas. Me pasé un metro.
0: Tú agarraste la punta, demostraste tener un gran ritmo.
9: Sí, bien la cameta, bien en general.
7: Me deja
9: para la final. Ahora sí que trabajar más que nunca.
7: ¿Qué piensas que puede ser en la final?
9: No, bueno, va a ser una final dura, difícil y bueno.
7: Está acá,
0: a luchar todo por la etapa regular, ¿no?
9: Sin duda.
0: Hasta ahí la palabra de Mariano Werner.
5: Saludos a San Juan de Quichachaco.
10: Oh, para Walter, un abrazo grande. Para todos los que están bancando del otro lado.
5: Buen día, por el transmisor, la foto. Cascarón, si el motor es Chevrolet, dice Aníbal Rossi. Bueno, pero así se denomina
11: en el
5: me gusta de Otto, que no se cree más que los demás, pero menos tampoco, dice Pablo, exactamente. Mientras
11: sale la Copa Bora a citar
5: su final. Y vamos a estar con el Mouras de La Plata, gracias a Motorplay. 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
5: obviamente, para ver todo, porque podés ver el lunes a la noche el programa.
1: Sí.
5: Podés ver el martes a la tardecita noche el detrás del alambrado.
1: Una manera distinta de vivir el automóvil.
5: Claro, los socios van del lado de las que ayer nos reconocían justamente eso. El miércoles podés ver el sin casco, en este caso, a Nicanor Santini Pasos. Y el lunes y el jueves a las 16, puesta a punto streaming.
1: Ya está. ¿Qué más querés?
5: El viernes no, porque el viernes ya estamos viajando para la carrera.
1: A los distintos destinos.
5: En este caso, el próximo fin de semana estaremos en Paraná.
1: ¿Y la otra semana cómo va a ser? Porque tiene que salir el lunes para llegar a Oberá.
5: No, es que en realidad...
1: Es un viaje largo. Por eso lo digo a modo de chiste, ¿no? Pero es un viaje largo.
5: En realidad teníamos pensado irnos de Paraná derecho a Oberá.
1: Uy.
5: Pero ahora yo no tuve en cuenta que después de Oberá es Termas con el turismo pista. Oberá TN, sí, Paraná al TC.
1: Tres semanitas para de casa.
5: Claro, no podría. Entonces, está la alternativa de hacer Oberá, Posadas, paramos dos días, dos o tres días de Zarza. Paramos dos o tres días del Pochi ahí en Resistencia y después nos vamos a Termas. También, pero es complicado, sobre todo por el bolsillo, ¿no?
1: Sí.
5: Aparte de que te agarra fin de mes, difícil, difícil.
1: Sí, Oberá es el último fin de semana de agosto y el turismo pista en Termas de Río Hondo es el primer fin de semana de septiembre, lo que se viene para el equipo puesta a punto. Obviamente la semana que viene en Paraná con todo lo que deje el turismo carretera, cerrando su etapa regular en una fecha por demás importante.
5: Hablando de Zarza, dice Juan, y saludos, ¿qué pasó que te cortaste el pelo?
10: No, hace rato me corté el pelo, José querido, pero bueno, hay que luquearse un poquito más. Volvimos a las canchas.
5: Dios, y hace mueca encima, habla y hace mueca.
1: ¿Cómo se nota que ganó Newell, no? Que el humor es otro, ¿no?
10: Que gane Newell todo el año, sí. Es carnaval, diadito.
5: No, esa es del más grande, no lo copio.
1: Hola Eugenio, feliz
5: día
1: para todo el equipo de Puesta a Punto. Y mira, ¿será posible que en todas las transmisiones tiene que aparecer algún desubicado y criticar sin saber cómo es la temática y reglamento del trabajo que hacen ustedes? Sé que hay nuevos métodos para visualizar las carreras y si quiere ver, que mire la carrera en la tele y no rompa los... Yo estoy por siempre con la radio, soy Luis de Rafaela, saludo grande para Gustavo Belinde.
5: Bueno, claro, un saludo para Gustavo. Bueno, Luis, pero lo que pasa es que no todos entienden, no todos saben. Yo me lo tomo en broma. Acá Juani dijo, ¿atendés? Ve, ¿no? Ve larga. Y yo digo, no, lo hacemos también en broma porque la verdad que no me enoja. No todos tienen por qué saber, pero hay una cuestión de derecho que no se puede mostrar la carrera. Entonces, lo que podemos hacer es poner una cámara enfocando a un sector de la pista, como para darte la sensación de que estás en una tribuna escuchando la radio, porque esto sigue siendo radio y va a seguir siendo radio, más allá de que es lo que nos gusta hacer, es lo que podemos hacer, ¿no? Porque si pudiéramos transmitir la carrera, pero seguramente lo haríamos, ni hablar. Pero bueno, es lo que hay.
1: Es lo que hay ahí.
5: Dice Zarza, vengan para acá y vamos a Paraguay.
10: Pero yo estaría encantado de ir al Paraguay, no tengo ningún problema, José.
5: No, aparte...
10: ¿Qué?
5: Te vas con 1.000 pesos y te traes un auto 0 kilómetro.
10: Oh, firma, voy a buscar repuesto para el Palio, todo, no tengo drama.
5: Sí, te lo juro, de verdad.
10: Vamos, verano más.
5: No, sale caro.
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1: Además, ya la otra vez se trajeron cosas de Paraguay.
5: No, se trajeron, no, se trajo. Bueno. Se trajo.
1: ¿Usted nos animó o no quiso o no pudo?
5: No tenía plata.
1: No pudo, ahí va.
5: No.
1: Había
5: perdido el billete. Fui regalado y volví con el moño, imagínate. Vamos a presentar la grilla de partida. Muchachos. Por cosas peores hemos pedido, por favor, dijo un amigo. Vamos a presentar la grilla de partida del TC Pista Móvil allá en La Plata, dale.
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1: TC Pista Mouras, que ya se largan la plata y tendrán la primera fila a Facundo Ludeña y Damián Pérez, segunda fila para Ignacio Nachito Quintana, Ignacio Vilas, tercera fila Leonardo Forte e Ignacio Lovich, cuarta fila para Bautista Roqueta y Juan José Conde, y en la quinta y última fila Iñaki Arrías, el piloto de Paraná, el líder del campeonato junto a Martín Taja.
5: Iban las máquinas del TC Mouras ya disputando su final temprana, ¿no? Habituados a competir más tarde este fin de semana por esta división de categorías, lo harán justamente en un horario como se hacía antes, ¿no? 12 del mediodía. Y tendremos que...
1: Bueno, que... ¿viste que también se habló un poquito del horario de turismo carretera, ya que estamos con esto, de llevarlo un poquito más temprano?
5: Yo creo que lo van a terminar cambiando, no sé si para este año, seguramente para el año que viene, porque es verdad, la final es a las 13 horas.
1: Sí, le contamos a la gente, actualmente se larga a las 14 y se está hablando de la posibilidad de llevarlo a volver a las 13 horas como supo ser en un momento.
5: Es que tiene que ser así, porque la carrera se corre cuando vos te sentás a la mesa. Se vienen hoy, se sientan a cualquier hora, ¿no? Pero normalmente se a las 13 horas es el horario de carrera y antes era a las 12. Los más viejitos se van a dar cuenta de lo que les digo. Pero a las 13 horas está bien.
1: Sí, es un
5: terminás
1: buen
5: a las
1: 2 horario,
5: de la tarde.
1: Sí.
5: Da tiempo para dormir la siesta. Da tiempo algo que hablé con muchas veces con nuestro colega Osvaldo Tarafa, que es muy importante, porque la vuelta,
1: oh, sí,
5: nosotros después tenemos que volver viajando. Sí. Y vos decís, una hora no es mucho tiempo, pero termina siendo tiempo, porque en invierno no es lo mismo salir del autódromo a las 4 de la tarde que salir a las 5.
1: Nosotros en nuestro caso que terminamos la transmisión, desarmamos todo nuestro equipo de transmisión justamente, tenemos que trabajar para la televisión, el programa que hacemos para todos los lunes para que ustedes lo puedan ver, y allí recién arranca nuestra vuelta, a veces se termina haciendo a las 5 de la tarde.
5: Claro, por eso digo, y a veces depende de qué autódromo, es difícil la salida, es difícil el tránsito, terminas cansado viajando de noche, es para tener en cuenta. Me dice, o sea, ¿se acordaste de Loco Loco? No me quiero acordar de Loco Loco. ¿Lo conociste vos, Loco Loco? No. Loco Loco me sacó el celular de la mano, Loco Loco. Casi lo embifo. Llama, yo hablar, me decía, me sacó el celular de la mano. Le digo, dame el celular que no querés que te saque los mocos de un cachetazo, le dije.
10: ¿Quería ser camarero fue de puesta a punto?
5: No, ¿quién? ¿Loco Loco? No, estaba igual, era para traerlo a puesta a punto, seguro. Bueno, las máquinas todavía detenidas en la recta principal del Roberto José Moura. Ya se va a poner en marcha hasta final, dale.
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1: 34-62-27-15-15 para comunicarse con nosotros. Acordate que estamos anotándote para participar del sorteo de la maqueta de Agustín Canapino. ¿Cómo tenés que hacer? Mandarnos un audio. 34-62-27-15-15. Contarnos, obviamente, quién sos, de dónde nos escuchás y nos decís: hola Eugenio, te estamos llamando, queremos participar. Por ahora nadie dijo eso, así que se ve que no, la gente no tiene ganas de saludarlo a usted.
5: No. El que dice hola Eugenio, te quiero mucho, el que me manda un audio diciendo hola Eugenio, te quiero mucho,
1: se gana un
5: le
1: beso.
5: Le regalo, escuche.
1: A ver.
5: Si gana la maqueta de... porque después va el sorteo, ¿no? No vamos a hablar mal.
1: Obviamente.
5: Pero vamos a hacer una cosa. Usted manda un audio, usted señor oyente o señora oyenta, manda un audio y dice Eugenio, te quiero mucho, y después gana la maqueta, yo personalmente se la voy a hacer firmar por Agustín Canapino.
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5: ¿Sabés lo que es hacerle firmar una maqueta a Agustín Canapino? Es como ganarte el Kini, más o menos.
1: Sí, recuerdo acá, fue justamente acá en Rosario este año que nos encontramos con... haciendo gente justamente para el programa de tele con Augusto, un chico que lo estaba buscando justamente para hacer firmar una maqueta de la Indy 500.
5: Tenés razón, bueno, chico, sí, no tan chico, sí. Igualmente festejará el Día del Niño. Y ayer vimos un fanático de Mariano Werner que le decía: todos los días de mi vida me levanto por pensando en vos.
1: Vestido completamente con la ropa de Werner.
5: Sí, tal cual. El fanatismo a veces genera cosas inexplicables, ¿eh?
1: Sí.
5: Y no no acepta críticas en esto de decir, Mirá qué pavote lo que está diciendo. No. El fanatismo cada uno lo mide como lo siente, ¿no? Y no tiene por qué ser prejuiciado por el resto. Es así. A algunos les gusta pescar. Algunos se desviven por ir a pescar. Otros se desviven por
15: por el fútbol.
5: Y otros, por ejemplo, como Augusto Jacob, que hace todo lo que ella dice.
1: Ah.
16: ¿Cómo?
5: Ahí está presente, muy bien. No, digo que la pasó bien la noche.
16: Espectacular.
5: Bien. Las parejitas armadas allá en el Roberto José Muguras de la Plata, con Facundo Ludueña y con Damián Pérez, adelante.
1: Se va a alargar la final del TC Pista Mouras allí en La Plata, una nueva final para una de las categorías escuelas de la ACTC.
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5: Ahí transita la recta principal del Roberto José Mouras. Se extraña el equipo de Puesta a Punto ahí, ya me mandaron mensajitos. Un poquitito más adelante Ludueña, un poquitito más atrás Damián Pérez, en la segunda fila los Nachito, Quintana por adentro y Vilas por afuera. En la tercera fila otro Nachito, Lovich por afuera, pero por adentro lo tendrá Leo Forte, que buscará presupuesto para correr el fin de semana que viene dentro del TC Pista. Se apaga el semáforo, se pone en marcha esta final del TC Pista Mouras allá en La Plata. Va por adentro, todavía se mantienen a la par Ludueña y Pérez. Atrás las filas también armadas, las parejitas todavía van a llegar a la zona del curbón. Va a predominar Ludueña, no, por afuera va Damián Pérez. Una muy buena superación para el piloto de Dodge, que en el frenaje mismo, donde se peina el acelerador, en el ingreso al curbón 1 de La Plata, ya había tomado esa primera posición.
1: Gran largada de Damián Pérez, ¿eh? Porque además lo superó con una velocidad muy, muy importante a Facundo Ludueña, y quedarse con este liderazgo de la final del TC Pista Mouras en el, justamente, Roberto Mouras de La Plata. Mirá la gran diferencia que ya le hizo, sí, a terrible, Facundo Ludueña, y viene Ignacio Quintana buscando por todos lados por poder ser el segundo.
5: Impresionante la diferencia que le hace Pérez a Ludueña. Atrás Quintana, que lo empieza a buscar a Ludueña, bien digo. Detrás de estos están el resto del pelotón intercambiando posiciones todavía en los primeros metros de esta final octava del año para el TC Pista Mouras.
18: Todos

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1: Lidera Damián Pérez, segundo Facundo Ludueña, tercero Nachito Quintana, cuarto Nachito Vilas, quinto Nachito Lovich, sexto Forte, séptimo Arrías, octavo Roqueta, noveno Conde, décimo Martín Taja, en lo que es la primera vuelta cronometrada de la final del TC Pista Mouras.
2: Un Iñaki Arrías que recuperó terreno, había largado en la posición número 9, ya está en la posición número 7, el líder del campeonato.
1: Juan José Conde con un golpe,
2: Del TC Pista Mouras, sí, un fuerte golpe, tanto sí, en la trompa como en la parte trasera del auto, ¿no?
1: Sí, sí, sí, hay que ver con quién se
2: y hay pesca,
1: encontró. Y hay auto de seguridad, exactamente, buena imagen. Viene rozando la trompa con el neumático delantero izquierdo, la Chevy de Conde. Y auto de seguridad, carrera neutralizada en la primera vuelta cronometrada nada más.
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2: Y seguimos aquí desde Rosario, acuérdate, 34-62-27-15-15 para comunicarte con nosotros aquí en el Juan Manuel Fangio de Rosario. Se está corriendo la final de la Copa Bora, donde Lucio Calvani se está quedando con la victoria de momento. Segundo está Nicolás Repollo, a menos de un segundo de diferencia. Tercero Jorge Purita, cuarto Pedro Dandlen, quinto Seudónimo Lole, sexto Aldo Morelo, séptimo Guido Serafini, octavo Jorge Purita Jr., noveno Marcelo Alonso Marcelo, décimo Daniel Misirian, me costó un poquito, puesto 11 Santiago Zócola, puesto 12 el piloto Trento Embragues, Cristian Raimondi, puesto número 13 para Maximiliano Durso, 14 Adrián Vila, 15 Agustina Ramírez y cierra la grilla de partida con vueltas menos Federico Monteros, que ya se quedó.
1: Cuando tenemos auto de seguridad, acá también, producto de un despiste, no alcanzo a ver qué máquina es. Me parece que la de Federico Monteros, Federico Monteros, efectivamente, que quedó montada en el piano. Por eso hoy van los rescatistas a sacarlo de ahí. Cuando se relanza en el Mouras de La Plata, se escapa Damián Pérez adelante otra vez. Esta película ya la vimos. Atrás pelea Ludueña con Quintana, que lo empieza a buscar por todos lados. Un saludo grande para el Búfalo Brianza.
2: Lo extraño, que, como dice él.
1: Que está en Venado Tuerto, con un compromiso laboral que tenía ya de antemano, ausente en esta fecha, lo tendremos en la que viene.
2: Habitué en las camionetas, ¿no? En los fines de semana de
1: exactamente
2: las TC Pickup aquí en el equipo puesta a punto, Gustavo Breanza, el Búfalo. Cuando en La Plata tenemos actividad, aquí en Rosario está neutralizada la carrera.
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1: Augusto, Jacob, vamos a tu sector.
5: Bueno, Eugenio, nosotros estamos aquí haciendo trabajos para tele porque vi un malón de gente, me acerqué y estaba Mariano Werner firmando autógrafos para su gente allí detrás del box, así que aquí estamos viendo cómo el piloto Paraná se llena de cariño de sus hinchas, así que en instantes ya lo voy a... Ahora, si te parece, vamos a tener con Luis Castelli.
1: ¿Le puedo preguntar algo a Mariano Werner después en off también, si se quiere?
5: Dale, dígame.
1: Está el rumor de que el Fader Memo Corse va a desembarcar en la PTP, en el turismo pista.
5: Bueno, después se lo preguntamos en off cuando esté un poco más tranquilo. Y vamos a hablar con Luis Castelli, que lo tengo aquí cerquita a Lucho. A ver si nos mira un segundo, vamos a ver si podemos charlar con él. Lucho, ¿cómo estás? Buen día. Pasaron las series. Bueno, un tercer puesto para vos, ¿no?
6: Buen día. Sí, el tercer puesto fue muy bueno. Si bien llegamos atrás, en la primera vuelta me pasé largo en la 3. Quedé retrasado y no pude seguir el pelotón de adelante, pero bueno, el puesto 3 es importante, vamos a largar el sexto. Así que bueno, espero acompañar el pelotón de adelante.
5: ¿Cómo fue esta serie? ¿Cómo lo viste vos en cuanto a lo físico, no? Porque aparentemente fueron 5 vueltas que desgastantes.
6: Sí, sí, el trazado de Bravo desgastante, así que bueno, vamos a tratar de salir lo mejor posible para la final, para dar todas las vueltas bien.
5: Gracias, Lucho.
6: Gracias a vos.
5: A ti la palabra de Luis Catelli.
2: Y se vienen dando de lo lindo en la Copa Bora, porque Jorge Purita Jr. con Seudónimo Lole no se dejan tranquilos, se van chapeando de una curva a otra, te digo que al límite de los reglamentarios. Y lo que decía Augusto recién de la gente, mucho público se está viendo en este domingo. Ya ayer sábado habíamos tenido una tendencia y hoy, con un día quizás un poquito más agradable, al menos desde el factor climático de la lluvia, no sé si tanto desde el frío y de la humedad, pueden estar presentes.
1: ¿Sabes que sí?
2: Estoy viendo acá la tribuna enfrente nuestro, está acá, no entra más gente.
1: Bueno, acá viene enfrente nuestro, sí, está colmada un poquitito más para lo que sería el ingreso a la recta principal, hay un poquitito más de lugar, tienen que caminar más, obviamente. Pero hay gente en la calle de Boxes, vi gente acá en el puente, vi gente en la tribuna acá atrás. Está la parte después del cruce de pista, la zona donde están los gazebos que veías ayer, está esa zona
2: antes
1: toda
2: del ingreso
1: llena.
2: Al curbón, al primer
1: claro,
2: curbón.
1: Toda esa parte llena, la verdad que muy lindo marco de público. En La Plata domina Damián Pérez, le hace 6 segundos 3 al nuevo segundo que es Nachito Quintana, el tercero es Ignacio Novich, cuarto Iñaki Arrías, quinto Bautista Roqueta, sexto Leonardo Forte, a la séptima la ubicación cayó Facundo Ludueña y el octavo es Nachito Vilas. Lidera entonces la Dodge Negra cuando hay otra vez auto de seguridad.
2: 34-62-27-15-15 para comunicarse con nosotros. Saludos, amigos desde Río Cuarto. Nos dice Diego y también nos llegan audios.
7: Diego.
2: Dale a gusto.
7: Voy a ir con una información que me surgió aquí en la zona de boxes. Un equipo, vamos a ponerle nombre y apellido, el de Cristian Pereira, adquirió una nueva camioneta en vista para ponérsela a un campeón de TC.
2: Sí.
1: Información que venimos manejando de hace rato, el rumor,
2: sí,
1: en realidad.
2: Exactamente, eso te iba a decir. Algo habíamos hablado en la última fecha de las camionetas, de las pick-up, sobre esta situación. Sabíamos que estaba el rumor, pero bueno, ahora sí confirma por lo menos la adquisición de la camioneta. Veremos si después hacia fin de año se confirma algo más.
1: Se habla... ¿Te puedo hacer otra pregunta más, Tiago? Augusto, perdón.
7: Sí, decime.
1: Es para un campeón de TC.
7: De TC y de esta misma categoría.
1: Ah, ahí va. Bueno, no es muy difícil. Larga adelante este fin de semana.
7: Así es.
1: Y bueno.
7: Se la adquirieron a Homero Selva.
1: Y diga quién es el piloto.
7: Agustín Canapino.
1: Muy bien.
7: Ahí sería está. Para él una Homero Selva, para ponerlo en contexto a la gente. Fue parte de Homero Racing, era el equipo. Corrió Mariano Werner con ese equipo y bueno, le adquirió Cristian Pedri la camioneta para trabajarla. Serían vistas para el año que viene y sería tanto para Toto Sandín el equipo y Agustín Canapino.
1: ¿Esto confirma o asevera el otro rumor que está dando vueltas? La de que Agustín Canapino armará su propio equipo a partir del año que viene en Arrecifes. Cristian Pereira, que reside en Pergamino, no creo que se vaya a trabajar a Arrecifes, pero podría hacerlo tranquilamente, un preparador, con el Toto Sandín. ¿Recordás que recién te dije un Mercedes? Yo tengo que el Mercedes va a ser para Sandín en el TC Pista. Y que Canapino seguirá con el Camaro. Si es así, como estamos hablando, de que Agustín va a dejar el equipo del Canin. Por otro lado, el rumor está en que el Canin se separa.
2: Sí.
1: Recuerden que el Canin es una fusión de el viejo equipo JP y el de las Toscas Racing.
2: Exactamente. Con Cristian Lema a la cabeza, pero
1: esa Walter Pérez, por el lado de las Toscas.
2: Algo habíamos hablado la última fecha, justamente recién decíamos, de las pick-up, porque estaba el rumor de que después de esa fecha Agustín Canapino se llevaba la camioneta que está usando, la Chevrolet S10 del Canin, para poder sumarse al equipo de Cristian Pereira. Bueno, averiguando en ese momento, rápidamente se desmintió esa información, pero sí que estaba la posibilidad de que el año que viene puedan armar un equipo entre ambos, justamente con la fusión con Toto Sandín. Aquí en Rosario nuevas novedades, recién nos contaba Augusto, está esa posibilidad, más temprano que tarde yo creo que también se va a terminar confirmando.
1: Vamos Werner, dice Alma, vamos Canapino el 1, dice Gustavo, para Aníbal, la fotón de Mariano Werner tiene el motor Ford, no de Chevrolet, dice Daniel, correctamente corregido. Y nos hemos quedado sin imagen desde el Mouras, algún problema que han tenido ahí. Pero si quieres te voy a decir cómo van, porque sigue liderando Damián Pérez, ahora con auto de seguridad, lo sigue Nachito Quintana, el tercero es Nachito Lovich.
2: 34-62-27-15-15 para comunicarse con nosotros.
8: Buen día, puesta a punto, ¿cómo están todos? Hoy por suerte sin lluvia, Rosario. Así que para disfrutar de la carrera, Yo desde Venado reportando, anoche me crucé con Eugenio ahí en la City Rosarina y lo invité a comer una parrillada, pero hubo arrugue. No quiso venir el hombre. Se ve que no quería gastar, qué sé yo, el ogro.
1: No. Está usted de testigo, Tiago.
2: Sí.
1: Que yo le dije, ¿me invitás a comer? Y me dijo que no.
2: Sí, la verdad que sí.
1: Y no es que no quería gastar, no tenía para gastar, qué distinto. Por eso le pedí que me invitara a comer y no me quiso. Me dijo, no, no cené yo anoche, de hecho. Qué mentira.
2: Te dejaron muriéndote de hambre.
1: Sí. Bueno, acá en La Plata, el líder Lucio Calvani se despista. En Rosario, ¿qué dije? Acá en La Plata no, acá en Rosario. El líder Lucio Calvani, piloto que viene de la Fórmula 3, que supo correr y pelear campeonatos del TC Pista Mouras, también en la TC Pista Picard, siguió de largo con la máquina número 1 y queda liderando ahora Luciano, Nicolás Repollo, perdón, y no es ningún seudónimo. Vuelve a la pista Lucio Calvani manteniendo la segunda ubicación.
2: Cuando también se queda fuera de competencia Jorge Purita Jr., que venía también peleando ahí adelante en esta competencia de la Copa Bora aquí en Rosario, que ya está cerca de su final.
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1: En La Plata, Damián Pérez lo tiene cerquita Nachito Quintana, pero por la tercera ubicación pelea Lovich, que se defiende de Iñaki Arrías, y si quiere meter Bautista Roqueta también ahí por afuera, muerde el pato Bautista Roqueta, lo golpea a Iñaki Arrías en el ingreso a la curva 2, se despista el del Canin Motor, Arrías, a pesar de haber recibido el golpe de Roqueta, se mantiene en pista todavía, pero ahora le da un poquito de aire a Lovich, que es el tercero. Damián Pérez, que le hace casi 8 décimas de diferencia a Quintana. Lo de Roqueta fue loquísimo porque se descalzó del camino y en su vuelta a la pista lo golpea a Arrías, pero es inamovible el del Ford completamente negro.
2: Iñaki Arrías, líder del torneo en el TC Pista Mouras, con contundencia en las primeras fechas, tuvo 5 victorias consecutivas, ahora largó en la posición número 9 después de una mala clasificación y no tan buena serie única, está remontando desde el fondo, aprovechando también algunos quedos de otros rivales, ya está en la posición número 4, cuando adelante Damián Pérez manda con tranquilidad, pero Ignacio Quintana no lo quiere dejar tranquilo.
1: No tanto con tranquilidad, entra en la recta principal, el del Dodge negro, pelea con el Torino blanco detrás suyo. En la recta principal no puede entrar en succión Nachito Quintana para ir a pelearle mano a mano a Damián Pérez. Ahí llegan al final del curbón, al final de la recta principal, perdón, ingresando al curbón. Transitan sobre el vértice, el mismo muy bueno en ritmo para la Dodge número 199 de Damián Pérez, que clavó la pole en el día de ayer. Te habían dado rápido en los entrenamientos y que se mantiene con buen ritmo ahora, a pesar de los ingresos del auto de seguridad. Cuando hubo vuelta lanzada, había hecho una gran diferencia. Ahora, después del relanzamiento, es como que le cuesta un poquito más. Y el Torino del Trota Racing, con Quintana a bordo, lo tiene a mal traer. Atrás, por la tercera colocación, la pelea entre Lovich, también del Canin Motorsport, e Iñaki Arrías, que todavía sigue latente.
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2: Cuando Nachito Quintana ahora sí está encima de la 2 de Damián Pérez, que se atiende en la Marcos Paz natal de Gerardo Pini. El piloto de la 2 negra que está ahí adelante con Nachito Quintana, que lo empieza a buscar por algún lado o por el otro, se le mueve un poquito en el ingreso al curbón sur cuando van a salir a la recta principal. Ahora sí, toma un poquito de diferencia, Pérez va a salir más tranquilo a esta larga recta que tiene el Roberto Mouras de La Plata. Atrás Ignacio Lovich también se defiende de Iñaki Arrías, que quiere subirse al podio, quiere sumar puntos importantes para el campeonato.
1: 6 máquinas van a terminar, si esto termina así, o por ahora quedan 6 máquinas en pista de las 10 que largaron en la divisional menor de la CTC, en el último escalón de la escalera, valga la redundancia, de la entidad madre del TC, casi digo del automovilismo nacional, y algunos se me iban a enojar seguro, pero la entidad más vieja, por eso se le dice madre también. Va nuevamente la carga Iñaki Arrías a la salida del curbón, 9 de 12, quedan 2 vueltas y fracción. Y vamos con Augusto Jacobo.
9: Voy con Julio De Bonis, parte del equipo del Saptin, el ingeniero. Julio, ¿qué tal? Buen día, buen mediodía, ¿cómo estás? Qué lindo correr en Rosario, ¿no?
10: Hola, buen día, bueno, gracias por venir al box a hacerle una nota, así que sí, la verdad que contento de haber podido lograr hacer la fecha de la CTC acá en Rosario, así que contento, disfrutando todo este momento, toda la gente que vino a ver el espectáculo que están dando las chatas, así que bueno, vamos, ya estamos dejando todo listo para correr la final de la pista pick-up, así que bueno, vamos a ver cómo se desempeña todo.
11: En una fecha clave tanto para Tommy Pelandino, ¿no?, que está definiendo la etapa regular frente a Santiago Biaggi, aquí en Rosario. Como

0: campeonato.
1: Sí, sí, esta fecha vino Sebas Alce por una cuestión que no vino a correr el 4000 y bueno, él ya había estado corriendo con nosotros, así que por suerte lo pudimos sumar por esta fecha, pero sí, estamos trabajando, creo que a Balcarce seguro que vamos a llevar mínimo una chata más y a lo sumo dos más, así que capaz que volvemos al plantel de tres chatas para Balcarce.
0: ¿Algún nombre que me puedas adelantar de esas chats, de esos pilotos que pueden llegar hasta arriba de las camionetas?
1: Mirá, con respecto a los nombres no puedo nombrar porque todavía no terminamos de cerrar y bueno, por respeto al piloto todavía no podemos decir nada, pero ya en breve lo vamos a poder anunciar a lo mejor la semana que viene.
0: Además, vienen con cambio el equipo, ¿no? Se fue Joaquín Ochoa en el Dodge, lo va a reemplazar Nicolás Moscardini, también viene siendo movidito el año en ese tema.
1: Sí, la verdad que como que se adelantaron un poco los pases, digo yo, de equipo, así que ya la fecha anterior lo incorporamos a Ian Reutemann, que había estado girando con nosotros en el 2021, y bueno, y para esta fecha de Paraná ya se nos suma Nico Moscardini. Así que, bueno, lindos desafíos, sabemos el nivel conductivo que tiene Nico, pero bueno, nosotros también apostamos al auto que tenemos, que creo que le vamos a poder entregar una buena herramienta como para que él pueda recuperar el protagonismo que tuvo. Y bueno, y ya más que todo también viendo un poco el año que viene, de salir todo bien en esta fecha con Nico, bueno, es tratar de planificar una buena temporada 2027 en el TC.
0: Recién me comentabas también lo de Ian, ¿Ian estaría presente en Paraná?
1: Sí, sí, con Ian estamos presentes en Paraná, está juntando el presupuesto, así que bueno, si va todo bien va a seguir de acá a fin de año y si no, arrancaría el año que viene ya con una continuidad para poder hacer todo el año.
0: Porque además hizo una gran actuación en San Juan, Ian.
1: Sí, la verdad que nos sorprendió para bien en ese sentido porque no estabas corriendo, hacía bastante que no estaba arriba uno del auto de TC Pista y más aún con estos autos en línea nueva, pero bueno, demostró estar a la altura de lo que está la categoría, así que tenemos buena expectativa ahora para Paraná.
0: Bueno, Julio, muchas gracias por tu tiempo. Además, esto es como una previa de lo que va a pasar en octubre, ¿no? Porque vamos a tener el turismo carretera acá también.
1: Totalmente. Así que, bueno, gracias por venir y nos estamos viendo. Un abrazo.
0: Ahí la palabra de Julio de Bonis.
2: Buena nota, Augusto, con todo completo, bien completo, la información por parte del SAP Team. Última vuelta, estamos en La Plata. Estamos relatando la última vuelta del TC Pista Móvoras en La Plata. Llega el Curvón Sur o a la horquilla. Damián Pérez para entrar a la recta principal y ver primero que nadie la bandera a cuadro. Segundo va a quedar Nachito Quintana con el Torino, que lo largó en un momento de la carrera. Y la tercera colocación que todavía se disputa entre Lovich y Arrías. Me parece que Arrías ya lo largó. Efectivamente va a ser tercero Lovich. Cuarto queda Iñaki Arrías, que se lleva la etapa regular del TC Pista Móvoras y una bolsa de puntos, porque además tuvo 5 victorias en el año.
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2: Dice, buen día grupo, buena transmisión, se está corriendo en Rosario, Eugenio, saludos a todos, abrazo, dice Carlito Secul, bichito de luz, sí, sí, acá estamos. Hola, saludos muchachos, ¿me pueden decir quiénes ganaron su serie? Nos pregunta Juan Santeño, la serie del TC Pista Pickup la ganó la primera Pelandino, la segunda Biaggi, con Biaggi siendo la más rápida. La de las TC Pickup la ganó Agustín Canapino, la más rápida, la primera, y la segunda la ganó Otto Frizzler. Buena transmisión, muchachos, les desea Diego de Sarandí, trabajando en el almacén. Saludos a Mati y Juli en su día, supongo que deben ser sus hijos, y un saludo también grande, yo tengo que decirlo, le voy a decir por orden cronológico,
4: sí,
2: a Valentino,
4: sí,
2: a Julieta,
4: sí,
2: a Santino,
4: sí,
2: a Pietro y a Vittorio.
4: No te olvidas de nadie, ¿no?
2: A Paloma y a Joaquín.
4: Ahí va. ¿Y nadie más? Mirá que después rinden cuenta,
2: ¿eh? No, nadie más.
4: Bueno, y si no, ya te lo harán saber.
2: Sí.
4: 34-62-27-15-15.
2: Vamos a hacer una cosa. Si usted manda un audio, usted, señor oyente o señora oyenta, manda un audio y dice, Eugenio, te quiero mucho, y después gana la maqueta, yo personalmente se lo voy a hacer firmar por Agustín Canapino. Eugenio.
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2: Eugenio.
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4: ¿Lo entendiste o no lo entendiste?
2: No.
4: Vos habías pedido que manden un audio diciendo Eugenio te quiero.

0: mucho.
1: Sí.
0: Y acá te hace el juego de Eugenio y la canción dice No te quiero nada.
1: Ah,
0: te está llevando la contra.
1: Uf.
0: Un saludo a Pedro Acosta que está prendido como
1: Pedrito
0: siempre.
1: Pedrito Carabó, que sí, atento, atento. Contándonos las costillas. Terminó entonces el TC Pista Mouras en La Plata. Fue victoria para Damián Pérez. Segundo quedó Nachito Quintana. Tercero Ignacio Lovich. Cuarto Iñaki Rías. Quinto Leo Forte. Sexto Bautista Roqueta. De las 10, 6 máquinas llegaron. Un 60%. Quedó con 3 vueltas dadas. Había quedado Facundo Ludueña e Ignacio Vilas. Con solo una Juan José Conde. Y retirado, no alcanzó a largar, Martín Taja. En lo que fue la final del TC Pista Mouras allá en La Plata.
0: Y acá en Rosario queda una sola vuelta para que termine la final de la Copa Bora. Se muestra el cartel de última vuelta. Adelante está Nicolás Repollo peleando mano a mano con Pedro Dandre en lo que va a ser esta definición de la Copa Bora aquí en Rosario. 34-62-27-15-15.
2: Eugenio querido, te quiero mucho, Eugenio querido. Sí, hablando en serio, porque lo discutimos en la mesa de café en la semana, venimos discutiendo el tema. 6 autos corriendo una final de TC Pista Moura, ¿no? Quiero pensar que no cobran entrada. Tienen que pagar para que la gente vaya a ver eso. La CTC está perdida, muchachos. No se puede correr más en la categoría con 6 autos. La camioneta del Pescar da más vuelta que los autos que corren. Pónganle punto a la camioneta de Pescar y a la del doctor y así completan el podio, porque cada día está peor esto.
0: Bueno, ahí pasaba la opinión de los oyentes sobre la situación del TC Mouras y TC Pista Mouras.
1: No, que le voy a corregir algo a... Se enoja porque lo corrijo, pero acá lo voy a decir para darle la razón. Cobran entrada en el Mouras y no es nada barata, No es nada barata.
0: Bueno.
1: Y tiene razón en eso. Algo van a tener que hacer como para revertir esta situación. Entiendo que es también una cuestión de economía general, ¿no? Porque hubo otros momentos que incluso el Mouras o el Pista Mouras ha tenido 40 autos. Había dinero en ese momento para correr, ahora no hay. Pero aparte, algo que hablábamos con Nico Pesucci en San Nicolás, y lo pueden ver en el Sin Casco, que ya está subido a YouTube. Porque yo le decía que anteriormente se veía buena, y con esto no quiero desprestigiar a los pilotos que están ahora, ¿no? No lo quiero hacer cuando se viene un final a toda orquesta de la Copa ahora, Repollo con Dandelen peleando mano a mano sobre el final. Alonso Marcelo también ahí. Los tres en una baldosa llegaron. Retomo esto que decía. No quiero desprestigiar a los pilotos actuales del Mouras y el Pista Mouras. Pero antes se veía buena calidad de pilotos. No digo que hoy no lo sean. Digo que antes tenías pilotos de... que vos los veías y sabías que iban a ser futuros ganadores de TC. Repito, no digo que no lo sean estos, pero yo veo, además de una merma de cantidad de autos, también una merma de calidad de pilotos y de autos. Porque esta renovación que llegó al TC, que llegó al TC Pista, en cualquier momento ya debería llegar también al TC Mouras y TC Pista Mouras. No digo que pongan los Camaro y los Mustang, pero no sé, algo tiene que cambiar. Primero, sobre todo, bajar los costos. Y parece una paradoja lo que estoy diciendo, ¿no? Porque cambiar significa invertir. Primero, bajar los costos, subir la cantidad de pilotos y después a buscar la renovación del parque.
0: Sí, y en esto que vos decías de la caída de calidad por ahí en los pilotos, también es ayudado también en esto de la caída en cantidad de autos que tenemos en presencia, porque obviamente a mayor cantidad de pilotos y demás tenés que competir más para ganarte la posición,
1: claro.
0: para escalar en el clasificador en una final, en el clasificador en la tabla de posiciones para luego poder obtener los ascensos a las distintas categorías. No nos olvidemos que estas son las categorías escuelas de la ACTC y la idea de cada uno de los pilotos que llega tanto primero al TC Pista Mouras, después asciende al TC Mouras, es poder llegar a correr en el turismo carretera algún día, como muchos de los pilotos que hoy en día tenemos en la grilla de partida de turismo carretera lo han hecho a lo largo del tiempo.
1: Es que Y creo que lo hicimos mención ayer, muchos pilotos arrancaron en la fórmula y fueron haciendo la escalera correspondiente para llegar a donde llegaron. Hoy es como que está un poco tergiversado todo. Y no hablo por ahí de casualidades o de capacidades, ¿no? Entiendo que la escalera la debería hacer todo piloto, porque manejar un TC es distinto a cualquier cosa. Vamos a poner un ejemplo tonto. Lo llevo a lo futbolero. Cualquier jugador que juega en Boca puede jugar en cualquier otro equipo del país. Ahora, no cualquier jugador que juega en cualquier equipo del país puede jugar en Boca. Lo mismo pasa para el TC. Cualquier piloto de TC puede correr en cualquier otra categoría, de todas las que hay. Pero no cualquiera puede correr en TC. Digo esto porque justamente Javi, que le mando un gran abrazo, siempre critica por esto que le hicieron hacer a Chapur. A Chapur lo mandaron a correr al Mouras. Y le vino bien al piloto. Y dicho por él mismo, ir a correr al Mouras, porque debía armar una estructura. Mirá lo que te voy a decir, ¿eh? Te estoy hablando de algo que va más allá de lo deportivo. Debía armar una estructura comercial para poder llegar solvente al TC. Y sin embargo, el año pasado estuvo a punto de no seguir. En lo deportivo, debía hacer las temporadas de TC Mouras y TC Pista para adaptarse a este tipo de autos y a una nueva forma de correr. Y él me lo confesó este año cuando estuvimos en Alto Verde, que yo le hice la nota, y que estuvo Espataro también confirmando esta teoría que yo tengo, que estaba escuchando esa nota. La escalera está bien hecha, la escalera sirve. Fíjate de anda, que saltó del karting directamente al auto con techo. El problema es otro. A mí me encantaría verlo a Tommy Vitar correr en el TC Pista, por ejemplo. O, no sé, Antolín corriendo en el Mouras. Que son pilotos que, ¿sabés qué? A ver, nombrame otro que pueda...
0: Bernie Schaber tiene el pase al turismo carretera. De hecho,
1: corrió una sola carrera
0: este año. Y no recuerdo
1: si... No, pero vamos de los chiquitos, de los pibitos.
0: Que estén corriendo hoy en día...
1: Sí, en cualquier otra categoría que vos sabés que podrían llegar a correr en el TC. Martini. ¿Quién?
0: Felipe Martini.
1: Martini está para allá, para el TC Pista. Olvídate. Pero, por ejemplo, a ver... un Nicolás Benito. Un Nicolás Villamayor, que corre en el Turismo 4000 argentino, que corrió en el Mora, pero por una cuestión de presupuesto tuvo que volver al Turismo 4000 argentino. Y Nicolás Villamayor... campeón del 4000 argentino en la temporada pasada, lo pones en el Mouras ahora y les de... pero muy superior a cualquiera de los que está corriendo. Y puede y tiene futuro de TC, tiene 18, 19 años recién. Pero el bolsillo es el que manda siempre.
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1: ¿Augusto? ¿Augusto Jacob?
4: Sí.
1: ¿Podés acercarte al box de Hernán Palazzo?
4: Voy.
1: ¿Y decirme en qué condición está la camioneta?
4: Ahí estoy yendo hacia el box de Hernán Palazzo.
1: Dale, gracias. Buen día, soy Hugo de Mercedes Corrientes, saludo para Hugo. Dejen de joder, de reformar las categorías, dicen Esteban. Pablo dice, Tommy Vitar pilotazo, Felipe Martini. Hay muchos pilotos jóvenes, pero son terribles pilotos, terribles pilotos, montón. Tenemos audio, dale.
0: 34-62-27-15-15.
5: Eugenio, te quiero mucho.
1: Ahí está, viste.
0: Pero no dice quién es.
1: Claro, no dice quién es. Pero bueno, ya participa por la maqueta firmada por Agustín Canambino.
0: Bien.
1: Claro, pero pará. Yo quiero que sea sentido ese te quiero mucho.
0: No
1: que
0: forzado.
1: Sea, no interesado, ¿me entendés? Porque yo cometí ese error que dije que...
0: Yo te quiero mucho, ¿sabes?
1: No, pues usted me lo hizo interesado, pero por otro tema.
0: Yo te quiero mucho.
1: Y se vuelve en Uber, ya le digo.
0: Pero yo te quiero mucho.
1: Pero bueno, está bien, yo también.
4: Eugenio.
1: Sí, Augusto.
4: La camioneta de Hernán Palazzo está sin su capot, lo veo trabajando desde la puerta del acompañante con una computadora y lo están lustrando con el casco arriba del techo.
1: Bien, ¿el motor no lo cambiaron entonces?
4: No, está puesto.
1: Perfecto, listo. Para el informante externo que me dice, averigua eso, por favor, ahí le decimos. En La Plata se va a largar el TC Mouras, todavía está el podio del Pista Mouras. Ahí se sube Nachito Quintana, ya está Lovich en el podio y viene asomándose muy plácidamente Damián Pérez, que me parece que todavía no entiende que ganó, pero bueno, en algún momento se dará cuenta.
0: Y acá en Rosario ya terminó la final de la Copa Bora y en un ratito nada más vamos a tener la final, la primera de las fuertes de este fin de semana con las TC Pista Picá prevista a 18 vueltas o 30 minutos. Dale, Augusto.
4: Voy con Marco de Anda, a ver si podemos charlar con el piloto de Guatimosín. Marco, ¿cómo estás? Buenas tardes, nos vamos a meter adentro del box. ¿Cómo estás? Buenas tardes. ¿Cómo viene siendo este domingo para vos?
5: ¿Cómo va? Buenas tardes para todos. Muy malo, pero bueno, tratar de revertirle, de poner la buena cara. Contento estar en Rosario, cerca de casa, un montón de gente, pero bueno, la realidad es que los resultados no vienen acompañando, hay que tratar de revertir ahora en la final.
4: Ayer te vimos acompañado de tus amigos, ¿no?, que va a salir mañana a las 11 en el programa, con desafío incluido, ¿no?
5: Sí, hay desafío para Paraná, pero bueno, lo lindo de estar corriendo quizás cerca de casa, estoy cerca de todo y lejos de todo yo de donde vivo, entonces cuando quedan estas carreras acá, relativamente cerca, que me pueden acompañar, una felicidad inmensa. Así que nada, amigos, seres queridos que se acercan, así que contentos por eso. Ojalá que acompañen los resultados, que para lo que trabajo yo. Pero bueno, no viene siendo un fin de semana.
4: Después, para preguntarte, habías corrido con la clase 2 acá. ¿Qué te pareció con las camionetas?
5: Corrí con la clase 2, la realidad que circuito muy complicado, muy trabado, muy demandante de relación, caja, freno, goma, va a ser un circuito complicado para el TC, y bueno, para la final misma de acá de las camionetas.
4: ¿Para el TC se puede adaptar algún dato, se puede agarrar algún dato teniendo en cuenta lo que va a ser octubre?
5: Muy poco, más que nada tener fresco el circuito en la cabeza, pero lo que es relación con el auto y la camioneta son muy distintos de manejar. Obviamente la potencia y los lugares donde se puede ganar y hay mucho por perder, eso se analiza al 100%, así que es lo único que nos podemos llevar para octubre acá con el TC.
4: Gracias, Marco.
5: Gracias.
4: Así la palabra de Marco de Anda, justo cuando nos ponen en marcha la camioneta de Antonino Ganga.
1: Ahí estaba Marco Díaz con Augusto Jacob. Vamos con un audio, dale.
2: Sigo insistiendo, Eugenio. Vos decime lo que vos quieras. Chapur te lo confesó. Lo que vos quieras. Chapur no puede decir que no está de acuerdo, porque si no, no corría. Tuvo que aceptar, porque cuando le dijo, yo soy campeón de TN, lo bastardearon, le dijeron un montón de cosas y lo mandaron a la escuela de gusto. Y como te dijo recién tu compañero, Bernie Schaber no hizo la escuela. Corrió una sola carrera, lo que vos quieras. No importa. Hubo muchos casos de eso. Y otra cosa, Eugenio. Si vas a poner un ejemplo, no pongas lo de los jugadores de Boca, por Dios te pido. Mirá que nosotros tampoco andamos bien este año, ¿no? Pero cualquier jugador que juega en Boca, dijiste, nah, dejate de joder. Poné algo mejor del ejemplo, dale. Sos un tipo inteligente. Takahara.
1: Bueno, gracias.
2: Mamita querida.
1: Y después Takahara.
2: Lo que sí concuerdo que el bolsillo manda. Por eso tenés hijos de políticos, periodistas, que hasta usan doble apellido y por eso corren. No. Si el bolsillo manda, entonces vayan a jugar al golf. En el golf, viste, sí, ahí era muy... mucho el bolsillo, mucho todo. Pero si es por el bolsillo, va a llegar un momento que alguno se va a matar en una curva así. No. El bolsillo no puede matar el talento.
1: No, pero yo lo dije al revés, Javi. El bolsillo manda para abajo. Para arriba está comprobado que podés tener el mejor presupuesto de todos, pero si sos mal piloto no andás. ¿Y sabes dónde está la comprobación? ¿O la prueba? En San Juan. Todos nos reíamos de Abela, de que había sacado el 1 y que iba a durar dos curvas. Y terminó haciendo una buena carrera, siendo segundo. Después cuando se retrasó, sí, terminó haciendo trompo porque creo que no está preparado para tantas vueltas. Pero eso es una cuestión, una opinión personal. A lo que voy es que tenés presupuesto, podés correr. Y podés no desentonar incluso. Sí. Ahora, si sos buen piloto y no tenés presupuesto, de nada vale. Tenemos que hacer la tanda, ¿eh? Tenemos que adelantarnos, tenemos que hacer la tanda porque se adelantó el cronograma acá en Rosario. Y ya se viene la final de las TC Pista Pickup. Dale.
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1: De carrera van casi dos segundos. Una baldo, séptimo, Martín, noveno, Rivino. Una buena diferencia. La grilla de la picadita.
2: Si me da un segundo.
1: Bueno, entonces sí. Leo un par de mensajitos. Dale. Dice, soy de Chevrolet, pero prefiero a Werner, dice Ana. Seguro que gana Carapino Werner, dice Juan, el salteño. Áspero, el amigo del audio. Coincido con lo que dice, dice Paul. Acá todos se pueden expresar y decir lo que se les antoje siempre y cuando sea con respeto. El que creo a Pinocho. Vamos con un audio primero. 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Tienen que mandar audio al 34 62 27 15 15, como supongo que dice acá el amigo. A ver,
3: Augusto, sos grande como el cielo. Saludo acá de Sauce Luna.
1: No, no era por la maqueta, pero bueno, Augusto, sos grande como el cielo. Dios santo, el líder de la Cañada Rojín. Vamos a presentar ahora sí la grilla de partida de la final de las TC Pista Pickup.
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5: Primera fila para Santiago Biaggi y Tomás Pelandino. Segunda fila para Nicanor Santini Pasos y Faustino Cifre. Tercera fila, Antonino Ganga y Luis Catelli. Cuarta fila, Nahuel Cordone y José Alberto Goya. Quinta fila, Álvaro Orosa y Néstor Ormar Goya. Y en la sexta y última fila, Sebastián Salce y Juan Pablo Alberti, que se vuelven a ver las caras.
1: Ahí vuelven a transitar la divisional menor de las camionetas en el trazado Juan Manuel Fangio de Rosario. Tenemos más audios, dale.
5: Al 34-62-27-15-15 nos sigue escribiendo la gente y se sigue sumando a nuestra transmisión a través del equipo puesta a punto.
6: Hola, Eugenio. Abrazo, amigo. Hey, todo por mirar la TC Pista Picá, se me quemó el asado, tengo un quilombo con mi mujer, no. Ahora estoy viendo video, creo.
1: No te puedo creer.
6: Bueno, escúchame, vamos, Mariano, viejo, nomás. Vamos, Mariano.
1: No, bueno. No se te puede quemar el asado. Otro audio, dale.
5: Y bueno, pero son cosas que pasan. Otro audio, dale.
7: Muchachos, acá cocinando un poco a la plancha, porque se largó a llover finito en el Mar del Plata y me garcó que iba a prender fueguito afuera. Estoy haciendo un encebollado y unos chinchos y escuchándolo a ustedes, loco. Sigan relatando con esa magia que le ponen, que hace cuenta que uno está parado ahí atrás del alambrado, loco. Hace cuenta que va de acompañante, loco. Pongan esa magia y que sea... Que sean lindas carreras, se vienen a final terrible, terrible esa final de las pick-up y en el Moura. Que salga todo bien, el Lopre de Mar del Plata, gran abrazo.
1: Gracias, Lopre, gracias, ve cómo sale ese fueguito a la plancha, por así decirlo.
5: No,
1: saludo desde Recife, lo estoy escuchando, parece o se viene la lluvia, dice Rodolfo, está rara las nubes, sí. Negritas, oscuritas, sí, sí, vienen del sur. Acompañando a Luchi Catelli desde Montemaíz, dice Eduardo. Muestre toda la carrera completa, porfa, dice Tobías Petrillo. Ahí va, esperá que ahora lo ponemos, Tobías. Ahora ponemos la... Es más, querés la cámara on board de Mariano Werner, también lo ponemos. No se puede poner por derechos de autor, Tobías. Hacé de cuenta que estás en la tribuna, escuchando la radio. Y mirá qué ubicación, ¿no? Porque ninguna tribuna te da esta vista.
5: Recién decían, parece que si viene la lluvia. Bueno, yo recién estaba afuera y hay algunos destellos de sol.
1: Sí.
5: De rayitos de sol, sí. Que quieren aparecer para...
1: Asomarse.
5: Exactamente.
1: Tímidamente. El que viene tímidamente es Santiago Biaggi, liderando ese pelotón de las TC Pista Pickup con Tommy Pelandino. Detrás, con Santini Pasos y con Cifre. ¿Vos sabés que le tengo mucha fe a estos dos?
5: Sí.
1: Desde la segunda batería.
5: Pará. Y la primera fila... Líderes del campeonato los dos, misma cantidad de puntos. Lo único que los diferencia es que Biaggi ganó dos carreras más que Pelandino.
1: Claro. Se empiezan a formar las parejitas. Ya escucho los motores de fondo. Viniendo por la opuesta del Juan Manuel Fangio. Las parejitas armadas van a ingresar a la recta principal. Todavía falta un tranco. Le voy a pedir a Tiago Di Gaetano que vaya y corrija la antena. Pero ponga segunda, hijo. Ponga segunda, dale.
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1: Ahora sí, ya están en la recta principal. Las parejitas armadas. El semáforo en rojo. Con Biaggi, con Pelandino. Adelante. Se apaga el semáforo, se acelera. El ruido de los multiválvulas sonando en el Juan Manuel Fangio, arriba de las camionetas, va Pelantino por afuera, va Biaggi por adentro cuidando la posición, atrás la parejita armada todavía entre Santini, Pasos y Cifre, que predomina justamente el capitalino, va Biaggi por adentro, el frenaje exigido, Pelantino por afuera, se tiene que mandar a guardar porque si no se le metía el calor Santini, Pasos, le hace la tijera a Pelantino, pero no alcanza a meterle Biaggi, que se empieza a cuidar un poco por demás, ¡ay, se pasaron los dos! Se pasa Biaggi, se va afuera, Biaggi queda como líder Pelantino, segundo Santini, Pasos, tercero Cifre, atrás se está pasando de todo, se pasó de largo en el frenaje Santiago Biaggi y perdió esa primera ubicación.
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1: Complicada la largada para Biaggi, que la había podido mantener bien. Sí, dale gusto.
2: Lo gritó todo el subteam, el adelantamiento de Pelandino. Acá explotó el box.
1: Y claro que sí, porque Pelandino con esto pasa a liderar en la etapa regular. Un desliz de Santiago Biaggi, tirando el frenaje. Camioneta un poquitito de costado, no lo pudo traer. Atrás venía Pelandino, que había perdido también un poco la referencia con Biaggi adelante, pero pudo corregir el concepcionero, concepcionense,
5: uruguayense,
1: ahí está. Y atrás, Santilli Pasos, que ahora es el segundo, el tercero, es Fautino Cifre.
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1: Sí, ahora le hace una leve diferencia a Pelandino, a Fautino, a Nicanor Santilli Pasos, al tercero que es Fautino Cifre, al cuarto que Antonino Ganga, y la recuperación por parte de Biaggi desde el fondo, peleando con uno de los Goya, Néstor Omar, precisamente. Pelandino que le hace un segundo, 320 milésimas de diferencia a Nicanor Santilli Pasos, y este le hace 525 milésimas de diferencia a Fautino Cifre.
5: Un Santiago Biaggi que va a tener que tener cabeza fría para poder remontar desde el fondo y venirse, porque la camioneta la tiene, tiene que demostrar su capacidad para pilotar y llevar adelante este momento complicado que se le presentó desde el inicio de la carrera, pero todavía queda mucho. Son 18 vueltas, recién se cumple la primera de ellas. Tomás Pelandino sigue adelante, Nicanor Santilli Pasos que no le quiere perder pisada cuando Santiago Biaggi, sí, al límite con uno de los Goya, se quiere meter Sebastián Salce, ya quedó atrás Sebastián Salce y Santiago Biaggi que recupera una de las posiciones de todas las que perdió.
1: Y en la pelea con Biaggi, Néstor Omar Goya se fue un poquito de largo, por eso lidera Pelandino, segundo Santilli Paso, tercero Cifre, cuarto Ganga, quinto Cateri, sexto Rosa, séptimo está Biaggi, octavo Salce, noveno Alberti, también otra pelea interesante ahí, el décimo es José Alberto Goya, está undécimo Cordone y décimo segundo Néstor Omar Goya, que estaba peleando adelante, está linda, a pesar de que va a vuelta y fracción de las 18 pactadas, cuando Santilli Paso sale ancho e intenta metérsele Fautino Cifre en la zona mixta del trazado rosarino, no puede el de Rufino. Se tiene que cuidar.
5: Se viene el frenaje a la chicana, viene Nicanor Santilli Pasos defendiéndose de los embates que le propone Fautino Cifre. Allí van, ingresan a la chicana, van a salir rumbo a lo que es la horquilla para ingresar a la recta principal. Ahora vamos a tener que ver qué tiene Tomás Pelandino, porque recordemos que en la serie le costó mucho la parte trabada y no pudo defenderse, en realidad bien de Fautino Cifre en la parte rápida, pero atrás lo tiene Nicanor Santilli Pasos que no lo va a dejar respirar tranquilo, aunque Fautino Cifre se le quiere venir encima y no se quiere perder esta pelea tampoco Antonino Ganga.
1: Estira la diferencia Tommy Pelandino en el liderazgo de esta final, 2 segundos, 342 milésimas para el piloto del subteam con respecto a Santilli Pasos que lo tiene pegadito a Fautino Cifre y ya se le empieza a pegar también a este Antonino Ganga. Vamos a ver una linda pelea acá por el segundo calor del podio, más allá de que había empezado mala el fin de semana, para Santilli Pasos, no en los entrenamientos, sí en la clasificación, y parecería que está remontando ahora. 1 minuto 43 segundos, 706 milésimas, el registro más rápido para quién, Gaetano.
5: Allí va, para Tomás Pelandino, que viene allá adelante liderando cuando Fautino Cifre empieza a perder la paciencia, lo empieza a buscar por un lado, por el otro, a Nicanor Santilli Pasos en busca de esa segunda posición, cuando Santiago Biaggi también es otro que sigue remontando del fondo, ya lo dejó atrás a el toro Álvaro Rosa para ser el nuevo sexto en la carrera.
1: Está bajita la camioneta de Cifre, si uno la ve de costado con respecto a la de a la foto donde Santilli Pasos, parecería que tuviera mucho más baja la Ranger. Cuando vuelve a salir ancho Santilli Pasos, después de esa viborita, y intenta ponérsele a la par cifra, pero no puede. Acelera bien la foto donde Santilli Paso para volver a quedarse con la segunda ubicación.
5: Radio de giro diferente para Santilli Paso y para Faustino Cifre, que ingresan en la chicana para volver a cerrar una nueva vuelta, la tercera en competencia de 18 que tenemos pactadas para esta final de la TC Pista Pickup aquí en Rosario. Antonino Ganga tampoco se quiere perder parte de esta pelea, cuando también Tomás Perandino manda con tranquilidad adelante.
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1: Sigue tirando diferencia Pelandino en el liderazgo de esta final. 3 segundos, 470 milésimas con respecto a Santilli Paso. Es un poquito más cerca, ahora una décima que en el paso anterior. Cifre, justamente del piloto de la foto, en La Plata, 10 de 14, lidera Valentino López, segundo Luengo. Tercero fue Jaime. ¿Qué le pasó? ¿Qué le pasó a Luengo? Que cayó en el clasificador, no lo veo, de hecho, para mí que es abandono para el de Bonifacio, lo perdimos porque pusimos la atención acá en Rosario con lo que está pasando en esta gran largada de las TC Pista Pickup.
5: Y acá en el Juan Manuel Fangio parece que a Faustino Cifre le pasa algo similar a lo que sucedía en la serie, porque en la parte rápida a Nicanor Santilli Paso se le aleja un poquito, pero ya en la parte más trabada de este circuito técnico que tiene la ciudad de Rosario se le viene encima con su Ford Ranger al piloto de la Fotón del Coiro Doble Racing, también Antoninos Ganga del Martínez Competición está ahí adelante, son tres pilotos para dos lugares en el podio, adelante manda tranquilo Tomás Pelandino.
1: Sí, y a Ganga que ya también empieza a mostrar la camioneta, Faustino Cifre. Tratan de hacer radios distintos, ¿ve? Ahí sale ancho otra vez Santilli Pasos, pero no puede Faustino Cifre ponérsele a la par a la Foton número 123, la única de la divisional menor de las camionetas. Están transitando en un ritmo parejo. También Pelandino, que ahora es escapado adelante, ya tiene otro andar. Biaggi que viene con la puerta del piloto abriéndose.
5: Sí.
1: Y el Toro Rosa peleando atrás con...
5: Con Nahuel Cordone.
1: Sí.
5: Y un Santiago Biaggi que parece que esta condición de tener la puerta abierta no lo perjudica, porque ya lo pudo superar a Luis Castelli, ya es el nuevo quinto de la carrera y la punta a llegar la Antonino Ganga. Está bastante lejos, pero esto no significa que no pueda llegar. Adelante Tomás Pelandino y atrás tenemos la pelea de los tres de siempre que venimos diciendo. Ahora un poquito más distanciado entre los tres, Nicanor Santilli Pasos, que lo mira por atrás a Faustino Cifre, pero todavía no recibe ningún ataque del piloto de Rufino.
1: En La Plata que tuvo pastoreando es el piloto Alto Verde, el Chelo Veraldi, que tapó el radiador con el pasto, lo rasuró prácticamente al ras. Lidera Valentino Lola, hace 3 segundos, 220 milésimas a Luengo, que está segundo, a ver, me corrijo. Y le hace 5-8 a Jaime, que es el tercero. Claro, el que cayó fue el Tano Frano, que ya abandonó, que estaba segundo antes, para poner un nuevo podio en el Mouras acá. En Rosario, Santilli Paso sigue aguantándolo a Cifre, cada vez más cerca al de Rufino.
5: Cifre le frena la cola a Nicanor Santilli Paso, pero no encuentra el hueco para meter la camioneta para fabricar esa maniobra que le permita saltar al segundo lugar, y Antonino Ganga expectante de lo que pueda suceder con el piloto de Rufino y el piloto de la capital federal del país. Allí va Santiago Biaggi, que se quiere acercar también a Antonino Ganga, Faustino Cifre, Nicanor Santilli Paso, y recuperar algo de lo que perdió en esa largada emocionante, cuando ahora sí Faustino Cifre parece que lo intenta por un lado, lo intenta por el otro con Nicanor Santilli Paso. No encuentra el hueco, se va a cerrar una nueva vuelta, se viene a cumplir la quinta de 18.
1: Cuando Alberti lo superó a Luchi Catelli para hacer el nuevo sexto en esta final, y ahora está a la cola, un poco lejos todavía de Santiago Biaggi, que sigue con la puerta abierta, aireándose.
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1: Y entran a la recta principal Tommy Pelandino, que le hace 4-8, cada vez más en la diferencia para con el resto del pelotón. Santilli Pasos, que está 4 décimas por delante de Faustino Cifre, y este 5 décimas por delante de Ganga. Está entretenida. Es el segundo y tercer escalón del podio en la final de las TC Pista Pickup. Y en La Plata entramos en la última vuelta, donde domina Valentino Aló.
5: Cuando Nicanor Santilli Pasos ingresaba al curbón de aquí de la ciudad de Rosario, se veía un venteo. Veremos si es un neumático que viene tocando con la carrocería o algún problema mayor, pero no parece perder rendimiento esa Fotón. Cuando Faustino Cifre ahora sí lo intenta buscar por un lado o por el otro, intenta tirarse por afuera la primera de las dos chicanas que tiene el autódromo de Rosario, se tiene que guardar atrás de la Fotón de Nicanor Santilli Pasos. No le da lugar
1: al
5: piloto de Rufino para poder meterse.
1: No le alcanza, efectivamente, porque aparte tiene que mirar por los espejos retrovisores a ver qué hace el Torino Ganga. Por eso las amenazas de Cifre por ahora para Constantini Paso son pasivas, diría. Como que le falta un poquito de pimienta a la situación, más allá de que puede y quiere, pero no encuentra lugar, lo dijo en los micrófonos de Puesta a Punto anteriormente. Es un circuito muy difícil de pasar y cuando vas con ese preconcepto se te complica todavía aún más.
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1: Festejos en La Plata. Festeja Sergio Aló porque su hijo Valentino acaba de ganar en el TC Mouras. Segundo fue el de Bonifacio Francisco Luengo y tercero el que va a correr el fin de semana que viene a bordo de un Mustang en el TC Pista. Hablo del hijo de Willy Jaime. Nicolás Jaime, alias Chimuelo.
5: Y acá en Rosario se cumplió la sexta vuelta de 18 pactadas para esta final de las TC Pista Pickup. Sigue mandando Tomás Pelandino atrás. Nicanor Santilli Paso sigue siendo el segundo. No logra escaparse de un Patino Cifre que no le da respiro, pero que lo tiene pegadito también atrás. Antonino Ganga esperando alguna oportunidad. Allí se pasó un poquito Faustino Cifre en el primer frenaje. Fuerte en la segunda curva. Lo intentó Ganga, pero no le dio. Se escapa un poquito Nicanor Santilli Paso para tener un poquito más de respiro. Y no nos olvidemos que está Santiago Biaggi ahí atrás, que se quiere venir encima también.
1: Dice Pablo, si se equivocó Warner le puede pasar a cualquiera, tal cual, coincido. Cualquier desliz o un desliz lo puede tener cualquiera. Cuando Antonino Ganga vuelve a mostrarle la camioneta a Faustino Cifre, intenta hacer un radio de giro distinto, complicado ese sector para superar, más allá de que hemos visto alguna que otra superación en las series de las TC Pickup. Cuando Don Leiva viene con una remera del año del Ñopa
9: 2022,
1: época de mundial, linda, la tengo todavía esa.
9: Número 10.
1: Y tiene la insignia de Malvinas, obviamente, ¿no? Tal cual. Lidera Tommy Pelandino, más de 5 segundos de diferencia con Santilli Pasos y Thiago Di Gattano, que no le saca la mirada a la pantalla con las imágenes.
5: Porque allí se viene el frenaje de la última chicana aquí en Rosario. Ingresa Nicanor Santilli Pasos, atrás Faustino Cifre y también Antonino Ganga. Los tres en una misma línea, en una misma foto para cerrar una nueva vuelta, la séptima de 18. Y se les vienen también Santiago Biaggi y Juan Pablo Alberti. Vamos a tener 5 pilotos peleando por los últimos 2 escalones del podio. Una gran final que nos está entregando las TC Pista Pickup aquí en Rosario, con un Tommy Pelandino mandando a gusto y piaché.
1: Y Biaggi que cuando transita uno de los Goya rompió motor. No sé si era Néstor Omar o José Alberto. Rompió motor y atención con el regadero de aceite. Biaggi decía cuando transita la zona de la horquilla se le abre totalmente la puerta por la inercia y le cambia el tránsito. Faustino Cifre, Nicanor Santilli Paso van en el frenaje de la curva 2. Por adentro el de Rufino, por afuera el de Capital. Va a quedar el de la Rancha número 144 que se pasa de largo. Quiere tirar la tijera Santilli Paso, pero no la alcanzó. Muy buen paso, muy buena superación de Santilli Paso, que la empezó a trabajar en el curvón, cambiando de la trazada, el radio de giro, quedando por adentro en la curva 2, exigiendo la frenada y saltando en los pianos. Y ahora va Ganga a la casa de Santilli Paso y se lo va a comer también, Thiago.
5: Sí, allí se mete Antonino Ganga por adentro, se pasa un poquito, sí, sale, pisa abajo, va a quedar Nicanor Santilli Paso, viene pista, Santiago Biaggi también para recuperar y subirse al podio, a la par van Nicanor Santilli Paso y Santiago Biaggi también se quiere meter Juan Pablo Alberti en esa pelea, se mete
1: es
5: por adentro,
1: Alberti,
5: El piloto de Arrecife, sí, va a quedar en la tercera colocación, superándolo, haciendo un 2-1, se mete Biaggi. Wow, qué maniobra de Biaggi para saltar a la tercera colocación ahora, queda en, es el nuevo tercero de la carrera.
1: Es un perro la que te cabina, una cosa de loco, qué buena maniobra la de Biaggi, porque fue a la casa cuando Ganga se pasó, lo vio a Santilli Paso para afuera, se pegan ahora Alberti y Biaggi, era del otro lado Alberti para cerrarle la puerta, pero terminó bollando la del acompañante. Sigue la pelea entre los dos, van a la par, un poquitito más adelante Alberti, que va a quedar el piloto de Arrecifes por delante del del Rupetini efectivamente, y se quiere meter Santilli Paso. Qué carrera que estamos viendo, Thiago.
5: Sí, adelante Tommy Pelandino.
1: ¡Qué costado! ¡Tropo de Alberti!
5: Uy, casi se lo encuentra Santilli Paso, lo logró zafar con lo justito, pero se va allá Santiago Biaggi adelante, queda ahí Santilli Paso a la par, ingresando en la recta principal con Antonino Ganga. Fuerte despiste de Juan Pablo Alberti, que afortunadamente no pasó a mayores, solamente se fue él solo. Las nuevas modificaciones que tenemos aquí en la TC Pista Pickup en Rosario.
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1: Qué buena la maniobra de Alberti y la de Biaggi, sobre todo porque los pasó como parado en esa curva exigida a la izquierda. Después Alberti vuelve a superarlo a Biaggi. En la pelea comete un exceso. Se pone solo de costado, hace trompo. Por suerte los tres que venían detrás lo pudieron esquivar. Pierde el de Arrecifes, que tenía todo para ganar. En otra historia, va ganando Pelandino, ¿eh?
5: Sí, y Cifre que también logró escaparse de todo esto y quedó segundo con comodidad, pero sí, qué dos grandes maniobras vimos, porque primero Juan Pablo Alberti se tiraba por adentro y hacía un excelente 2-1, y después Santiago Biaggi haciendo lo mismo para ser el nuevo tercero, aunque ahora Nicanor Santilli Pasos lo empieza a buscar por todos lados, le mete la camioneta por adentro, la fotón va allí, Nicanor Santilli Pasos lo empieza a superar al piloto de Merlo, se aplauden.
1: Biaggi.
5: Trompo de Santiago Biaggi.
1: Trompo de Santiago Biaggi, me parece que acá un exceso de los dos, ¿eh? Fueron los dos al roce, terminó perjudicado el de Ruth Martín, que ahora sí quedó abollado de todos lados y le pudieron cerrar la puerta. Ahora sí lo hizo bien Santilli. ¿Qué carrera que estamos viendo, Tiago? Está muy entretenida, mensajito. Saludos a Lucas Caraglio desde Córdoba Capital, muy buena transmisión. Dice Paul, ¿es regadero de aceite o es reguero de aceite? ¿Qué me importa? Yo digo como yo quiero.
5: No sé.
1: No me vamos a poner ahora con la RAE. Dale. Nah, abrazo para Paul. Creo que es reguero de aceite.
5: 10 vueltas.
1: Pero le voy a seguir diciendo regadero, igual.
5: 9 vueltas 18 acá en Rosario, manda Tomás Pelandino. Ahí vemos la maniobra nuevamente de Santilli Pasos con Santiago Biaggi. Yo creo que es una maniobra de carrera.
1: Sí, porque los dos.
5: Van los dos a la par.
1: Hacen una de ballet, los dos se ponen de costado. Lo que pasa es que Biaggi, al venir por afuera, por la parte un poco más sucia, termina haciendo el trompo completo. Sin embargo, Santilli Pasos puede corregir. Y ahora empieza otra carrera, porque Ganga sabe que puede llegar al podio si lo aprieta, si lo presiona un poco a Santilli Pasos.
5: Tomás Pelandino sigue mandando adelante con tranquilidad, el que se volvió a retrasar bastante Santiago Biaggi, que había recuperado un montón, había llegado a los lugares de podio y otra vez tocará sacar los remos con una camioneta además mucho más dañada que al principio de la carrera. También Nicanor Santilli Pasos tiene regazos de lo que fue esa batalla durante media vuelta.
1: ¿Qué?
5: Retazos. No me salía la palabra.
1: Espera que los oyentes hoy están muy exigentes, ojo.
5: Pero bueno, ahí va. Santilli Pasos defendiéndose de Antonino Ganga, que ahora sí lo empieza a buscar, que parece haber salido mejor de toda esa situación y que pueda llegar a tener un poquito más de camioneta que los
1: demás. Y Alberti, que con la sangre en el ojo, lo va a buscar ahora a Salce. Vendemos y clasificamos, dale.
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1: Lidera Pelandino, segundo Cifre, tercero Santilli Pasos. Por ahora, 6 segundos, 3 la diferencia entre Pelandino y Cifre. 8-7 entre Cifre y Santilli Pasos. En cuarto, Sejanga, quinto Catelli, sexto Salce, séptimo Alberti, octavo Cordone, noveno Biaggi, décimo Néstor Omar Goya, puesto 11 para Álvaro Oroza. Ya con 6 vueltas dadas nada más quedó José Alberto Goya desde Paysandú. Notable transmisión, esperando el lunes de noche, que es la frutilla de la torta. Felicitaciones, equipo, gracias para Raúl Esteban Riviera.
5: 34-62, 27-15-15. Saludos de Chile. Acá soy Alejandro Reynoso, mi señora Evelyn Loyola y mi bebé Alanis, viéndolo por YouTube, compartiendo un café. Gracias por transmitir, un abrazo.
1: Qué rico sería un café, señor Mozo, hasta ahora.
11: Ah, bien. ¿Eh? Tomo el pedido.
1: Que está, tómelo, por favor. 5-8 la diferencia entre Pelandino y Cifre. Ahora se estira en 10-3 entre Cifre y Santilli Pasos, porque claro, Santilli Pasos viene ya aplicando maniobras defensivas a ultranza, con un exigente Antonino Ganga, que quiere el último escalón del podio, y sabe que tiene con qué, la óptica trasera izquierda de Juan Pío Alberti, que viene colgando, dándole besitos al asfalto prácticamente, ya superado Sebastián Salce. Detrás de Salce está Cordone y Biaggi, que Biaggi pasó por todas las posiciones de la parrilla.
5: Y que otra vez está sacando los remos porque ya lo tiene a tiro Nahuel Cordone y lo va a ir a buscar para intentar recuperar un poquito de todo lo que perdió, porque se había puesto en carrera, se había puesto en situación de podio y después una maniobra con Santilli Pasos de carrera normal le terminó perjudicando y retrasándolo para volver a remar otra vez. Adelante manda Tommy Pelandino y eso nada cambia y se está quedando con la etapa regular, Eugenio.
1: ¿Qué vuelta van? Estoy en la tribuna, dice Donato Franco. Van 10 de 18, ya pasamos el Ecuador de la final. Entramos en la parte final, donde acá se empiezan a ver también las muñecas y donde se empiezan a ver las muñecas de Antonino Ganga, que lo tiene pegadito. Santilli Pasos intenta cambiar el radio de giro por adentro en la zona de la olla, pero no puede. Ahora la aceleración es toda de la fotón.
5: Y ya pasó Tommy Pelandino para cerrar una nueva vuelta, 11-18. Ya estamos en la segunda parte de la carrera. Allí va Nicanor Santilli y Pasos en lo que por ahora es la pelea más interesante que tenemos en la carrera en estos momentos. Defendiéndose de Ganga, un Faustino Cifre que intenta achicarle las diferencias a Tommy Pelandino, pero son más de 5 segundos. Es mucha la diferencia que tiene el piloto hondurriano.
1: Hay que ver qué dice Faustino Cifre cuando termine esta carrera, porque la superación que hizo fue muy buena con Nicanor Santilli y Pasos. Él que había dicho que no había lugar de superación, se la creó, se la inventó, ¿eh? Pero muy bien, la trabajó, la pensó en la zona del curbón y le ganó, lo durmió prácticamente, le durmió la cuerda a Santilli Pasos.
5: Sí. Perdón, y aprovechó que Santilli Pasos salió un poquito abierto porque pisó abajo a la salida.
1: Claro. Pelandino y Cifre están en otra historia, están girando separados entre sí. Atrás está la pelea porque Ganga sale bien cerrado y bien abierto. Va Santilli Pasos, hay una diferencia de chata y media entre uno y otro. No puede Ganga ponerse en la cola, más allá de que ahí lo vuelve a intentar. Ahora sí, le empieza a mostrar un poquito la tropa, se ponen a la par. Un leve golpecito de Ganga para con Santilli Pasos, pero lo deja entrar, lo deja transitar la curva a la derecha para ingresar en los últimos metros de esta vuelta. Es Ganga, sigue detrás de Santilli Pasos por ahora.
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5: En la chicana, antes de ingresar a la recta principal, logró superarlo Antonino Ganga, Nicanor Santilli Pasos. Y ahora salen a la recta los dos. En succión va a intentar Santilli Pasos recuperar lo que acaba de perder el último escalón del podio. Allí va el piloto del Martínez Competición, que ahora es el nuevo tercero en la carrera.
1: Y ahora se le acerca también a Santilli Pasos Luchi Catelli. La diferencia de menos de un segundo entre la Foton y la máquina del piloto de Montemaíz. Quiere recuperarse Santilli Pasos en la larga recta previo a la curva 2, pero no puede. Dale gusto.
2: Atentos con Cifre, que le viene descontando bastante a Pelandino. Cuando se puso segundo estaba a 6 segundos y medio, ahora está a 5 segundos.
1: Está 5-0 si lo venimos siguiendo, pero quizás es un control por parte de Pelandino para tratar de ver tranquilo en la bandera de cuadro. Le quedan 5 vueltas y fracción para llevarse la final y también la etapa regular. El piloto uruguayense, el piloto del SAP Team, equipo local, acá en Rosario. Iba a decir, fíjate que Catelli está más cerca de Santilli Pasos. Hay una merma en el auto de Santilli Pasos y hay un... me parece que es motor. No parecería que fuera motor lo de Néstor Omar Goya.
5: Sonando mal acá atrás.
1: ¿Ah, sí?
5: Sí, se escuchó.
1: Bueno, va dejando entonces, para que lo voy a buscar, el reguero de aceite. ¿Sí está bien, Paul?
5: No sea malo, no se pelee. Allí va Santiago Biaggi tratando de recuperar algo, porque lo busca por un lado y por el otro a Nahuel Cordone, peleando por la séptima posición. Le quiere meter la camioneta por adentro, pero no le permite ingresar Cordone a Biaggi, que intenta de todas formas buscar por algún lado y por el otro poder por lo menos recuperar un poquito para tratar de sumar algún que otro puntito. La etapa regular está quedando en manos de Tomás Pelandino.
1: Exactamente, y se va a llevar un gran fin de semana Tommy Pelandino, que parecía que tenía rivales fuertes como Biaggi, como Alberti, como Santilli Pasos en la previa, como Cifre, pero que termina siendo un amplio dominador. El circuito es chica, Pelandino, ¿eh? 4 segundos 3, en el paso anterior era 5 segundos clavado, ahora 4.437 para el piloto de Rufino. Está cada vez más cerca del gallito Pelandino.
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1: Estamos viendo una final, Tiago, que tuvimos de todo, ¿eh? Despistes, superaciones, golpes, trompo. Mira, hizo el café.
5: Más de un chapista va a tener que trabajar.
1: Gracias.
5: Después de esta final.
1: Hizo el café. Mira, le puso
14: uno de edulcorante. Le espero la propina.
1: En este tamaño son dos.
14: Ah, bien, ahí traigo el otro.
1: Vale, gracias.
5: En la carrera nada pasa, cuando...
1: No, ¿cómo que nada pasa? Pasa de todo, Tiago. ¿Qué estás mirando vos?
5: En estos momentos entró, no te digo en una meseta, pero sí se calmaron un poquito los muchachos, sí, después de grandes vueltas que nos entregaron, 13-18.
1: Vendemos y clasificamos, dale.
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5: Tomás Pelandino va ganando esta carrera con 13 vueltas de 18. Segundo, Faustino Cifre. Tercero, Antonino Ganga. Cuarto, Nicanor Santilli Pasos. Posición número 5, Luis Catelli. Sexto, Sebastián Salce. Séptimo, Nahuel Cordone. Octavo, Santiago Biaggi. Noveno, Juan Pablo Alberti. Posición número 10 para Néstor Omar Goya. Posición 11 para Álvaro Rosa. Ya abandonó hace un par de vueltas José Alberto Goya.
1: Y Néstor Omar Goya, que a pesar de esa humareda que salía por el escape, sigue en pista todavía. No se le puede acercar el toro de Ron, estaba a más de 14 dispares. Vuelve a achicar Cifre en la pelea con el gallito Pelandino. 4 segundos, 69 milésimas. Ahora acércate, Augusto Jacob, a ver el box del Sartín. Augusto Jacob, a ver el box del Sartín. A ver si lo de Pelandino es alguna merma en el rendimiento o es control que está teniendo el piloto, porque quedan 3 vueltas y fracción para ver la bandera de cuadros.
5: Y Faustino Cifre, que le achicó la diferencia a más de un segundo, más de un segundo le achicó la diferencia a Tomás Pelandino, porque estaba por encima de los 5 hace un ratito nada más. Allí va el piloto de Entre Ríos tratando de quedarse con esta carrera, lo que significaría también quedarse con la etapa regular.
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1: Bueno, van a quedar 3 vueltas. Cuando viene el auto de la máquina de la camioneta de Biaggi totalmente herida, ¿no? De donde lo vires, tiene un abollón. A ver, Pelandino, en el paso por la recta principal en unos momentos nada más. A ver qué puede llegar a hacer con Cifre, que se le viene cada vez más cerca. Ya lo empieza a ver cada vez más grande en los espejos retrovisores. Tercero está Antonino Ganga, distanciado de Santilli Pasos a más de un segundo y medio, tranquilo. Gran labor para él, gran performance durante este fin de semana. Santilli Pasos, que entra en la recta principal. Y ahí está transitando la zona de la olla el piloto de Rufino, Faustino Cifre. Pasa el gallito Pelandino. Y la diferencia con Cifre, 4-2. Ahora apretó un poquito más el gallito Pelandino y se escapó 2 décimas con respecto al de Rufino.
5: Sí, parecía que lo estaba controlando un poco a la distancia con Faustino Cifre. Ya quedan 3 vueltas para lo que va a ser el final de esta carrera, cuando en la tercera ubicación Antonino Ganga ya se distanció notoriamente de Nicanor Santilli Pasos y está mucho más tranquilo. Este también está bastante distanciado de Luis Castelli. Sebastián Salcia, que podemos llegar a tener por la quinta ubicación.
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1: Y a todos los que nos están mirando en este preciso instante en YouTube, dale me gusta ahí a la manito que está así, tiki, tiki, tiki, tiki, tiki, dale me gusta, y con eso también nos ayudas.
5: Y acá en...
2: Diego.
5: Sí, dale.
2: Acaba de romper el motor Néstor Goya en la plena recta principal.
1: Sí, ahí lo vimos pasar por la cámara exclusiva puesta a punto lentamente, bien contra el guardarray que separa la calle de boxes de la pista.
5: Cuando...
1: 17 olor a aceite quemado, ¿eh?
5: Sí, y cuando Seba Sal se logró dar cuenta de Luis Cateri para escalar una nueva posición en esta final. Vamos a estar atentos.
1: Quinto.
5: A ver cómo quedó la situación de pista allí en la recta principal cuando pasa Tommy Pelandino con total tranquilidad, dominando últimas 2 vueltas de carrera. El piloto entrerriano va derechito a la victoria si no pasa nada raro.
1: Y vuelve a estirar la diferencia en 2 décimas con respecto a Faustino Cifre. Es de 4-4-28 ahora. 4 segundos, 428 milésimas en favor del gallito uruguayense. El piloto del SAP Team. Uy, el olor a aceite que quemado que está entrando. Por Dios. Es imposible respirar. Lidera Pelandino, segundo Cifre. El tercero es Antonino Ganga. Muy escapado ahora del cuarto Nicanor Santilli Pasos, que lo tiene a menos de 2 segundos a Seba Salsa. El nuevo quinto, el sexto es Catelli, séptimo Biaggi, octavo Cordone, noveno Alberti. Décimo está Álvaro Rosa, Néstor Omar y José Alberto.
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1: Augusto Jacob, en tu sector.
2: Acaba de hacer un trompo Faustino Cifre, pero gracias por fortuna lo pudo sacar y mantiene el segundo puesto porque Ganga venía muy detrás. Finalmente, bueno, acá viene Pelandino a pasar nuevamente por la recta.
1: Bien, va a entrar en la última vuelta el gallito del Zaptín, el trompo de Cifre, que como Antonino Ganga venía más de 15 segundos de distancia, pudo corregir el piloto de Rufino y mantenerse en pista en la segunda ubicación. Nos volvimos a quedar sin imágenes, gente, así que estamos transmitiendo a ojo.
2: Ahí está entrando a la recta principal el piloto de Concepción del Uruguay. Ya le muestran el cartel de última vuelta. Va a agarrar, va a pasar Pelandino. Se va a llevar la etapa regular si todo sigue igual. Pelandino en búsqueda de una victoria y estos 15 puntos extra de etapa regular.
1: Ahí pasa el gallito Pelandino, lo vimos por la cámara exclusiva de Puesta a Punto. Ahora recién pasa Fautino Cifre, más de 8 segundos de distancia. Esto es tranquilidad de la última vuelta para el piloto del SAP Team, que se va a llevar no solo la final, sino también la etapa regular.
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1: El tercero va a ser Antonino Ganga, estanciado también. Ay, esa máquina que sonaba fea, me parece que era la de Cordón.
2: Era de Santiago Biaggi, Eugenio. Santiago Biaggi pasó sonando muy feo.
1: Bien, bien, era la máquina de Santiago Biaggi la que sonaba fea, entonces, que tuvo un fin de semana caótico. No el fin de semana, sino la final, porque había ganado la serie y tuvo de todo en la final. Viene con la camioneta del Rusmetín totalmente abollada. Ahí va el gallito Pelandino, donde suma los puntos necesarios para llevarse la etapa regular. En esta pelea que tuvo a mano alzada con Santiago Biaggi, con Cifre, con Santilli Pasos y con pilotos que se sumaron a último momento, como por ejemplo Seba Salce, que bien podría haber peleado el campeonato tranquilamente. Pero ahí va el de la Ranger número 122 para llevarse una nueva final del año a manos del SAP Team. Dame por dónde está el gallito porque no tengo imagen.
2: Acaba de pasar a Álvaro Grosso por la recta principal, lo vamos a estar esperando a Pelandino, debe estar pasando por la parte trabada, aquí lo escucho ir, aquí viene Tomás Pelandino tomando la última curva de este circuito de Rosario, va Pelandino por la bandera cuadros, ya se la muestra el piloto de Concepción del Uruguay, va a ganar Pelandino, ganó.
1: Ganó
2: Tomás Pelandino y se llevó la etapa regular y 8 puntos extra más, se sumase a la victoria, aquí va a venir Fautino Cifre.
1: Llevarse una nueva final del año a manos del SAP Team. Dame por dónde está el gallito porque no tengo imagen.
2: Acaba de pasar a Álvaro Grosso por la recta principal, lo vamos a estar esperando a Pelandino, debe estar pasando por la parte trabada, aquí lo escucho ir, aquí viene Tomás Pelandino tomando la última curva de este circuito de Rosario, va Pelandino.

Alberti se pasa y lo pasa, lo supera. Nahuel Cordone va a perder una posición más en la Recife. Estábamos hablando casi de las posiciones finales de esta batería, de esta final, perdón, bien digo. Ganó Tomás Pelandino, segundo Cifre, tercero Antonino Ganga.

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1: Volvió a ganar el casito Pergalandino, lo había hecho en la segunda fecha en La Plata. Nuevamente lo va a sacar Rosario, la primera visita del año fuera del Roberto José Mouras, en una final que tuvo que batallar en el inicio nada más con Santiago Biaggi y después fue toda de él. Incluso cuando parecía que Cifre se le acercaba, era más que nada una relajación por parte del piloto y su máquina, porque cuando presionó se le volvió a escapar y después sobre el final el piloto de Rufino termina siendo un trompo, ya sirviéndole prácticamente la victoria a Pelandino. Por acá pasa, ahí lo ven en la cámara, a Santiago Biaggi, marcha atrás con la camioneta del Rusmetín, muy decepcionado porque fue una verdadera batalla la que tuvo que sortear Biaggi en esta final, también casi de local el equipo, ¿verdad? Ganó Pelandino, que se lleva la etapa regular, 8 puntos más, queda segundo Cifre, tercero es Ganga, cuarto Santilli Pasos, quinto Salce, sexto Biaggi, séptimo Catelli, octavo Cordone, noveno Alberti finalmente, décimo Álvaro Grossa, ya habían abandonado Néstor, Omar Goya y José Alberto Goya en esta final, la última de la etapa regular, la primera fuera del Mouras de las TC Pista Pickup.
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3: Qué espectáculo que tuvimos aquí en Rosario con las TC Pista Pickup, con muchas peleas. El único que no estuvo involucrado en esa situación y que la ganó con tranquilidad fue Tomás Pelandino. Después, de ahí para atrás, pasó de todo y así se fueron modificando las posiciones.
1: Atención porque cambió el podio del TC Pista Mouras. Ganó Damián Pérez, segundo quedó Ignacio Lovich, tercero Iñaki Arrías porque fue excluido Quintana. Por maniobra peligrosa el auto de Ludueña y en consecuencia el auto de Nachito Vilas. Las notificaciones. Vamos con Augusto Jacob porque ya las máquinas seguramente deben haber llegado al parque cerrado.
4: Augusto Jacob. Sí, estamos aguardando por Pelandino que aún no llegó a este sector. Ahí está transitando la última curva. Ya va a ingresar hacia el sector del podio. Aquí ya está Faustino Cifre en este sector. Ya llegó Antonino Ganga que se está sacando el cinturón. Está por abrir la puerta el piloto del Guri Martínez Competición, y ahí cuando va a entrar por este sector va a entrar el piloto de Concepción del Valle. Ahí lo escuchamos a Pelandino, vamos a escuchar un poco la acelerada. Ahí llegó el ganador de la etapa regular.
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3: Y ahora tendremos un ratito de silencio porque está previsto que a las 14:10 se largue la final de las TC Pickup a 20 vueltas o 40 minutos. Ya estaremos metiéndonos de lleno en lo que será también la definición de la etapa regular para la divisional mayor de las camionetas cuando Tomás Pelandino se quedó con la victoria aquí en Rosario y con la victoria en la etapa regular de cara a lo que va a ser el playoff de las TC Pista Pickup que va a arrancar en el mes de septiembre, a finales del mes de septiembre cuando estemos visitando el Autódromo de Balcarce.
1: No, a mediados. 17, 18, ¿no es?
3: No, 27 es. 27 de septiembre. Tenemos ahora el primer...
1: No lo voy a contradecir porque hoy es su día. Sencillamente por eso.
3: Gracias. Tenemos el primer fin de semana de septiembre.
1: Turismo pista en Termas.
3: Uh-huh. El
1: segundo fin de semana de septiembre.
3: Tenemos.
1: ¿Qué tenemos? San Luis. TC San Luis.
3: TC en San Luis.
1: El tercer fin de semana.
3: El

0: TN.
1: Ah, TN en Río Cuarto.
0: En Córdoba, exactamente.
1: Y después sí.
0: Y después tenemos las camionetas.
1: Uy, qué manera de viajar, por Dios.
0: Igual.
1: Ya estoy podrido.
0: Y se arrancan a definir los campeonatos encima.
1: Eso es lo que más me interesa, en realidad.
0: Empieza la parte linda del año.
1: Claro. Y empieza el calorcito también, porque el frío... a ver, la gente...
0: pichona.
1: Exactamente. Ustedes entiendan que, por ejemplo, yo hoy me levanté a las 5:30 de la mañana para venir acá. Pero, a ver, no quiere decir nada, pero no es lo mismo levantarse a las 5:30 en invierno que levantarse a las 5:30 en verano. Es más, te levantás a las 5:30, no amanece hasta las 7 y hace mucho frío. En verano es distinto. Dale.
2: Porque lo tengo a Nino Ganga mientras se saca una foto con el cartel del tercer puesto. Vamos a ver si podemos charlar con Nino. Nino, bueno, abrimos la mañana temprano, dijimos, buen puesto en tu clasificación y mira cómo cerras el día. Con un tercer puesto, ¿cómo estás?
3: Sí, la verdad que muy contento. Bueno, fue una carrera dura. No pensé que íbamos a llegar al podio porque venía muy complicado el freno. Pero bueno, después se acomodó, se pasó Santi, lo pude pasar y bueno, acá estamos aprovechando por... oportunidades.
4: Aprovechamos oportunidades.
3: Muy bueno que hasta Cifre llegábamos, pero bueno, me enredé mucho para con Santilli y bueno, después no pude volver a recuperar el tiempo, ¿no?
4: Se notaba que tenías mejor ritmo que Nicanor, ¿no? Y un lindo adelantamiento para llevártelo, que casi te pasás, ¿no?
3: Sí, veníamos muy al límite. Cuando calentaron los autos, quinta, sexta, séptima vuelta, ya nos quedamos sin freno. Y teníamos que venir perdonando mucho, así que bueno, la verdad que muy contento por el resultado y muy agradecido a todo el equipo.
4: Gracias, Nino.
3: Gracias.
4: Hasta ahí la palabra de Antonino Ganga.
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0: Y en un ratito vamos a tener, como decíamos, la final de la TC Pickup, que lo va a tener adelante largando a Agustín Canapino, compartiendo la primera fila con Otto Frisler. Otra gran definición de etapa regular que vamos a tener, porque Mariano Werner también va a estar ahí expectante un par de posiciones más atrás, queriendo llevarse lo que es la etapa regular de la TC Pickup de cara al playoff, que arranca en un par de semanas nada más. Y aquí en Rosario se está definiendo lo que es esta última etapa.
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0: 34-62-27-15-15, la línea de comunicación para escribirnos, para contarnos de dónde nos estás escuchando, para anotarte también al sorteo de la maqueta del Chevrolet Camaro de Agustín Canapino, el Chevrolet Camaro campeón que está corriendo en esta temporada 2026 dentro del turismo carretera. Allí nos mandás tú un audio, nos contás de dónde nos estás escuchando, le mandás un saludito a Eugenio Grossi, que todavía está esperando que alguien le diga con sinceridad que lo quiere, porque dijo que le pareció muy forzado los audios que llegaron.
1: Claro, tiene que ser sincera, tiene que ser desinteresado.
4: Eugenio.
1: Dale, Gusto.
4: Ah, porque se acercaba este sector Focino Cifre y lo llamaron para la foto del protocolar de la categoría. A ver si después podemos tener la palabra del protocolar de la categoría, a ver si después podemos tener la palabra de Rufino, que bueno, obtiene un buen podio teniendo en cuenta lo que puede llegar a ser la etapa regular.
1: Y con una buena maniobra de superación, teniendo en cuenta de lo que había dicho él, que era muy difícil superar acá, una muy buena maniobra de superación a Santilli Paso, ¿no? Mal no recuerdo.
4: Okay.
1: Sí, dale, Gusto.
4: A ver si podemos charlar con Tomás Pelandino, a ver si le podemos dar un concepto. Le pedimos al colega que estamos en vivo, que después seguimos con eso. A ver si podemos seguir mientras saca la foto con su familia, el gallito de Pelandino. Gallito, Tommy, felicitaciones, qué victoria, ¿no?
6: Bueno, la verdad que re contento. Una gran victoria, marcamos un ritmo increíble. Y bueno, a seguir festejando.
4: Y mientras le alcanzan algo por el podio. Tommy, bueno, una linda carrera, ¿no? Te la jugaste con toda... Te la jugaste con toda para adelantarlo a Santiago. ¿Cómo viste ese adelantamiento?
6: No, una gran maniobra de carrera. Nada más. No hay mucho que analizar. Para mí fue un maniobrón. Así que bueno, contento. Me están apurando el podio, por eso felicitaciones. Gracias.
4: Hasta ahí la palabra de Tomás Pelandi, ¿no?
0: Cuando veíamos que Santiago Biaggi hacía su ingreso al camión de los comisarios deportivos, seguramente queriendo rever alguna de las maniobras, de las tantas maniobras en las cuales estuvo involucrado, y que su camioneta, la camioneta del Rus Metrim, no llegó en el perfecto estado con esos golpes de guerra que tuvo a lo largo de toda la final aquí en Rosario. Cuando se habilita la pista para la TC Pickup, en un ratito nada más vamos a tener la largada y lo que va a ser la última final de este domingo aquí en el Juan Manuel Fangio de Rosario.
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1: Bueno, a ver, Viaggi, ajá, creo que fue, ajá, ojo, ojo con lo que puede llegar a denunciar Santiago Viaggi, ¿eh? Acá el aporte que me hace Pedro Karaoke. Ojo con lo que puede llegar a pasar, porque Viaggi va a denunciar un toque justamente de Pelandino. En ese exceso que tiene la curva 2,
0: la larga.
1: Yo no vi ningún toque, pero bueno, no. Puede que no lo haya visto porque...
0: Además también tener en cuenta que es la largada, es la primera, la sí, primera, bueno, vuelta y hay algunas maniobras que se da un margen un poquito superior a si fuese una situación normal de carrera.
1: Tenemos audio para escuchar, este, don Di Gaetano.
0: Así
1: no,
0: es, 34-62-27-15-15.
8: Eugenio, antes de que termine la transmisión y se vayan, decir a gusto que cuando venga de sus pagos traiga un par de tarros de dulce de leche, eso de cajita de cartón, que viene en estuche de cartón, rosquinense, muy buen dulce de leche. Se lo cambiamos por un par de burger acá en el,
1: no, queso,
8: en el local en Venado.
1: Queso. ¿Escuchaste a Jacob? Espero que haya escuchado.
9: Eugenio, sí, lo escuchamos. A ver si puedo charlar con Faustino. Vamos, dale, a ver si podemos ir con Fausti Cifre. Fausti, bueno, buen podio. Te acompaño caminando. Buen podio, ¿no? Sí, la verdad que sí, muy contento. Teníamos para un poco más, la verdad. Faltó un poquito. Nicanor creo que venía un poco más lento que yo y me tapó algunas vueltas, pero bueno, contento con el resultado parcial. Segundo, así que nada, así trabajo.
10: Cuando te pones segundo, estabas a 6.5 segundos de Tomás. Le fuiste acortando hasta que llegó el punto de 4 segundos. ¿Pensabas que lo podías llegar a alcanzar?
9: Sí, arriba de esto sí. Venía tirando todo lo que tenía, exprimiendo lo más posible la camioneta. Faltó poquito, pero bueno, las últimas dos vueltas cuando me tiro el frenaje, me paso, la verdad que pensé que lo perdí, así que ahí me cuidé más.
10: Después de un susto te llevaste también en la final, ¿no?
9: Sí, ni hablar, un golpe anímico muy grande, gracias. Muy contento y como salimos muy bien y queda buen trabajo para lo que queda de la etapa de los playoffs.
10: Eso es un resultado importante, ¿no? Como decís vos, se viene la de Copa y hay que estar más contundente que nunca.
9: Sí, muy contundente y hay que seguir por este camino.
10: Felicitaciones.
9: Gracias.
10: Así la palabra de Faustino Cifre.
1: Bien, epa, ¿qué pasa al final? Uno deslice. Cualquiera puede tener uno deslice. Ya están saliendo, como ven, las máquinas de las TC Pickup a pista para traernos la última final de la jornada. Desde acá, desde el Juan Manuel Fangio de la ciudad de Rosario, yo sabía que no iba a poder con su genio.
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1: ¿Y lo extraña?
0: Yo simplemente me puse los auriculares para...
1: Esto asiento, lo
0: para escuchar mejor la transmisión. Sí, obvio, obvio. Uno tiene que cumplir con otras responsabilidades, su cotidianeidad y bueno. Pero se extraña muchísimo. Yo no le miento a nadie, ¿eh? Yo extraño un montón esto. Pero también está lindo del otro
1: lado. ¿Qué
0: es lo
1: que más extrañas? ¿Relatar o los viajes?
0: Y los viajes.
1: Me extrañas a mí, decir la verdad.
0: Los viajes. Y mira, me gusta relatar sin sentir olor a cigarro igual, pero pero la química se extraña bastante.
1: Entre los dos.
0: Ahí te das cuenta. ¿Viste? Ahí claramente queda sí, expuesto.
1: Igual no es malo el que tenés ahora de compañero.
0: No, para nada.
1: ¿Eh?
0: Saludo enorme para el querido Palito Narcisi, buen comentarista. Sí. Similitudes con usted ahí, misma cabellera.
1: Que ponga segundo, decirle.
0: No,
1: yo últimamente me dedico a criticar a los colegas. No sé si.
0: No, te escucho. Yo los escucho los días sábados cuando nosotros no estamos en transmisión ahí en Belo Sport. Yo pongo puesta a punto.
1: Ah, pasate el chivo de paso.
0: No,
1: el fin de semana pasado critiqué a un colega también.
0: ¿Por qué motivo?
1: Porque le dije que era mejor como piloto que como periodista.
0: Ah, bien. Ya sé, hasta sé por dónde viene la mano, sí, te diría. Sí. Bueno, llegó lejos. Bastante.
1: Hey, sí.
0: Hay algunos que ni a eso.
1: Ponele que sí. Bueno, le quedan bien los pantalones de cuero a la Floppy Garro, ¿eh? Ahí la vimos pasar.
0: No lo vi.
1: Por la cámara.
0: Yo sí, me concentro en lo que pasa en pista, justamente, no fuera de ella.
1: Lo que pasa en pista, pero ahora... ¿Sabés qué? Mirá, vos te olvidaste esta parte, ¿ves? Porque tenemos que vender. Tenemos que ir a la tanda y volvemos en un ratito. No se vayan, que viene lo más mejor, diría mi abuela.
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1: Y volvemos al Juan Manuel Fangio de Rosario, donde las máquinas ya están cada una en sus respectivos cajones, esperando la ceremonia burocrática con Hugo Mazzacane, con Facundo Gil Vicela, con Fabián Svegliati. ¿Es Svegliati, verdad?
2: Sí, es Svegliati, presidente del Autódromo de Rosario.
1: Y con otra persona más que está hablando que desconozco quién es.
2: No tengo...
1: Muy, muy informal, aparte está vestido con... ¿El intendente de Rosario no es?
2: No es Pablo Hapkin, claramente, pero bueno, le hacen entrega.
1: Le están entregando una plaqueta a Hugo Mazzacane. Habrá que ver qué es, a ver si alcanzamos a ver qué le entrega.
2: Bueno, esto que es la lo que se anticipaba en el mes de noviembre, esta fecha de las pick-up que ya se hizo realidad, hablábamos cuando había sido la presentación del TN, recuerdo el año pasado, aquí en Puesta a Punto, sí. Y que era servida de antesala para lo que podría ser una futura llegada del turismo carretera en 2027, y se anticipó inesperadamente. Hasta ahora podemos sacar algunas conjeturas. Uh-huh. El pavimento ha mejorado muchísimo. El tema del salto en el curbón, por ejemplo, es uno de las matices que se ha solucionado. Ahora tienen trabajo de contrarreloj, te digo, Euge, para lo que es el playón.
1: Sí, claro.
2: El playón, la verdad, no se ha trabajado en absoluto.
1: Es que va a quedar chico todo. Va a quedar muy chico, sí. Para la llegada del TC, por la logística del TC, por la cantidad de público que se espera. No me gustaría estar en el lugar de los vecinos. Que están acá
2: ellos solitos se metieron acá igual.
1: Sí, no, bueno, pero...
2: Siempre existió el autódromo.
1: ¿Sabés lo que va a hacer? Te van a estacionar en las entradas de salida de los garages. Va a ser un alto quilombo. ¿Qué muestran acá? Pregunta Fran. ¿La carrera bien o solo relatos? La carrera bien y solo relatos. Gente, ¿qué categoría está por largar? Recién conecta, dice Mariano. El TC Pickup. Ya está la parte burocrática, como bien decimos. La parte de... Tiene en realidad una... Un reconocimiento también al Centro de Veteranos de Guerra de Malvinas de San Lorenzo, Santa Fe, que a mí me dieron una bandera de Argentina y la tengo guardadita bien ahí. Le voy a hacer cuadro cuando pueda. Y en un ratito se va a donar el himno nacional argentino. Pero vamos a escuchar un audio, a ver qué dice.
3: Hola, buenas tardes. Quería participar de la maqueta de Agustín Canapino. Saludos, por la excelente transmisión.
1: Ahí está. Porque recuerden que estamos sorteando la maqueta del Chevrolet Camaro de Agustín Canapino. 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Mañana, cuando vean el programa de televisión, a las 23 en América Sport, también en nuestro canal de YouTube, y también por Motorplay, se hacen una selfie mirando el programa y nos mandan la foto al 34-62-27-15-15, otra chance más para participar. Y el martes estén atentos a nuestras redes sociales, Instagram, Facebook y ex Twitter X, donde vamos a notificar también las formas de participar. No sé qué señal me hacía.
2: No, que ya se están tonando las estrofas del himno nacional argentino en esto que es víspera de feriado, ya que mañana se conmemora un nuevo aniversario por el fallecimiento del libertador de José de San Martín, justamente este 17 de agosto, cuando ya vemos la Copa de Oro también posada en la recta principal entre los pilotos que conforman la primera fila para esta carrera.
1: Bueno, la Popi Garro cantando el himno nacional.
2: Más local que nunca, encima.
1: Sí. Devenida en cantante en la última etapa. Popi Garro es la hija de Carlos Garro, el propietario del SAP Team. Gracias, gente, dice Mariano. Ya es la última, la de 20 vueltas, ¿no? En realidad 18 vueltas o un máximo de 30 minutos.
2: 20 vueltas, la de 18 era la de las pistas picadas.
1: Ah, perdón, sí, estaba mirando mal. 20 vueltas o un máximo de 40 minutos.
2: Correcto.
1: Bien.
2: ¿Tengo que venir a arreglar todo?
1: Sí. No, lo que pasa es que me quedé... escuchando el himno nacional de Popi Garro, Florencia. También está el Fido Porfiri ahí, ¿eh?
2: Sí, también de la zona, encargado en su momento de la Copa Abar, que acompaña al TN.
1: La ausente Copa Abar, y sí. Que supo estar también en la parte política. No sé si le alcanzó a ser diputado, o fue candidato a diputado, no recuerdo ahora. Pero bueno, merecido el reconocimiento a los veteranos de la Guerra de Malvinas acá de San Lorenzo, que hace un rato anduvieron por acá por la cabina. No sé si tuviste la oportunidad de verlo, Juani.
2: Sí, sí, les hice paso para que vengan a saludar y dijeron que iban a estar en Paraná. Va, que van a estar, mejor dicho, sí, Paraná, sí, sí. La próxima fecha del turismo carretera.
1: Bueno, de hecho, yo voy a hacer una cosa. Voy a poner la cámara interna más grande y le voy a mostrar a la gente, porque Juani tiene una remera que es del 2022. Ahí lo ven. Tiene... Siempre identificado a Don Malvinas, con la causa Malvinas, mejor dicho, y que viene de antaño, porque esto es del 2022, una chomba vieja que tenés.
2: Sí, que se había hecho, vos lo dijiste hace un rato, por Qatar en aquel momento, esa una de las primeras temporadas de puesta a punto a nivel nacional, pero que siempre, desde un inicio, con esa idea de federalismo también, que marcó al medio... defendiendo lo que es nuestro, lo sí. Que también se puso en disputa, sino mucho.
1: ¿De qué tela es eso? ¿Tela Java?
2: No. ¿Tela Java? No me vengan algo de...
1: Sí, es gruesa.
2: Como Nilo.
1: Es gruesa.
2: Y acá Grossi. No. Grossi, grosa, grueso,
1: no,
2: todo.
1: Déjeme tranquilo, yo no quiero que me mano ya. Bueno, siguen preguntando. Sí, el Miguel Ricardi, sí. Está el Miguel Ricardi, está en otra.
2: Él debería cantar el himno.
1: Le voy a proponer al Miguel Ricardi para cantar el himno con su guitarra.
2: Ya que hace himno, tranquilamente. Pues fiesta anoche, vamos, Miguel, todavía.
1: El viernes estuvo tocando con su hermano.
2: Claro, este es Joder Newell, que
1: No, yo lo digo por fue a la peña folclórica. Le voy a pedir al Miguel Ricardi cuando pueda que me grabe el himno nacional, él y su guitarra. Ponemos un pedacito acá, ¿no? La grilla principal lo ponemos. Vendemos un poquito con Wander, así descansamos la gola y volvemos, dale.
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1: Ahí está, mientras seguimos esperando a los compañeros que están haciendo su labor en la zona de Parque Cerrado.
5: Eugenio.
1: Sí, a gusto, dale.
5: Para comentarte que ya estamos operativos y estamos en búsqueda de Santiago Biaggi, que fuiste al camión de los comisarios y ya se había ido, a ver si podemos tener la palabra del piloto de Merlo, que bueno, va seguramente a denunciar, como bien vos dijiste, ese pequeño roce que le hace Tomás Pelandino, que para mí es un toque de carrera, no sé cómo lo ven ustedes ahí desde la cabina.
1: Yo, de hecho, lo dije hace un ratito, yo no vi ningún roce, pero eso no quiere decir que no haya sido, no me puedo equivocar. Y si hubo un roce, coincido en que tiene que haber sido de carrera, no... El exceso pasa más, me parece, por Santiago Biaggi que por Pelandino, en ese caso. De todas maneras, hay que ver lo que determinan los comisarios deportivos, que en la mayoría de los casos el criterio aplicado es el de consecuencia y no el de causa, ¿no? Y en este caso, el más perjudicado fue justamente Santiago Biaggi.
2: Sí, pero perjudicado más que nada por maniobras posteriores, el entrelazo que tuvo junto a Juan Pialberti, después el Rosel que también sufrió en manos de Nicanor Santilli Pasos, pero en su momento con Pelandino, a mí al menos desde afuera me pareció un toque de carrera, veremos qué determinan los comisarios deportivos, aparentemente yo creo que ya deberían haber actuado de oficio, por la altura en la que estamos.
1: No sé si de oficio, pero ya deberían haber actuado de acuerdo a la denuncia que puede llegar, o la pregunta que puede haber hecho Santiago Biaggi.
2: Las perspectivas de las cámaras suelen cambiar también lo que los comisarios ven.
1: Y acá
2: ven.
1: Se va a ver sobre todo con la cámara a bordo de Pelandino. ¿Sí? ¿Quién llama?
5: Porque estoy con Santiago Biaggi. Santi, bueno, se te nota en tu cara, no la de sazón. Sí, alguien medio enojado, pero bueno, una carrera. Decisiones, muy rápido. La verdad que quiero que tengamos haber ganado tranquilamente. Ya no van a ganar con todo, pero bueno, por decisiones de carrera. Va pensando aquí bien y bueno. ¿Qué te dijeron los comisarios? Porque fuiste solamente por el toque con Tommy, ¿no?
6: Sí, nada, me dijeron.
5: Fue todo, ¿no te pasó?
6: Sí, fue un toque de carrera, el otro toque no hacía falta ni que hablemos porque obviamente fue alevoso, lo de Alberti, más lo de Nicanor. Bueno, para mí era Tommy, no importaba en esos dos, la verdad. Pero bueno, ya está. A tragar, a seguir así, a seguir por este camino que venimos muy bien. Creo que venimos haciendo buena carrera.
5: Entiendo que la desazón va por perder esos 15 puntos y además los 8 de la victoria, pero sé que no te voy a consolar con nada en este momento de bronca para vos, pero tenés esas 3 victorias que también suman para la etapa regular, para los playoffs.
6: Sí, obvio, queríamos ganar la etapa regular, también queríamos ganar la carrera, eran muchos puntos, pero bueno, todo podía hacer, sabía que Tommy no le iba a ser fácil. Hicimos lo que pudimos, nos chocaron, avanzamos, nos chocaban, avanzamos. La última vuelta se me puso en 5, pero bueno, terminamos, que es lo importante. La verdad que venía haciendo una gran carrera, a pesar de que me chocaron por todos lados. Contento por el equipo, porque nunca bajamos los brazos y vamos a seguir por este camino.
7: Gracias, Santi. Hasta ahí la palabra de Santiago Biaggi.
1: Bien, bueno. Confesó que lo que determinaron fue toque de carrera, entonces. Vamos a Agustín Canapino, aguante Chevrolet, dice Rubén Fernando Casal, que me llama la atención que no haya mandado audio. Al 34-62-27-15-15 para participar por la maqueta de Agustín Canapino, del Chevrolet Camaro de Agustín Canapino, que vamos a sortear el fin de semana que viene, el sábado, en Paraná. ¿Qué le pasa, Diego?
8: Volví.
1: ¿Estás cansado?
8: Sí, pasa que está... allá en la otra.
9: En Concordia, más o menos.
1: En sí, Concordia,
8: tuve
1: sí.
8: Que ir a mi casa para hacer la nota.
1: Bueno, hola, Puesta a Punto y Equipo. Espero que tengan una muy buena transmisión. Saludos a mis hijos por su día, Celeste, Saltino y Ciro. Y a mi primer nieta, a primera nieta, Ailani, ¿puede ser? Saludos a todos, Ailani. Toda la radio, audiencia desde Concordia, nos dice Pablo.
8: Saludo a la gente de Concordia. Mucha gente de Concordia escribió hoy, ¿eh?
1: Sí,
8: ¿viste
1: sí,
8: que estamos en todos lados, los concordienses?
1: Lamentablemente, sí.
8: Eso es hermoso.
1: Los escucho desde Mar del Barrio. Libertad Lopre nos dice, nos manda fotos. ¿Qué nos manda acá? ¿Comida?
8: Sí, la comida.
1: La comida ahora.
8: A la plancha que nos dijo que iba a hacer.
1: Ah, acá está, mirá.
8: Mirá.
1: Acá está uno chichulín a la plancha. Es grasoso, che.
8: Y bueno.
1: Uno chinchulines a la plancha es grasoso.
8: Pero hermoso.
1: Pero divertículo, sí.
8: ¿Qué le pasó?
1: La maqueta.
8: Sí.
1: De Agustín Canapino, el Chevrolet Camaro.
8: ¿Cuándo y dónde?
1: El fin de semana que viene, el domingo, la vamos a sortear, pero ya podés participar. Mandá audio al 34 62 27 15 15. Mañana a las 23 horas en América Sport, en nuestro canal de YouTube. Ponés el programa. Si es en el canal de YouTube, mejor, porque aumenta las vistas. Te haces selfie y mandás la foto, doble chance para participar. Y si no, también el martes, mirás nuestras redes sociales.
8: Sí.
1: Y ahí también vas a tener otra manera de participar por la maqueta. Hay tres canales para poder ganarte la maqueta.
8: Cuando decís redes sociales, te referís a Facebook e Instagram, ¿no?
1: Y Twitter también.
8: Y Twitter, y así nos encuentran como Puesta a Punto.
1: Uh-huh. Acá se ve o comentario, dice Martín. Ajá. Buenas tardes, como siempre, desde Olbia, Sardenia, Italia, nos dice Roberto. Gran abrazo para el lugar de los embutidos más ricos del mundo. Hola, amigos, soy Oscar Luque, de Salto, Buenos Aires. Los sigo y un gusto escucharlos. Buena transmisión. Fui soldado clase 61 involucrado en el conflicto, obviamente de Malvinas, y feliz de ser argentino, lo mejor para ustedes. Gracias, Oscar.
8: Un abrazo
1: grande para vos.
8: Y gracias a vos.
1: Buen mediodía, muchachos. Saludos desde la Tierra Colorada, Misiones, nos dice eso. Vamos, Canapino y Chevrolet.
8: 34-62-27-15-15, la gente se comunica con nosotros.
10: Hola, Eugenio, ¿cómo andás? Un gusto hablar contigo. Bueno, quiero participar por la marqueta de Agustín Canapino. Soy fanático de Chevrolet, pero soy hincha del más grande del automovilismo. Y bueno, lo dio un montón de campeonatos. Te estoy llamando, mandando un mensaje acá de Esquel, Chubut. La cordillera, donde está la olla, donde estamos con nieve en este momento. Un abrazo, cuídense y que tengan un buen regreso a casa. Y otra cosa, Eugenio, no renegué,
1: no. Aguante
10: Boquita nomás.
1: ¡Qué grande!
10: Un abrazo.
1: ¡Qué grande el amigo! A ver qué dice.
10: Soy Horacio, me olvidé decirte.
1: Ahí está Horacio. Bueno, gracias, Horacio. Presentamos la grilla de partida de esta final de las TC Pickup.
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8: Primera fila para Agustín Canapino y otro Frizzler. Segunda fila para Facundo Arduzzo y Tobías Martínez. Tercera fila, Hernán Palacio y Mariano Raúl Warner. Cuarta fila para Ignacio Faín y Diego Azar. En la quinta fila, Marco Dianda, junto a Diego De Carlo. Y en la última fila estará cerrando Gustavo Tadei junto a Gastón Mazacane.
1: Muy bien.
8: Tenemos audio.
1: Dale, dale, dale, metele.
8: Ahí vamos, al 3462-271515.
9: Eugenio, querido, decirle a Grossi que nada, que no van a caer pesados los chinchos en la plancha porque antes le pedí una zancochada, los desengrasé un toque. Loco, buena transmisión y aguante Werner. Y me anote para la maqueta que se hincha el Ford. Se lo regalo a mi hermano, que hincha el Chivo. Bueno. Aguante Werner.
1: Puede hacerlo. Hola desde Miramar, la costa atlántica, los saludo. Aguante Chevrolet, nos dice Eduardo, qué lindo, Miramar. Y se vienen ya las máquinas, todavía no se han formado las parejitas. Están transitando la parte mixta del Juan Manuel Fangio con Agustín Canapino adelante. Con Otto Frizzler todavía detrás. Pero en cualquier momento se van a armar las parejitas, salgan del puente, que no se puede estar. La gente de ahí se
8: lo
1: mucha.
8: ¿Qué va a ser cuando venga el TC esto?
1: Esto va a ser una locura.
8: Mirá la cantidad de gente que hay, mirá.
1: Buen marco de público, ¿eh?
12: ¿Por qué no marcamos el lugar desde ahora?
1: Sí, no es mala, pero falta mucho.
8: Yo ya les dije
1: todavía
8: el viernes y ustedes me llamaron loco. Y hoy temprano también
1: no,
8: se lo volví a marcar.
1: No, pero
8: le
1: llamamos loco no por eso, por otra cosa, sino...
8: Loco.
1: Tenemos otro audio, dale, metele.
8: Sí, 3462-271515.
13: Hola, amigo, anotame para la maqueta de Canapino.
1: Ahí va, pero no me dijiste nombre.
8: ¿De dónde nos escuchás?
1: Claro. Y si decís, te quiero mucho, Eugenio... Doble chance, sí, tal cual. Ahí vienen las máquinas.
8: Van a ingresar a la recta principal, se van a empezar a armar las parejitas.
1: Ahí se pone la par Otto Frizzler en la zona de la horquilla, de la olla, mejor dicho. En la segunda fila, dos nombres pesados también, como Arduzzo y Tobias Martínez. En la tercera fila, Palazzo y Werner, que no tuvieron las mejores de las series. El primero casi no larga, y el otro tuvo un despiste. Hablo de Paraná, del de Paraná. Se apaga el semáforo, acelera, sale el humorero del... Al campo de Agustín Canapino, van a pelear el roce pequeño con Otto Frizzler. Entran por el curvo número uno, rápido, veloz. Adelante, lidera Canapino. Segundo Frizzler, que ya se puso atrás. La segunda fila todavía no se define porque va todavía Martínez por afuera. Va el flaco de la pareja por adentro, en la zona del frenaje. Estira un poquito más Arduzzo, que va a quedar por la cuerda. Y Frizzler, que ya está buscándole otra trazada.
8: Va Frizzler.
1: A Agustín Canapino. Va Frizzler por adentro, se pasaron los dos, pasa a liderar ahora Facundo Arduzzo. Cae para quinta posición. Agustín Canapino queda en el pasto. Otto Frizzler, la porfiaron los dos. Perdieron las dos y ganó Arduzzo.
8: El nuevo líder es Facundo Arduzzo después de lo que fue la largada, una gran largada de Agustín Canapino. Pero en el primer frenaje, Otto Frizzler, cuando Tobias Martínez también sale ancho. Y pasa ahora Hernán Palazzo a ser el segundo. Todavía no se logran acomodar. Agustín Canapino viene tratando de recuperar posiciones. Viene a la par Tobias Martínez, Ignacio Faín, Agustín Canapino. Tres a la par, Ignacio Faín. Es el nuevo tercero de la carrera.
1: Le pegó Palazzo a Otto Frizzler. Perdón, a Tobias Martínez para desacomodarlo un poquito. Por eso pierde el sanjuanino. No pudo aprovechar Werner cuando se vio afuera de pista. Agustín Canapino intentó volver y quedó por delante de la foto, por eso queda retrasado el zorro de Paraná. Lidera Facundo Arduzzo, el segundo Palazzo, el tercero Faín. Cuarto está Agustín Canapino, que viene defendiéndose de los embates de Tobias Martínez. Y todavía esta posición no se decide porque va Tobias Martínez por adentro, Agustín Canapino por afuera. Ahora le queda la cuerda al titán de Recifes, que mantiene esa cuarta posición cuando pasa y levantan el polvo de la cal que tiraron hace un ratito.
8: Y ahí viene Facundo Arduzzo para ingresar a la recta principal y cumplir la primera vuelta, seguido de cerquita por Hernán Palazzo. Atrás, un poquito más atrás, solito y solo está Nacho Faín. Y atrás empiezan a acomodar de a poquito Agustín Canapino, Tobias Martínez y Mariano Werner, que lo quiere superar. Empieza a buscarlo por un lado, por el otro. Viene sufriendo el piloto de Alto Verde del Rubio Team. Todavía no logra encarar su carrera. Y Otto Frizzler, que había quedado primero en un momento y está desde atrás tratando de remar, lo supera a Diego Azar en estos momentos.
1: Con su compañero de equipo en el Mackie Barça, en el Mercedes-Benz, ya lo supera tranquilamente en la final de la recta principal. Ahora va Agustín Canapino a buscarlo a su amigo Nachito Faín para escalar al último escalón, para que la redundancia del podio. Se escapa Facundo Arduzzo, que le hace 939 milésimas de diferencia a Palazzo, y este le hace un segundo 6 a Nachito Faín.
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1: Estiró tanto el frenaje Otto Frizzler, también Agustín Canapino, pero claro, Agustín Canapino no podía cerrar la marcha porque venía pasado Otto Frizzler. Si intentaba doblar el de Recifes, iban a terminar los dos más lejos de lo que quedaron, pero totalmente en el pasto, incluso podría haber habido algún abandono.
8: Atención con qué pasó con Faín, porque ahora el nuevo tercero es Agustín Canapino y Faín perdió tres posiciones porque lo pasaron Tobias Martínez y Mariano Werner. También tenemos nuevo tercero en la carrera, se llama Agustín Canapino, que había largado adelante, y lo decía Eugenio recién, en una maniobra con Otto Frizzler, no logró acomodarse, lo respetó bastante Otto Frizzler, evitó el toque entre las dos máquinas y se terminó pasando.
1: Y ahora va Werner a buscarlo a Tobias Martínez, definitivamente viene soldado a la cola, el de la Foton, al de la S10 del Rusma Team, a ver qué pasó con Fahín. Se pasó de largo. Se pasó de largo justamente en el frenaje de la curva 2. De la... Sí, bien digo, de la curva 2. Se pasó de largo el de Villa Minetti. Por eso lo superó Canapino, Tobias Martínez y Mariano Werner. Está delante de Marco Vianda, su compañero de equipo. Pasa Facundo Russo a chica distancia. Hernán Palazzo, 551 milésimas de diferencia.
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8: Va ganando Facundo Arduzo, segundo Hernán Palazzo, tercero Agustín Canapino, cuarto Tobias Martínez, posición 5 Mariano Werner. Sexto Ignacio Fahín, séptimo Marco Yanda, octavo Otto Frisler, noveno Diego Azar, posición número 10 para Diego del Carlo, 11 Gustavo Tadei y cierra el pelotón Gastón Mazzacane.
1: 1:42.080, el mejor registro de esta final para Hernán Palazzo, que ya está soldado a la cola de la camioneta de Facundo Arduzo, compañeros de equipo, ¿no?
8: ¿Arduzo y Palazzo? No, sí. No, no.
1: ¿No?
8: Arduzo es del Coiro y Palazzo tiene el equipo de Berlín.
1: Ah, verdad, pero antes estaba en el Coiro, por eso es la confusión mía. Están prácticamente pegados uno atrás del otro, donde Werner lo superó a Fahín y ahora no lo puede superar a Tobias Martínez, que fusiona como tapón ahí el sanjuanino, delante de Werner, de Fahín, de Dianda también. Estamos hablando de la posición... número 4 para atrás, ¿no? Los tres de adelante vienen distanciados.
8: Sí, un Agustín Canapino que logró acomodarse finalmente después de lo que fue una largada fallida en esa primera curva con Otto Frisler, que lo retrasó bastante. Cuando Nacho Fahín le pone la camioneta a la par a Mariano Werner en el ingreso a la chicana, ya en el final del circuito lo logra superar, gana una posición más el domador de Villa Minetti, nuevo cuarto de la carrera, y se quiere meter Marco Dianda también en esa pelea. Va Werner por recuperar la posición, salen, quieren salir a la par, no lo deja Fahín, pasa cuarto Fahín, quinto Mariano Werner.
1: Dice, vamos a ponernos a cultivar cáñamo, dice Gustavo, no sé por qué. Se cae el S10, gana Werner, bien por el público, mucha gente, gracias chicos, dice Nahuel Romero. Aguante Canapino, agrega, Friedler siempre arruina las carreras, habría que sancionarlo, dice Rubén Fernando Casal. Lautaro Delgado dice, Friedler siempre arruina las carreras, habría que sancionarlo. Friedler es un tramposo, me hizo acordar a Werner del año pasado enojado. ¿Qué pasó? ¿Qué me señalaba...?
8: Porque Palazzo lo buscaba por todos lados a Facundo Arduzo en el frenaje en el primer frenaje brusco que tiene la ciudad de Rosario, pero no logró ejecutar ninguna maniobra.
1: Eduardo Lucas dice, estoy de acuerdo, siempre la porfía de más. Seferino dice, cómo lloran, en una vuelta corren y el chapa chapa da espectáculo. Coincido con Seferino, está linda la final cuando se empiezan a amontonar atrás también. Ahora sí, Arduzo le hace varias camionetas de diferencia a Palazzo. Este hace lo propio con Agustín Canapino. Este hace todavía aún mayor diferencia con Tobias Martínez. Los cuatro adelante separados. Detrás de Tobias Martínez, el quinto es Fahín, que lo viene aguantando a Werner, a Dianda, a Frisler, a Azar. Y después tenemos que irnos un poco más atrás para encontrarlo a De Carlo, a Tadei y a Mazzacane para completar todas las máquinas que están en pista.
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8: Y un Mariano Werner que todavía no logra acomodarse. Parecía que se iba a poder venir un poquito más adelante después de lo que fue la serie. Cuando Marco Dianda entra un poquito de costado, se pasa y lo pasa justamente Otto Frisler, es nuevo séptimo de la carrera, el piloto de San Miguel. Y Dianda, complicado, entra a la par con Diego Azar. No lo deja entrar. Dianda prevalece por delante de Azar, pero perdió con Friedler.
1: No, está teniendo un buen fin de semana en su camioneta Marquito Dianda, el piloto de Guatimocín, el joven maravilla. Lo dijo en los micrófonos puesto a punto anteriormente, hacemos lo que podemos. Está intentando aguantar las posiciones que gana, pero no por mérito propio, sino por error ajeno. Adelante, Arduzo le hace 605 milésimas de diferencia a Palazzo, que está trabajando la carrera desde otra estrategia, desde el desgaste, buscando el desgaste, mejor dicho, del flaco de las parejas. Saludos desde Calchino, este. Vamos, Werner, dice Kevin Reina.
8: Y aquí en Rosario sigue mandando Facundo Arduzo, que le hace una linda diferencia a un Hernán Palazzo que mantiene la paciencia porque sabe que la carrera es larga y que el desgaste de las camionetas le va a permitir poder estar un poquito más adelante. Más atrás, Fahín y Werner vienen peleando palo a palo, tratando de terminar de acomodarse en la quinta ubicación.
1: 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Colaborás con el equipo puesto a punto para llegar cada vez a más gente en una transmisión que estamos en vivo desde Rosario, desde el Juan Manuel Fangio, para vivir la séptima fecha de las TC Pickup y cierre de la etapa regular.
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1: Y además somos tan buenos como la gente de A4 Slot, que tenemos el Camaro de Agustín Canapino para sortear.
8: Y un Werner que quiere recuperar lo que perdió hace un par de vueltas porque no lo deja tranquilo a Ignacio Fahín, no le da tranquilidad al momento de ingresar a las curvas, los hace hacer radio de giros diferentes para intentar recuperar esa posición que por ahora pertenece a Nacho Fahín.
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1: Se mantiene la diferencia entre Arduzo y Palazzo de 6 décimas. Estiran un poquito más con respecto a Agustín Canapino, 2 segundos clavados entre el segundo y el tercero, entre Palazzo y Canapino. Entre Canapino y Tobias Martínez, el cuarto, hay 2.7. Y entre Tobias Martínez y Fahín hay 0.7 y 0.5 entre Fahín y Werner. Ahí está la pelea, en realidad, también por la posición de otro Friedler que lo busca Marco Dianda. Friedler que lentamente se viene acercando a la posición de Mariano Werner. Está entretenida, más allá de que la fila india se armó, van 5 de 20.
8: Y Werner que lo sigue buscando a Fahín, que no encuentra el hueco para poder superarlo. Un Fahín que evidentemente viene más lento que el piloto de Paraná porque los empieza a agrupar, se empieza a arrimar Otto Friedler, como decía Eugenio, también un poquito más atrás Marco Dianda que se quiere venir y Tobias Martínez que no logra escaparse más allá de la pelea de estos dos.
1: Por estos puntos me parece que Werner sigue quedando como líder del certamen, ¿no? A pesar de la tercera colocación de Canapino.
8: Sí, sí, porque le llevaba bastante diferencia a Agustín Canapino.
1: Y porque Otto Friedler está detrás suyo.
8: Está por detrás, sí.
1: Esa es la estrategia de Mariano Werner, mantenerlo a rajatabla al Principito de San Miguel para que no lo supere y le descuente puntos en la pelea del campeonato para llevarse justamente la etapa regular. Vamos, Werner, carajo, los esperamos en Paraná, Entre Ríos. Abrazo a todos los fierreros de Paraná, Barrio San Agustín, nos dice Darío Alberto Rey.
8: 6 vueltas de 20, Facundo Arduzzo que no logra despegarse del todo Hernán Palazzo, pero que tampoco lo tiene tan encima como para intentar alguna maniobra. Más atrás viene Agustín Canapino, expectante de lo que pueda pasar entre los dos primeros. Allí va Facundo Arduzzo ingresando a la curva número 2 del Autódromo de Rosario. Inmediatamente se viene frenaje brusco para la tercera curva con un Hernán Palazzo que lo tiene atrás cerquita.
1: Y se limó una décima nada más la diferencia Palazzo, porque lo que dije anteriormente es trabajoso. Para cuando tenés un rival como Arduzzo, tenés que trabajar la maniobra mucho tiempo antes. Tenés que hacerle la psicológica, me gusta decirlo a mí, porque tenés que trabajarlo, tenés que intentarlo al error, cosa muy difícil en Arduzzo, pero que se puede lograr. Una tortura china, si se quiere, es la que tiene que planear Palazzo si lo quiere superar a Arduzzo.
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1: Atrás también hay pelea porque Gustavito Tadei lo viene frenando a Diego De Carlo y también a Gastón Mazacane, ¿eh?
8: Sí, y se vienen peleando, tratando de salir del fondo de la grilla de posiciones, cuando adelante Facundo Arduzzo no logra escaparse completamente de un Hernán Palazzo que parece estar un poquito más cerca en el cierre, sí, de la sexta vuelta cuando se va a abrir la séptima.
1: Y ojo que ya le limó 2 décimas a Agustín Canapino de la tercera ubicación, ¿eh? Ya está más cerca el Titán de Arrecifes, y si empieza a aplicar maniobra defensiva a Facundo Arduzzo para con Palazzo, va a ser que justamente Agustín Canapino se le acerque a la Toyota Hilux del piloto de Pinamar y se empieza a dar otra pelea. Quizás también esa es la idea del flaco de las parejas, hacer que Agustín Canapino se le acerque para que empiece a pelear con Palazzo y él escaparse, pero es un arma de doble filo tenerlo siempre a Canapino detrás.
8: Sí, cuando estamos llegando a la mitad de la carrera, el ecuador de la misma, para empezar a ver cómo se empiezan a caer justamente los rendimientos de cada una de las camionetas. Así, empezar a ver qué posibilidad de alguna que otra maniobra. Facundo Arduzzo que sale de la primera parte trabada cuando Mariano Werner intenta superarlo a Nacho Fahín. Todavía sigue esa pelea de varias vueltas cuando Fahín logró superarlo, pero nunca distanciarse del piloto de Paraná. Allí van a una nueva vuelta.
1: Están soldados los dos. Estamos hablando del quinto y del sexto, de Fahín y de Werner. Detrás del entrerriano está Otto Friedler armando un trencito de tres que se va a poner interesante en unas vueltas más. Pero Werner tiene que ya decididamente ir a buscarlo a Fahín para hacerle más diferencia todavía a Otto Friedler en la pelea por el campeonato. pero aparte para quedarse tranquilo, porque estar ahí, ser el sanguchito de estos dos, puede llegar a ser peligroso, sobre todo teniendo en cuenta que Werner tuvo un despiste y que lo está pagando carísimo cuando transitaba solo ganando la segunda serie.
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1: Vuelve a animar una décima adelante Palazzo con respecto a Facundo Arduzzo, Tiago.
8: Sí, así es, pero atrás Mariano Werner no lo dejan, pasa Ignacio Faín, lo busca por un lado y por el otro, ingresan a la segunda y última chicana que tiene el Autódromo de Rosario, van a salir y van a ingresar a la olla para luego meterse en la recta principal. Allí viene la Ford Ranger de Ignacio Faín, la Fotón de Mariano Werner y también atrás la Ford Ranger de Otto Friedler y adelante Facundo Arduzzo, que si bien lo tiene cerquita a Hernán Palazzo atrás, por ahora no sufre, por ahora no ve ninguna maniobra que pueda realizar el piloto de Pinamar para intentar superarlo, para que quedarse con la victoria parcial, 8 vueltas de 20, empezamos a acercarnos a la mitad de la carrera, empezamos a ver cómo empiezan a caerse Agustín Canapino, empieza a acercarse también a los dos primeros y atrás no para la pelea entre Faín y Mariano Werner.
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1: Arduzzo, que se incorporó recién en la cuarta fecha de la TC Pickup allá en La Plata, fue séptimo. En la quinta fue decimocuarto. En la sexta, la anterior, fue séptimo. Nunca subió al podio. Y ahora está llevándose esta victoria parcial, por ahora, de esta séptima fecha en Rosario. Aunque todavía Palazzo...
8: Se queda todavía Martínez.
1: Se queda todavía Martínez, exactamente.
8: Quien venía cuarto en la carrera se empieza a quedar atrás el piloto Alto Verde, el de Rudmet Team, uno de los ganadores que tiene esta temporada, pierde varias posiciones, por suerte está cerquita de la zona de box y va a poder llegar con tranquilidad.
1: Es que no lo veo tan lento tampoco, No lo veo tan lento todavía Martínez, o alguna falla, habrá sido alguna sanción de los comisarios deportivos, no creo, Bueno, no, sí viene despacio. Ahora sí lo veo despacio. Definitivamente también lo supera Marco Dianda. Muy lento iba. ¿Vos sabés que me dio la sensación que lo dejaba pasar a Otto Friedler para ponerse atrás? Por eso hacía memoria, a ver si había habido algún encontronazo. Adelante. Adelante, justamente. Ahora estira diferencia el flaco de las parejas. 592 milésimas con respecto a Hernán Palazzo, que lo tiene a 1-1. Ya cerquita Agustín Canapino de la tercera ubicación.
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8: Y ahora se distancian un poquito las máquinas entre sí. Veíamos la pelea hace un par de vueltas entre Faín y Werner. Ahora hay un poquito de distancia, aunque no tanta, porque un mínimo error significa perder una posición. Y el que también empieza a perder la paciencia es Otto Friedler, que lo empieza a buscar por un lado y por el otro a Mariano Werner en esta pelea que hay por el campeonato.
1: Me parece que la distancia que se agranda entre Faín y Werner tiene que ver justamente con los embates que empieza a tener el entrerriano por parte de Friedler, cada vez más cerca, que ya le empieza a mostrar insinuosamente la camioneta por un lado y por el otro. Entonces Werner se tiene que empezar a defender cuando ya Tobias Martínez está en la zona de boxes, Augusto, ¿verdad?
5: Así es, Eugenio, están trabajando en el lado del acompañante. Ahí el papá se acerca desde el parabrisas a chusmear lo que está pasando ahí. Se escucha que están trabajando con una llave. Ahora en instante vamos a preguntar qué es lo que pasó.
1: Mucho más cerca ahora Agustín Canapino de Hernán Palazzo, va en búsqueda del Titán de Recife de la posición número 2 del podio, porque ya está prácticamente a una camioneta y media de distancia, misma distancia que la que tiene Arduzzo con Palazzo. Por eso en un ritmo parejo, cuando Canapino le lima casi 4 décimas más a Palazzo en este último sector, van a entrar en la recta principal para ver qué es lo que ocurre.
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1: Y lo dicho, al hecho, no hay un trecho, porque se confirma mi teoría. Arduzzo ahora tira la diferencia con respecto a Hernán Palazzo, 787 milésimas. Agustín Canapino, la chica, justamente el piloto de Pinamar, en 651 milésimas.
8: Un Agustín Canapino que ya está a la cola de Hernán Palazzo. Ingresan a la curva número 2 y enseguida van a frenar para ingresar a la curva número 3 y curva número 4 del Autódromo de Rosario. Ya está a la cola de la Toyota Hilux de Hernán Palazzo. Agustín Canapino, que empieza a fabricar la maniobra, va a empezar a intentar buscarlo por un lado y por el otro para saltar a la segunda colocación.
1: Se le va a costar a Palazzo aguantarlo a Canapino, que ya le empieza a mostrar la camioneta por el lado externo de la zona que tiene que doblar a la derecha. tránsito tranquilo para los dos, escapa un poquito, no mucho, Facundo Arduzzo, que mira igualmente por los espejos retrovisores a ver qué ocurre atrás cuando se baja Tobias Martínez, ese abandono para el sanjuanino. Y otra cosa, mariposa, va Otto Friedler a buscarlo a Mariano Werner, le quiere cambiar la trazada, pero no puede, se tiene que volver a esconder detrás de la foto, aunque no baja los brazos el principito.
8: La maga, sacarle la camioneta para hacerle la maniobra a Mariano Werner, dale a gusto.
7: Porque lo tengo acá todavía, ¿cuál fue el problema?
0: La caja, se rompió algo de la caja.
7: Lástima, ¿no? Ahí la palabra de Tobias Martínez.
1: Bueno, la caja para el sanjuanino. Para Rubén, que tuvo de festejo en la semana.
8: Por la victoria de Tobias Martínez. 14
1: costillares, 14 costillares hicieron en la parrilla.
8: Justamente Tobias Martínez ganador en San Juan.
1: Puede ser por eso, la verdad que desconozco. Igual gracias a Mauro Medina por invitarnos, no hubiésemos ido igual. Pero bueno, qué sé yo, a lo mejor sí.
8: Se escapó Facundo Arduzzo adelante porque Hernán Palacios empieza a defender de Agustín Canapino, que ya está encima. No se escapó tanto igual Arduzzo, pero encima no se escapó tanto igual Arduzzo, pero sí hace una luz de diferencia para estar un poquito más tranquilo.
1: Una décima más, en realidad media décima más. Reciente dije que era de 787 la diferencia, ahora de 824, pero sí, Canapino limó dos décimas con respecto a Palacios, está a 423. El Titán empieza a afinar la mira. Empieza a planear la estrategia y ya va a ir a la casa definitivamente de Hernán Palacio.
8: Cuando entramos en la segunda parte de la carrera, porque se acaba de cumplir la vuelta 11 de 20, y allí va Facundo Arduzzo tratando de distanciarse, aprovechando un poquito que Agustín Canapino lo empieza a presionar a Hernán Palacio sin poder todavía gestionar alguna maniobra de superación, pero sí lo tiene allí cerquita, lo tiene en la mira tratando de buscar el error del piloto de Pinamar.
1: Y hay que ver si lo comente también, porque Palacio es un gran piloto, no, nadie duda de su capacidad, pero detrás está Agustín Canapino, nada más y nada menos, el campeón 2025 de las camionetas, de las TC Pickup. Un tránsito tranquilo, por ahora parecería que Canapino lo largó, lo dejó respirar un poquitito. Sabemos que es la calma previa a la tormenta, porque cuando Canapino quiere, decididamente va al ataque y siempre salís lastimado, en el buen sentido, ¿no? Claramente. Son más las que tenés para perder cuando Canapino te busca que las que tenés para ganar. Pero atención, porque Arduzzo ha perdido una merma en el rendimiento y lo tiene cerquita otra vez a Palacio. Quizás esa también es la estrategia de Canapino. Largarlo a Palacio para que lo vaya a buscar Arduzzo e intentar un 2x1.
8: Los tres juntitos están Facundo Arduzzo, Hernán Palacio y Agustín Canapino peleando palo a palo por lo que va a ser la victoria de las TC Pickup aquí en Rosario. Ingresan a la recta principal.
1: Soldados,
8: apretaditos, sí. Facundo Arduzzo y Hernán Palacio un poquito más atrás quedó Agustín Canapino. Y allí va el piloto de Pinamar en busca del piloto de las parejas.
1: A ver qué pasa en el ingreso a la recta principal. Arduzzo, 327 milésimas la diferencia con Palacio. Lo achicó mucho Palacio, que le tiró un poquito a Agustín Canapino, 687. Vendemos y volvemos, dale.
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22: Bueno, ya que hay un sorteo, voy a tratar de participar. No soy hincha de Canapino, pero bueno. Creo que voy a quedar muy bien con un amigo así, si me lo gano. Soy Pablo Fleitas de Concordia.
1: Abrazo para Pablo.
22: Saludos y muy, muy, muy buena transmisión.
1: Gracias, gracias Pablito de Concordia. Aguante Mariano Werner, el mejor, dice Fabián Francone. ¿Quién está ganando? Pregunta Bocha. El flaco de las parejas, Facundo Arduzzo. Segundo, Hernán Palacio. Tercero, Agustín Canapino. Cuarto, Ignacio Faín. Quinto, Mariano Werner. Sexto, Otto Friedler. Séptimo, Diego Sara. Octavo, Marco Dianda. Noveno, Gustavo Tadei. Décimo, Gastón Mazacane. Puesto 11 para Diego de Carlos. Y abandono hace dos vueltas, Tobias Martínez.
8: Y vienen para cumplir la vuelta 13 de 20. Facundo Arduzzo, que no logra distanciarse para nada de Hernán Palacio, que lo tiene ahí cerquita, lo tiene a tiro, a una maniobra de poder superarlo, y Agustín Canapino expectando un poquito más atrás, dejándolos que se peleen para buscar la superación. Ahora están los tres soldaditos, van a ingresar a la recta principal y se viene una linda batalla ya al final.
1: Sí, porque en las vueltas finales estimo que las camionetas se van a empezar a caer y ahí se verá verdaderamente la muñeca 3, eximios pilotos adelante como Arduzzo, como Palacio, como Canapino, que nos van a demostrar por qué están así como están, escapados del resto del pelotón. Nuevamente va a la carga Agustín Canapino, transitando la zona del curbón, doblando a la derecha, a fondo prácticamente. Sale soldado a la camioneta de Hernán Palacio, le tiró la tijera por adentro, va Agustín Canapino en el frenaje, en la curva 2, lo pasó. Lo pasó antes de llegar al frenaje, el Titán de Recife, toda succión, muy buena maniobra para él. Lo deja tercero al Palacio y ahora corre otro serio riesgo Facundo Arduzzo, porque Canapino quiere recuperar lo que es suyo.
8: Gran maniobra de Agustín Canapino para ser el nuevo segundo de esta carrera. Lo superó, la trabajó a la maniobra, le buscó la succión y a la salida del curvón le puso la camioneta a la par y lo superó con facilidad para llegar al frenaje de la curva número 2 ya con la posición ganada y ahora se le viene encima a Arduzzo.
1: ¿Sabés que me dio la sensación como que algo le pasó a Palazzo porque lo tiene que terminar esquivando Agustín Canapino a la salida del curvón 1? Como que hubiese fallado en algo. Pero lo supera muy, muy bien. Toda succión para el Titán de Recife. Ve que lo saca violentamente de la cola. Y ya se queda con el interno. Y después, antes de llegar al frenaje, incluso ya estaba en la segunda colocación. Como que, hablando mal y pronto, como que hubiese fallado un cambio, Palazzo. Sí. Más allá que no, es imposible fallarlo. Pero fíjate que perdió mucho rendimiento con respecto a los dos primeros, ¿eh?
8: Sí, eso te iba a decir. Se distanció bastante, capaz la falla que tuvo hoy antes de salir a la serie volvió a aparecer, pero adelante Facundo Arduzzo lo tiene encima. Agustín Canapino y un Hernán Palazzo que ya perdió terreno respecto a los dos primeros. Dale.
7: Tiene una falla Hernán Palazzo.
8: Bien, bueno, ahí está.
1: Ahí estaba, ¿viste? Era... No es normal la maniobra de superación de Agustín Canapino a Hernán Palazzo por cómo se dio, por eso digo, algo le había pasado, bueno... El ojo, por lo menos, todavía me funciona.
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1: No es una fallita. No. Ahí pasó, lo escuchamos sonar. Es un tremendo fallón el que tiene Hernán Palazzo. Sonaba muy feo ese motor. Y ahora Canapino quiere recuperar lo que es suyo, quiere volver a la primera ubicación. Por eso va a la casa de Facundo Arduzzo.
8: Y atrás Mariano Werner lo logró superar a Ignacio Fahín para hacer el nuevo cuarto de la carrera. Estar atentos con esta situación porque la falla de Palazzo, si no logra recomponerse y sigue perdiendo rendimiento, le puede significar el podio a Werner.
7: Una falla eléctrica, Thiago.
1: Y bueno, cambiaron los cables captores en el inicio de la serie. Esa serie que lo hizo largar desde el fondo, quizás puede venir por ahí el problema para el piloto de Pinamar. Desde Trenkelauken, haciendo el aguante a Mariano, muy buena transmisión, felicitaciones, nos dice Fabián.
8: Y adelante Agustín Canapino, que lo empieza a presionar a Facundo Arduzzo, lo busca por un lado, lo busca por el otro, a ver si puede meter la camioneta. No tiene lugar todavía para intentar superarlo al piloto de las parejas, que por ahora se defiende muy bien de Agustín Canapino, del campeón de la categoría, que
1: sí, pero ya es
8: no
1: así,
8: le va a dar lugar.
1: No, ya es insistente. Esta tortura china que hablábamos antes, ahora la está aplicando Agustín Canapino insistentemente para con Facundo Arduzzo, lo va a buscar por todos lados, intenta el error, le da un pequeño besito en la cola a la Hilux del Coiro Competición. Se mantiene segundo todavía Canapino, en cualquier momento va a intentar dar el batacazo. Dos nombres pesados del automovilismo nacional. Arduzzo ganando, Canapino Agustín segundo.
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1: Desde Santa Rosa, excelente transmisión, aguante Canapa, dice Ramón. Cuando se mueve un poquito la cola de Facundo Arduzzo, que va a guardar el car por todos lados, intenta el error, le da un pequeño besito en la cola a la Hilux del Coiro Competición. Se mantiene segundo todavía Canapino. En cualquier momento va a intentar dar el batacazo. Dos nombres pesados del automovilismo nacional. Arduzzo ganando, Canapino Agustín segundo.
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0: Ya le mostró lo que tiene para hacer, así que Facundo Arduzzo va a tener que estar un poquito más atento. Y tenemos nuevo tercero en la carrera.
1: Mariano Werner es el nuevo tercero porque se viene quedando. Hernán Palazzo el cuarto, es Otto Friedler. Quinto Azar, sexto Palazzo, que lo tiene lejos todavía.
2: Abandonó Palazzo.
1: Bien, entró a boxes, ¿verdad?
2: Así es, ahí se acaba de bajar el auto bastante enojado, Hernán Palazzo.
1: Sí, no es para menos, no te puede... En definición de etapa regular, y un cable captor dejarte afuera, ¿no?
0: Otro que está en la zona de boxes también es Faina, Augusto, ¿no?
2: No, aún no hizo su ingreso a la zona de boxes.
0: Porque perdió bastantes posiciones, viene muy atrás quien venía en un momento en la posición número 4, cuando Agustín Canapino vuelve a intentarlo con Facundo Arduzzo, le muestra la camioneta por un lado y lo busca por el otro, no lo deja respirar el piloto de las parejas.
1: Dice, me parece que solo corren dos y los otros, dice Seferino. ¿Y los otros? Te digo... Líder Arduzzo, segundo Canapino, tercero Werner, cuarto Friedler, quinto Azar, sexto Palazzo, sexto Dianda, séptimo Tadei, octavo Mazacane, noveno De Carlo, y hay que ver dónde está Fabín, si es el décimo o no.
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3: Soy Manuel Carone, acá de Estancia Grande. Amigo, vamos Canapino nomás, vamos que te queda un tiro.
1: Ahí va.
0: Estancia Grande ahí en las afueras de Concordia, para que veas que estamos en todos lados.
1: Acá los estamos escuchando del autódromo. Saludos, dice Enzo. Saludos para Enzo y para toda la gente que está acá. Va Agustín Canapino nuevamente en la zona de la recta larga, previa a la curva 2. Frenaje tranquilo para Arduzzo, frenaje tranquilo para Agustín Canapino. Y otra vez empieza a mostrarle la camioneta por adentro y por afuera, por adentro y por afuera, por adentro y por afuera, hasta que lo confunda Arduzzo. Estoy como... El juego del gato y el ratón, ¿verdad?
0: Quedan 3 vueltas y media y así lo va a intentar Agustín Canapino para poder llevarse la victoria aquí en el Autódromo de Rosario. Esa victoria que le falta para poder meterse de lleno en la pelea por el campeonato en esta última fecha de la etapa regular, que por ahora se la está quedando Mariano Werner.
1: Exactamente, desde la tercera colocación. Y se debe estar lamentando Mariano Werner porque cuando tuvo para ganar, tuvo ese desliz en la serie abandonando... Canapino fue quinto en la primera final, segundo en la segunda final, cuarto en la tercera final, noveno en la cuarta fecha, cuarto en la cuarta fecha y quinto en la última fecha. Una sola vez subió el podio, fue en la segunda cita del año y quiere ganar ahora en la séptima, última de la etapa regular.
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0: Ingresan a la recta principal Facundo Arduzzo y Agustín Canapino, soldadito a la Toyota Hilux del piloto de las parejas. Viene la pelea por la victoria. Vuelta 17 de 20 que se cumple más atrás. Mariano Werner, que no logra escaparse de Otto Friedler, que seguramente va a intentar buscar superarlo al piloto de Paraná para subirse al podio, pero también intentar llevarse la etapa regular. Salen del curbón tanto Facundo Arduzzo como Agustín Canapino, que en succión se le viene encima al piloto de las parejas. Intenta sacarle la camioneta. No está al lugar, llega el primer frenaje brusco de este circuito.
1: Lo que pasa es que hay mucha experiencia acá entre los dos y Arduzzo sabe defenderse y lo conoce también Agustín Canapino. Ambos se conocen, uno defendiendo y el otro atacando, uno atacando y el otro defendiendo. Por eso Arduzzo mira por el espejo retrovisor a ver qué es lo que insinúa Agustín Canapino y aplica la maniobra defensiva para que el titán no lo supere. Hasta acá parece que fuera Arduzzo tirándolo con una linga a la S10 de Canapino, que en algún momento va a intentar el sobrepaso, ¿eh? Le quedan 2 vueltas y fracción, y yo creo que algo más se puede haber guardado.
0: Sí, además viene siendo un manejo agresivo de los dos porque le pegan a todos los penitos que tiene el circuito rosarino. Allí viene Facundo Arduzzo, leve giro hacia la derecha para salir a una pequeña recta y después encontrarse con la última parte del circuito. Se viene la chicana y el cumplimiento de una nueva vuelta por parte de Canapino y de Arduzzo.
1: Y no puede Canapino. Intenta, como digo, buscarle 5 centímetros, aunque sea, y no se lo da a Arduzzo. Están haciendo una carrera muy inteligente los dos, propia de ver, a ver, para los chicos que recién arrancan, que están en el karting, pónganle en esta carrera para que vean cómo se defiende y cómo se busca una maniobra larga, porque la maniobra no se da en una curva, se da incluso varios metros antes, y es lo que viene haciendo Agustín Canapino cuando abren una nueva vuelta. 248 milésimas en la diferencia. Medina su lado, va Agustín Caramiro por adentro. Ahora sí, le cambió el giro a Agustín por adentro en la zona del curbón. Le va a quedar la cuerda al Titán de Recife por afuera. Barduzzo le cierra la marcha un poquito al Titán de Recife y le va a quedar el frenaje exigido.

0: los dos, ojo muchachos. No se van a pasar. Adentro, Agustín Carapino, lidera ahora. Esta final del año no se quiere. No del brazo torcer, Arduzzo va por afuera. Pero el flaco de la pareja va a tener que resignar esa posición. Pasa a ganar esta final. El titán de Recife, gran maniobra para él.
1: Gran maniobra, Agustín Canapino, para saltar a la punta, para dejarlo atrás a Facundo Arduzzo, que lo intentó recuperarse, pero Canapino no le dio lugar y es el nuevo líder, aunque Arduzzo obviamente va a intentar recuperar esa posición a falta de una vuelta y media para llegar al final.
0: Es arriesgada la maniobra que intentó Agustín Canapino en la zona del curvón, porque es cuando el piloto necesita mayor concentración para transitar un exigente curvón 1 del trazado de Rosario. Por eso Canapino tiene un plus con respecto a los demás rivales. Él lo hizo transitar tranquilo cuando vio que se movió un poquitito de la cola de Arduzzo, volanteó hacia la derecha para meterse en la cuerda, ir a la segunda curva al frenaje y ya quedarse con el liderazgo de esta final.
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0: Entramos en la última vuelta de esta final con Agustín Canapino liderando, con Facundo Arduzzo segundo, con Mariano Werner tercero, con Friedler cuarto, con Azar quinto, con Dianda sexto, con Tadei séptimo, con Lazacar octavo, con De Carlo noveno, con Palazzo, con Fain y con Tobias Martínez que ya abandonaron. Va de vuelta la carga Facundo Arduzzo, la última bala que le queda en la recámara, pero el flaco de las parejas se tiene que aguantar porque el S10 de Canapino está transitando excelentemente la zona de la recta larga después del curvón 1. Transita muy bien la curva a la derecha, la número 2, la 3 y la 4 juntos en un solo vértice, toda para el campeón 2025 de las pick-up.
1: Y un Agustín Canapino que lo superó a Facundo Arduzzo y supo establecer una buena diferencia para que el flaco de las parejas no pueda entrar en esa succión y buscar la maniobra en el primer frenaje brusco que tiene el autódromo de Rosario y poder manejar la parte trabada un poquito más tranquila. Más atrás Mariano Werner asegurándose el tercer escalón del podio y así llevarse la etapa regular de esta TC Pickup en este 2026 con un Agustín Canapino que viene ganando una gran carrera aquí en Rosario.
0: Sí, la verdad que el espectáculo estuvo servido para el público, que en gran número se acercó al Juan Manuel Fangio para vivir la vuelta del automovilismo nacional grande de la ACTC, en este caso 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Está ganando acá con la S10 del Canin Motorsport en una carrera que tuvo de todo el fin de semana, hasta la lluvia no quiso faltar.
1: Y ahí viene Agustín Canapino para ingresar a la última curva, para llevarse la victoria, va a ingresar a la recta principal, Eugenio.
0: Ahí va Canapino transitando la zona de la olla, con Arduzzo detrás, va a ganar el titán de Recife, le bajan la bandera de cuadro, ganó Agustín Canapino, festejan en el box del Canin Motorsport. Segundo, el flaco de las parejas, Facundo Arduzzo, y tercero, el ganador de la etapa regular, Mariano Raúl Werner.

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1: Primera victoria en la temporada para Agustín Canapino dentro de las TC Pickup, que se llevó el triunfo luego de 20 vueltas aquí en Rosario. Segundo terminó Facundo Arduzzi y tercero Mariano Werner, para así completar el podio. Cuarto Otto Frisler, quinto Diego Azar, sexto Marco Dianda, séptimo Gustavo Tadei, octavo Diego De Carlo, noveno Gastón Mazacane, ya con vueltas menos. Posición número 10, Hernán Palazzo. Posición número 11, Ignacio Faín. Y posición número 12 para Tobías Martínez, que tuvo que abandonar por un problema en la caja de cambios.
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3: Dice Fabián, son cosas que pasan en todas las categorías. Pasó lo mismo en esa curva, pero seguimos puntero en el campeonato. Mariano, vamos, dice César, felicitaciones a los hinchas de Canapa, dice Fabián, dale Canapa, dice Enzo, Carrerot, dice Nahuel, yo hincho para Ford y tengo un Chevrolet de Jujuy, dice Fabián. Duerme con los locales, juega con los locales y duerme con los visitantes. Vamos Titán, vamos campeón, vamos Chevrolet, dice Lautaro. Sí se puede, y hay tiempo, Grossi, ¿cómo quedó el campeonato? Dice Rubén. Mariano puntero, le agrega a Fabián, es difícil establecer el campeonato ahora, Rubén. Pero bueno, está atento a las redes sociales puesta a punto que ni bien esté, lo vamos a actualizar. Lo que sí sabemos es que se llevó la etapa regular Mariano Raúl Werner, que arrancará, eso sí te lo puedo decir, con... ¿cuántas carreras ganó Werner en lo que va del año?
1: Dos triunfos
3: la
1: tiene.
3: La tercera fecha.
1: Y la última.
3: Y la anterior, la sexta. O sea que son 15 y 16, 31 puntos arranca Werner. Con 8 arrancará Agustín Canapino. Bien digo, ¿no?
1: Sí.
3: Con 8 arrancará
1: Frisler.
3: Marco Dianda. Con 8 arrancará Tobias Martínez. Son muchos los que arrancan con 8, ¿eh? Con 8 arrancará Otto Frisler. Y con 8 arrancará Diego Azar.
1: Los distintos ganadores que tenemos.
3: Exactamente.
1: Se repitió solamente una vez el ganador, por eso también tenemos esta amplitud. Solamente Mariano Werner logró repetir triunfo dentro de la categoría en este año.
3: Augusto Jacob, ya llegaron las máquinas a tu sector.
4: Euge, sí, ya estamos aquí en el sector de Lamero, a ver si podemos charlar con algún protagonista. Lo veo a Agustín Canapino ahí bajándose de su camioneta. A Mariano Werner, aquí cruza enfrente mío el piloto Facundo Arduzzo. A ver si podemos charlar con algún protagonista, que lo tendremos aquí cerquita.
3: Bueno, dale. Trabajá tranquilo, todavía tenemos 15 minutos de transmisión. Hay tiempo todavía, así que aprovechamos para vender a Tiago.
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1: Y un Mariano Werner que se llevó la etapa regular, como recién decíamos, y un Agustín Canapino que se llevó la carrera aquí en Rosario con gran contundencia, remándola desde atrás, después de esa largada con Otto Frisler, que fue al límite, se pasó y después la tuvo que remar, logró superarlo a Hernán Palazzo, también aprovechando la falla que tuvo el piloto de Pinamar en su camioneta, y después fabricó una gran maniobra con Facundo Arduzzo para, a falta de dos vueltas, tomar el liderazgo, claro, y allí poder llevarse la victoria.
3: Porque fíjate lo que habíamos dicho, ¿no?, en el momento de la transmisión, más allá de lo gran piloto que es Agustín Canapino, la suerte que tiene, porque largó solito y solo en el cajón, en la primera fila de la primera serie. Por ese tiempo perdido para Palazzo, con ese famoso cable captor que lo hizo mandar al fondo de la grilla. Y uno decía, bueno, tiene suerte también, más allá de lo gran piloto que es. Pero al margen de la suerte, que en este caso puede no haber influido, porque como bien decías vos, largó adelante, tuvo un encontronazo, mala suerte en este caso, con Otto Frisler, tuvo que caer atrás, cuarto había quedado, y desde ahí escalar posiciones. Primero superándolo a Palazzo, después superándolo a... No, previo a Faín, después a Palazzo, y después finalmente a Facundo Arduzzo en una gran, pero gran maniobra. La superación con Palazzo por ahí puede haberse dado también, por esta falla que tenía el piloto de Pinamar.
1: Sí.
3: Pero la maniobra que hace, la violencia con la que volantea Canapino para sacarse de encima a Palazzo es propia de unos reflejos impresionantes de un piloto como solo Agustín Canapino ahí en Argentina.
1: Sí, y también destacar la carrera de Facundo Arduzzo, más allá de este segundo podio que se le escapó el triunfo sobre el final, se defendió muy bien durante varias vueltas, primero de Palazzo, porque nunca logró escaparse y Palazzo lo presionó, y después de Agustín Canapino, cuando llegó a la cola de la Toyota Hilux del piloto de las parejas, se defendió durante varias vueltas Facundo Arduzzo, hasta que Agustín Canapino fabricó esa maniobra y al final de la recta larga logró superarlo antes de llegar al frenaje.
3: Dice, vamos, Werner, carajo, saludos de San Luis. Gracias por la transmisión, felicitaciones, la junta de transmisión, dice Fabián, gracias. Muchísimas gracias, Grossi. Quedarán cuatro fechas, queda. Sí, quedan cuatro fechas. Valcarce, La Plata y dos a confirmar, Eugenio, de las cuales yo te digo que la penúltima es Altagracia y la última La Plata. Dale, Gusto.
4: Lo teníamos a Facundo Arduzzo aquí cerquita y ahora, bueno, se dirigió hacia otro sector. Vino a abrazar a su hermano Alfredo, que estaba aquí al lado nuestro, y me dijo que ya enseguida venía, está saludando parte de su equipo. Ahí lo veo saludando a Marco Jaco, ya lo va a seguir con el resto del código de competición. Así que ya vamos a tener la palabra de Facundo Arduzzo.
3: Bueno, tranquilo, hermosa transmisión. Les mando un saludo a FIPULI, a la zona de boxe, lo pueden ver ahí por la cámara exclusiva puesta a punto. Repetimos el sorteo.
1: 34-62.
3: ¿Podés repetirle a la gente todas las formas de participar?
1: Sí. Primero, que estamos sorteando una maqueta del Chevrolet Camaro de Agustín Canapino, sí, con el número 1, obviamente, porque es el auto campeón del turismo carretera. 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Allí nos mandás un audio, nos decís de dónde nos estás escuchando, cómo es tu nombre, obviamente, y que querés participar. Sí, Augusto, dale.
4: Este con Mariano Werner. Bueno, Mariano, finalmente puesto 3 y te lleva la etapa regular. Felicitaciones.
6: Bueno, muchas gracias. Gracias al equipo oficial Fotón por esta posibilidad. A Leandro Iraola, todo el grupo que se formó este año, a Franco García en el equipo, a Moquito Pianca. Así que bueno, una buena final para nosotros. Pudimos sumar un nuevo podio, estar ahí en la pelea. Felicitar a Agustina, a Facu por sus carreras. Así que bueno, ahora pensar en lo que viene.
4: Bueno, 20 vueltas desgastantes, ¿no?
6: Sí, linda. La verdad que lindo para manejar y bueno, pudimos aprovecharlo bien.
4: Importante estos 15 puntos de la etapa regular pensando en el campeonato.
6: Sin duda, 15 más 16 es un colchón de punto importante, pero bueno, ahora comenzará todo de cero.
4: Ahora, bueno, Mariano, viene Paraná con el TC, una linda fecha.
6: Sí, siempre es lindo Paraná, lo que genera ser de local y bueno, esperar de devolverla a los entrerrianos lo mejor.
4: Felicitaciones. Gracias a ustedes. Hasta ahí la palabra de Mariano Werner. A ver si puedo llamarlo a Facundo Arduzzo. Le pedimos permiso a Osvaldo Tarafa. A ver si podemos charlar con Facundo Arduzzo. Bueno, van a ir a una foto oficial. A ver si cuando salga y lo acompañamos al podio.
3: Bueno, viene Paraná el fin de semana que viene. Ahí estará el equipo de puesta a punto. Donde intuyo que va a haber mucho público porque hay entradas muy accesibles. ¿Cómo entonces para el sorteo? ¿Puede retomar, por favor?
1: Y hay gente haciendo fila desde hace bastante tiempo también, me consta esa data, así que veremos un gran marco de público seguramente en Paraná. El sorteo, decíamos, maqueta del Chevrolet Camaro de Agustín Canapino del Turismo Carretera. Allí estaremos sorteando 34-62-27-15-15, nos mandás tu audio, nos decís tu nombre, de dónde nos escuchás y dale a gusto.
4: Estoy con Agustín Canapino. Agus, ¿qué carrera?
7: Sí, es una carrera que, bueno, se me enredó al principio. Cuando Felice se excede y por esquivar su choque, pierdo muchos puestos.
4: Ay, bueno, para aguantar. Aguantate, ahí se va para el podio. A ver si podemos charlar con Arduzzo. Facu, bueno, ahí se va para el podio. Bueno, por ahora se van para el podio, pues vamos a charlar con ellos.
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3: En la final de las TC Pista Pickup fue recargado Saltiri Paso por maniobra peligrosa a la de Biaggi. fue percibido el Veloso, pero no cambió el podio. Pelandino, Cifre y Esganga. Finalmente, Salce cuarto, quinto Biaggi, sexto Santilli Paso, séptimo Caterio, octavo Cordone, noveno Alberti, décimo Rosa, con tres vueltas menos quedó Néstor Omar Goya y con 12 vueltas menos quedó José Alberto Goya.
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3: ¿Había quedado Santilli Paso tercero?
1: Sí. No, no, fue Antonino Ganga.
3: Antonino Ganga.
1: Sí, sí.
3: ¿Para qué le hace caso si le están Velosport?
1: No nos confunda. Igual en un momento estaba delante de Ganga, entonces esa te la reconozco. Pero bueno, el que por ahora no sabemos si cambia o no cambia, que no creo que cambie, es el triunfo de Agustín Canapino. Segundo terminó Facundo Arduzzo y tercero Mariano Warren en esta primera visita de las TC Pickup a la ciudad de Rosario. Exitosa, creo yo, más allá de... por ahí un sábado un poco más tranquilo respecto a la clasificación, donde esperábamos un poquito,
3: bueno,
1: más.
3: Varias cosas.
1: Pero el domingo se recompuso.
3: Varias cosas. Gran marco de público hoy. Yo creo que podría haber habido más gente si no hubiésemos tenido un fin de semana a nivel climático feo. Y también fin de semana largo, con Día del Niño en el medio.
1: Exactamente.
3: Me parece que podría haber sido mejor todavía. Pero bueno, es lo que es. Se salió del Mouras, bienvenido sea. Lo que dijimos, siempre que las camionetas salen del Mouras, dan espectáculo. Esta no fue la excepción. El público acompañó y creo que se va con los ojos llenos de espectáculo.
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1: Seguimos. Instantes de la transmisión, últimos 7 minutos para ser más exactos, después de lo que fue, como decíamos recién, un gran fin de semana aquí en la ciudad de Rosario, que ahora se empieza a preparar para lo que va a ser el mes de octubre.
3: Exactamente, Tiago Di Gaetano, lo despedimos a Tiago, que tiene que hacer labores para nuestro programa de televisión. Tiago, ha sido un honor y un placer tenerte acá. Nada, espero que te hayas sentido cómodo.
1: Sí, primera experiencia aquí en la cabina, así que más que conforme, esperamos haberle llevado toda la pasión de lo que dejó las TC Pickup aquí en Rosario. Por mi parte, nos reencontramos la semana que viene allí en Paraná, cuando el TC esté corriendo.
3: Nosotros seguimos, lo despedimos a Tiago, así va a ser nuestra labor.
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3: Augusto Jacob, ¿en tu sector?
10: Euge, estamos acá, varados en la zona de la escalera para subir al balcón donde están los pilotos. Estamos todos aquí, pareciera que estamos preparando para ingresar al estadio de fútbol, en la cancha. Aún no nos dieron el ok para subir.
3: Bueno, tenemos unos minutitos más, así que contame un poco cómo está ahí. ¿Están los pilotos en el podio? ¿Ya bajaron? ¿Subieron?
10: No, están en el balcón arriba donde estaba el podio, están todos allí aún. Ahí estamos aguardando por el ok para subir. Ahí nos miran a ver si nos dan el ok. Me parece que no, todavía no. Todavía hay que quedarnos acá.
3: Hay que esperar. Hay que ser paciente. Decirle que a las 15 cerramos por las dudas. Y que queremos tener la palabra del ganador de esta séptima fecha de las camionetas. Hablo de el Titán de Recifes. Agustín, esta séptima fecha de las camionetas. Hablo de el Titán de Recifes. Agustín Canapino, alias Canapa para algunos.
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3: A ver si tenemos alguno...
10: ¿Eugenio?
3: Sí, dale.
10: Dieron el ok, estamos subiendo la escalera. Ahí ya estamos entrando al estadio.
3: Bueno, dale, tranquilo. ¿Alguna página para ver la monomota? No lo sé. La última fecha del TC Pickup es como el TC puntaje y medio, sí. Exactamente, Rubén Fernando Casal. Dale, Augusto.
10: Estoy con Facundo Arduzzo, a ver si podemos charlar con él, que está en el podio. Facu, bueno, va ahí, que le saque una foto con un fan, a ver si podemos charlar con el piloto de las parejas, que lo tengo aquí cerca, a ver si podemos charlar. Facu, bueno, lo aguantaste lo más que pudiste, ¿no?
11: Sí, hasta donde pude, venime acá. Hasta donde pude, pero bueno, lamentablemente faltó muy poquito y no pude quedarme con la victoria, que una vez que me encuentro con la punta al inicio de la carrera, cuidé, sabía que Agustín iba a venir al final, pero no fue lo suficiente, él estaba mejor que nosotros.
10: Eugenio Grossi de nuestra cabina, de nuestro comentarista, dijo que hay que mostrar esta clase de defensa, lo bien que defendiste.
11: Sí, faltaron dos vuelta y media, una lástima. Donde peor iba en mi caso era acá en el Curbón, y Agustín salió cerca y me descargó la camioneta en el tren trasero, lo cual le dio la posibilidad de meter la trompa. Hasta ahí venía bien, venía defendiendo bien, él venía atacando bien. Fue una linda clase en el que el que defiende, defiende dentro de la ley, y el que ataca, ataca dentro de la ley. Creo que ni nos tocamos, y así es lindo correr, de esa manera, y es una muestra de cómo hay que atacar y defender. Ojalá que sirva para que los más jóvenes aprendan. Yo ya tengo casi 40, pero bueno, me voy con la espina de no poder festejar acá en Rosario.
12: Gracias, Facu.
11: Gracias a todo mi equipo, felicitar a Agustín y a su gente, gracias a los sponsors que han confiado en mí para este proyecto, y bueno, espero que lo hayan disfrutado. Feliz día para todos los niños.
12: Facu Narduzzo.
3: Ahí estaba, bueno, coincidiendo con lo que decíamos, fueron unas maniobras excepcionales donde se tendría que mostrar en las escuelitas de piloto, por así decirlo, la forma de defender. Un detalle que no es menor y que pasamos por alto, la superación de Agustín Canapino, en la palabra de Facundo Arduzzo, se me pegó tanto que me quitó carga en el tren trasero para superarme. Es buena esa, porque el análisis que hace el piloto, incluso recién bajado de la camioneta, te habla no solo de la capacidad que tiene el flaco de las parejas, sino también del análisis, ¿no?, que tiene para justamente analizar cada maniobra.
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3: Le voy a pedir al señor Juan Ignacio Leiva, alias Juanchi, que vino a cebar tres mates el fin de semana.
1: Tres termos de mate.
3: Yo tomé tres. Nada
1: bueno,
3: más.
1: Si lo dormía de Gaetano, no es mi culpa.
3: Se puso frío, che.
1: Está fresco para Chomba, así que menos mal que termina todo de desarmar rapidito ahora.
3: Bueno, ha sido un gusto volverte a tener en la cabina un ratito, aunque sea cebando mates o haciendo café o hinchando los quinotos como
1: siempre, igual.
3: Como lo mejor que haces. Mandale un saludo a Vero y a Rubén y a Valen también.
1: Que están del otro lado, dicho sea de paso.
3: ¿Del otro lado dónde?
1: Están del otro lado de la pantalla.
3: Ah, pensé que del otro lado acá del alambrado.
1: No, que van a venir, si justamente no, con este frío. No salen no cuando creo. Está soleado, va a salir ahora que van a salir ahora que está fresco. No,
3: sacalos
1: para ellos.
3: Sacalos un poco.
1: Yo trato, le dije, vamos, hagamos. No, viven en fresca. Pero bueno, un beso enorme para ellos. Y bueno, Euge, como dijimos ayer, gracias por invitarme, también por compartir el tiempo ahí con Augusto, con Thiago, que traspasó la barrera de lo que fue en un momento de trabajo. Son amigos, literalmente amigos en mi vida, y es un mimo al alma estar acá.
3: Sabés que tenés las puertas abiertas, los portones abiertos, la ventana también, porque sos chiquito y por la ventana entrás.
1: Entro.
3: Así que cuando quieras sos bienvenido.
1: Gracias, Eugenio.
3: El saludo a toda la familia rosarina también. Fue un fin de semana redondo para vos, porque encima ganó Newell's. O sea, que además trajimos suerte.
1: Sí, que vengan a cubrir, no sé, lo que sea que pase en el autódromo. Un recital, lo que venga, porque no gana seguido Newell's.
3: Puede ir a un recital con Arjona. Un recital de Arjona con Augusto Jacob, si quiere.
1: Él ya tiene experiencia en el rubro, para colmo.
3: Gracias, Juani.
1: Gracias a vos y a toda la gente que bancó del otro lado, que estuvo mandando saluditos.
3: ¿Viste que
1: también
3: te extrañan? Que vos me no extraña. Me crees que te extrañan.
1: Yo no dije eso.
3: ¿Viste?
1: No pongas, ya sabes.
3: Chao, Juani.
1: Chao, gente.
3: Augusto Jacob, en tu sector te despido también.
14: Euge, ¿me podrás repetir?
3: Sí, que te despido, Augusto.
14: Porque escuché en tu sector. Nos vemos el próximo fin de semana en Paraná. Chao. No lo aguanto más.
3: Qué emotivo que estás, por Dios. Bueno, chao, Augusto Jacob. Bueno, gente, voy a repetir una frase de John Lennon que dijo en la azotea de Abbey Road. Dijo, un saludo, el agradecimiento a todos mis compañeros y espero que hayamos pasado la audiencia. Nos quedamos sin relator este fin de semana. Un gran saludo a Pini, que está en La Plata. Ya debe haber terminado seguramente. Con el TC Moura, TC Pista Mouras. Un saludo también al Búfalo Brianza, Gustavo, que está en Venado Tuerto, en otro compromiso laboral. Allá estaba con la gente de Corben también, y yo tengo una gana de irme. Gracias, muchachos, por la transmisión de primera, dice Luis. Gente, esto ha sido todo. Mañana a las 23, no es América, en nuestro canal de YouTube y también por Motorplay, una nueva manera de ver el automovilismo puesta a punto con todo lo que dejó esta actividad en Rosario. El miércoles a las 20:30, el Sin Casco a Santilli Pasos en nuestro canal de YouTube. El jueves a las 16, puesta a punto streaming. Y el fin de semana que viene vamos a sortear el domingo la maqueta del Chevrolet Camaro de Agustín Canapino cuando estemos allá en el TC, en Paraná, cerrando la etapa regular. Gente, ha sido todo. Si no nos vemos, buenos días, buenas tardes y buenas noches. Chau.

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